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12: Oye, pues qué, ay, qué programa tan interesante. Empezamos con Mar Solís, la hija de Marco Antonio Solís. Chica, pues qué niñas tan bien educadas, ¿no? O sea, tan tiernas. Y digo tiernas porque su otra hermana también, súper linda. Ella en otro rollo, ¿no? Una cantante, quiere obviamente triunfar en la música. Y la otra, totalmente diferente, digo, ha hecho música también, pero ella es más como más espiritual, es de estar conectada con la naturaleza, abrazar árboles, y pues todo, chido eso, todo ese rollo, la verdad es muy, muy interesante. Si le acaba de cambiar, vaya el podcast de Eras de la Chocolata. El ranchero chido estuvo con ella.
13: Oye, pero ese ranchero chido, bueno, tienen que ver ahí.
14: Sí, estuvo bueno ese ranchero chido, bro.
13: Sí.
11: Sí, es que yo quiero hacer lo del ranchero chido con ella, Choco, porque era. Yo sé como ella, Mar Solís, es hija del Buki. Y entonces siempre los señores la ven y no es como, hola Mar, ¿cómo estás? Es, tú eres la hija del Buki. Entonces lo que hice es hacer que lo que hacen muchos señores y que está bien, es normal, güey. ¿Tú crees, güey, el día de mañana que yo tenga un hijo, que le van a decir, eres el hijo de Erasmo, tú eres el... uno es el famoso, Choco.
13: Míralo.
12: No, wow. es que el Buki y tú ahí van de la mano.
13: Son al mismo nivel, son de Michoacán.
11: Al mismo nivel, pero de la mano no nos veíamos bien raros.
13: Eres bien.
14: Agárrame de la mano, hermanito.
11: No, pero esto, a lo que vos. Entonces sí hay muchos señores, pero no lo hacen en mala onda, es inocentemente. De la ven y. Es la hija del Buki.
12: Tú eres siendo hija de este, de Marco Antonio Solís.
11: Y bueno, vayan a ver el video, el sketch. No sé si ya esté o mañana. Ya. Ay, güey.
13: Andan on fire esos.
11: En las redes, están perros, están como un día antes.
13: Ya les dijeron.
11: Ahí están, en las redes, el ranchero chido con la hija del Buki.
13: Oye, pero cuando es alguien más grande, como que más grita, ¿no? O sea, si es alguien.
12: Bueno, los señores hablan gritando. Sí,
13: pero va según el nivel.
11: Por dos razones, ya te dije, güey. Uno en el rancho. Se ve a la gente de lejos y grita. Y la otra, ya los señores están perdiendo el oído, güey. No,
12: güey. Sí. ¡Oye! ¡Ay, traigo el carajo para ti, güey! Dijo, oye, ¿qué tal te está sirviendo el de este pa oír bien?
11: Ah, no, ya, sí, bueno,
13: pero sí, estuvo muy chido. Y más el regalo aquí lo dejó, pero bueno, en fin.
11: Es que el ranchero chido le trajo un disco que para que... ¡Llévaselo a tu papa que lo firme!
13: Ahí lo largaron, ahí está. Irá.
11: Sí, vayan a elerasno.com, vayan a... 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Erasno y la Chocolata. Erasno es con Z, ¿eh? Erasno no es M, es N. Erasno y la Chocolata. Ahí van a ver la palomita azul. Sigan las páginas chidas, síganos ahorita, porque también vamos a estar regalando boletos para conciertos, para partidos. Viene de México también aquí a Los Ángeles. Tenemos boletos para la partida de la selección de México y muchas cosas. 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Saludos a toda la banda del podcast Choco.
12: Bueno, y también estuvo en Hembras contra Machos. Mar Solís también estuvo en la escuelita, ¿verdad? En la parodia. Ella estuvo muy padre. La parodia también se la perdió. Viene más adelante aquí en la. Al aire y también obviamente en el podcast, la escuelita de qué trató, Doggy.
14: No, pues es que tu clase, tú eres la maestra, es una clase de losers en el festival de música, de canto, y tú dices, tenemos una nueva alumna que nos va a hacer ganar finalmente el festival de canto de la escuela, pero al final hubo un problemita, tienen que escuchar la escuelita.
13: Hubo algo.
11: Y qué chido tener una estudiante así también. Así. Pasé a decirle al Buki paisano, a decirle suegro.
13: Suegro.
12: Ni en tus sueños.
15: Eres un cerdo.
13: Y si supieras lo que se platicó después, Choco, también está interesante. Que imagínate que yo llegara, que me invite una carne asada.
12: ¿Eras donde se soñaron?
13: Sí. Pero mortal, Choco.
14: Y lo que es que tienen un hotel allá.
13: En Morelia, ¿no?
14: Marco Antonio Solís tiene un hotel justo en el centro de Morelia. Muy bonito, ¿no? Casa Solís, creo que se llama, no sé qué. Mansión Solís, y se le das, imagínate llegando ahí. Sí, güey, nada no. De que ¿dónde voy a reservar, nena? No. Llegando.
11: No, y no tienen jet, güey.
13: ya le están mentando,
11: Choco. Que sé, yo y el mamón llegando tarde, sí.
13: Ya vámonos, hombre. Ahí está, hay que esperarlo. O sea, Choco, sería la envidia.
11: Traigo risa y risa ahí en el avión a don Marco, ¿eh?
13: Imagínate, ¿sí? Choco, sería la envidia de Pepe Aguilar y Nodal. El Marco y Erasmo, o sea, se juntan los dos.
12: O sea, a ver, Pepe Aguilar de yerno a Nodal.
15: Ajá.
12: El Buki a Erasmo. Sí, no, hombre, pero uy, qué envidia de Pepe.
11: No lo había pensado así, güey.
15: Güey, imagínate una reunión.
11: Te voy a decir, ¿por qué Nodal nomás canta, güey?
15: ¿Y tú?
11: Yo puedo cantar, yo puedo echar chistes, cotorrear, ¿verdad?

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3: El día del viernes en el Estadio Jalisco Choco, ahí donde jugaban las Chivas antes, va a llenar mi compa Julión. ¡Au! Eso va a estar bueno. Sí,

0: Así le dice Julián a los aviones, ¿no?
1: A sus aviones, al sopilote.
2: Ya entonces, me dijo, bueno, dijo, ahí está el pájaro, viejo. Vámonos, pues.
1: Si no eres tú, es Volaris, ni modo, güey.
3: Eras, nos iban a llegar a Nueva York, no vayan a hacer la Karim León, ¿eh?
1: Ah.
2: No, sí vamos a llegar, güey. Además, va a ser allí en Nueva York, no va a ser en la esfera, güey. Oye, Choco, pasámonos, empiezo yo con mi chiste machista, Choco. Las mujeres no guardan rencor.
0: Claro que no, eso no tiene de machista.
2: No, ellas guardan captura de pantalla.
1: ¡Oh! ¡Aguante, prima!
0: Oye, los hombres son como los medicamentos vencidos, ¿no?
2: Ah, ¿cómo?
0: O sea, alguna vez sirvieron, pero ya después son peligrosos y no podemos seguir confiando en ellos.
1: ¡Aguante, primo!
2: Oye, Choco, las mujeres dicen, haz lo que quieras, pero no dicen que ya tienen preparada la sentencia, ¿da?
1: ¡Aguante,
2: primo!
1: Es tan grave.
0: Haz lo que quieras.
1: Pero
0: claro, más vale que sepan. Oigan, los hombres son como el Wi-Fi, ¿no? O sea, cuando más los necesitas, pierden la señal.
1: Pero es por otra cosa.
3: O sea, no es que la pierdan, es que hacemos que la perdemos. Si no eres, exacto, tan importante, no importa. Pero si eres importante, la señal la agarramos porque la agarramos.
1: El router son ustedes, ¿eh?
2: Ustedes son el router.
0: Oye, los hombres son como los comerciales. O sea, prometen mucho y entregan poco.
1: Malditos hombres.
2: Espera, pues, deja.
1: Aguante, primo.
4: Es un payaso de circo barato. Ahí la única grande es la Choco, porque todos los demás son unos lambehuevos.
2: ¡Ey! ¿Qué pasó?
5: Pon la musiquita y vamos a ponerlo marihuano.
4: Ocupan de tu poco cerebro para poder pensar ellos porque no pueden solitos. Ocupan de tus estúpidos consejos. ¡Qué poca imaginación!
0: Totalmente de acuerdo con la señora.
3: Oye, perdón, no la escuché, como que estaba hablando así como muy enojada.
0: Escucha.
4: Si los disquealumnos ocupan de tu poco cerebro para poder pensar ellos porque no pueden solitos, ocupan de tus estúpidos consejos, qué poca imaginación.
3: Exacto, tan poca imaginación que andan con una como tú.
0: Ay, cálmate.
4: A mí se me hace que usted es el borracho, viejo baboso. Adiós.
0: Muy bien, bueno, oye, ¿sabes que los hombres son como los tacones?
1: ¿Los tacones? No.
0: Sí, los hombres son como los tacones, o sea, se ven bien, pero después de un rato ya estorban.
1: Bueno, hay que irnos antes de que se des cuenta.
0: Los hombres son como los teléfonos viejos. Se descargan rápido y creen que todavía funcionan perfectamente.
2: Oye, pero no se descargan rápido.
1: No, es al revés. No. Bueno.
0: Bueno, los hombres son como las contraseñas. Cuando por fin encuentras una que dices está bien, dicen, ay no, mira, alguien más la tiene.
2: Eso sí.
1: El clásico, del 1 al 6.
3: El clásico, Choco, se mira bien, está bien, pero está casado.
0: O sea, ya dije, bueno. O sea, hello. Los hombres son como el clima.
2: Ah, caray.
0: Dicen que van a cambiar, pero nunca sabes cuándo, ¿no?
1: Pero por lo menos mantenemos esperanza.
0: Oye, Newsom, que es el gobernador, este estúpido de California, dice que aquí va a llegar el niño, ¿no?
2: ¿Y viene solo o con su mamá?
1: ¿Lo trae Uber Eats?
2: Viene solo con su mamá.
0: Bueno, hijo, ¿qué te mandó?
3: No, es que está chistoso, Choco. O sea, ¿viene el niño por dónde? ¿Con quién? ¿Quién lo va a guardar? ¿Quién le va a dar de comer? ¿Quién lo va a dormir? ¿Qué edad tiene? ¿Tiene ya sus papeles para meterlo a la escuela?
1: ¿Quién no? Pero el otro fue el que empezó. Y a ese no lo sortiste, chale.
0: Cállate, Garmanzo.
2: No, está bien, Choco. Además, yo hay que respetar a los niños. Son el futuro del mundo. Qué bueno que digan ellos. Hoy viene el niño. ¿Verdad?
1: Sí.
0: Es un asunto del clima y obviamente va a haber muchas lluvias para que se preparen ya. Fíjate, antes de que llegue ya les dijeron, estamos en estado de...
1: emergencia.
0: Emergencia, lo cual está bien que lo digan para que la gente se prepare. Y piénsenlo pues, bien, ya tienen sus lámparas, tienen baterías, tienen comida que no se caduca, enlatada, todo este rollo. La verdad, hay que prepararse más allá del juego. ¿Qué?
1: Erasmo llegó con este vasito y dijo, por lo que dijo Newsom, yo ya estoy listo, Choco.
0: ¿Por qué?
1: Porque dijo, prepárate, y se trajo su vasito con té.
0: Ese es un té, vamos.
1: Pues es lo que dijo,
2: prepárate.
3: Oye, Choco, perdón, yo sé que todo aquí se vale, pero Garbanzo, o sea, Daniel Pérez, ya no podemos No puedes pegarle así.
1: No,
0: tiene razón, perdón.
3: No, es que sí, entonces termina en el sofá tirado y no queremos que en las montañas se nos quede y tú lo estás desgastando de más.
2: Sí, güey, y es al que más le pegas, entonces choco. Oigan, saludos a toda la gente de la tercera edad. Ya regresamos, este es el Erasmo y la Chocolata.
0: ¿Estás bien? Perdón, Garbanzo, ya no tomo.
1: Pégame, mi amor.
0: Oye, llévelo al baño, por favor.
1: ¿Hiciste tu sueño?
2: Llévelo al baño.
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0: gracias. Oye, ¿quién se creía? Julián Álvarez también.
1: Echando a perder las canciones.
0: Ya. No vaya.
1: A ver, ¿van a ir al concierto al Estadio Jalisco el viernes?
2: Sí, porque...
1: ¿Pero qué, no van a estar en Nueva York el sábado?
2: Era Choco, hay algo que se llaman aviones, planes, flights. Ahí está, Garbanzo, dile, güey, esa morra.
0: No, bueno,
1: ¿cuál
0: Choco?
1: Morra, estúpido, ¿cuál morra?
0: Espérame, mi reina, espérame, reina, no lo golpees. Mira, hablamos con tu piloto y nos dijo que tú amablemente nos ibas a prestar el pájaro.
1: ¿Eh o no? ¿Cuál pájaro?

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3: Muy bien, nos vamos con el chocolatazo a Veracruz y tenemos a José Manuel. José Manuel, buenas tardes.
4: Buenas tardes.
3: José Manuel, le vamos a hacer el chocolatazo a Isabel. Ella viene siendo tu novia desde hace un año, ¿verdad?
4: Sí.
3: Un año de relación, todavía no se conocen en persona, solamente por internet, por el WhatsApp, por Facebook y todo eso.
4: Sí.
3: ¿Tú dónde la conociste? ¿En Facebook?
4: Me la presentó un amigo y ahí nos pusimos en contacto por WhatsApp y todo.
3: ¿Tú la amas a ella y ella dice que te ama a ti?
4: Sí.
3: Ok, ella tiene... ¿Cuántos hijos tiene ella?
4: Ella tiene un niño.
3: Tiene un niño y tú la has ayudado a ella a salir adelante con su niño. Tú la sacaste de trabajar para que esté más tiempo con él, ¿no?
4: Pero sí la ayudo en algo, sí.
3: Pero tú sí la ayudas, ¿no?
4: Sí, sí la ayudo ya.
3: Entonces el chocolatazo se lo vamos a hacer porque últimamente está muy cambiada contigo.
4: Sí, porque luego sí me contesta y todo, pero ya últimamente no quiere hablar por videollamada ni nada.
3: Ok, no quiere hablar por videollamada ni nada. ¿Tú le has hecho algo? ¿Le has fallado? Dime la verdad.
4: No. Luego de repente sí yo dejo de marcarle unos dos, de tres días, pero por lo mismo de mi trabajo, que luego estoy ocupado y todo eso.
3: ¿Y se enoja?
4: Pues luego sí se enoja y que no sé qué, y ahí están los detallitos, los problemas.
3: Bien, vamos a marcarle en este momento, José Manuel, vamos a ver si Isabel te manda los chocolates a ti o a alguien más, ¿ok?
4: Ok.
3: Sí, entró ahí la llamada.
5: Bueno.
3: Bueno, con Isabel, por favor.
5: ¿Quién habla?
3: Hola Isabel, mi nombre es Carla, te llamo de una compañía de chocolates, tenemos una promoción donde le mandamos chocolates totalmente gratis a alguna persona especial que tú tengas, me imagino has escuchado de estas promociones, ¿no?
5: Sí, sí, claro que he escuchado.
3: Ah, bueno, Isabel, pues es algo muy simple. Si tú tienes a alguien especial, nosotros le mandamos los chocolates, llegan de 2 a 3 días, vienen en forma de corazón, le podemos escribir algo muy padre en la tarjetita que va con los chocolates y bueno, de eso se trata.
5: Ah, okay.
3: ¿Tú tienes alguien especial, Isabel, a quien te gustaría que le mandemos los chocolates?
5: No, pues sí tengo, ¿verdad? Pero...
3: ¿O si tienes a alguien especial a quien te gustaría que le mandemos los chocolates en forma de corazón, Isabel?
5: Bueno, pues no precisamente, bueno, sí, claro que sí tengo, pero ¿cómo lo...?
3: O sea, como que tienes a alguien por ahí, pero no es una relación muy seria, ¿o cómo?
5: No, es que sabe qué, la verdad sí me sacó de onda, pero hasta todavía no me cayó el 20, ¿sabes?
3: No, tranquila, Isabel, yo entiendo, a veces esto saca de onda, pero es algo muy simple en realidad.
5: Bueno, pues entonces, ¿pero cómo procedería ese asunto? A ver, dígame.
3: ¿Cuál asunto? ¿De los chocolates?
5: De que se los mande alguien.
3: Bueno, es algo muy fácil. Tú me dices a dónde se los enviamos, por ejemplo, a su trabajo, a la escuela, te los envío a ti, tú se los entregas, llegan de 2 a 3 días, vienen en forma de corazón, le podemos escribir en una tarjeta algo muy especial que vaya de tu parte. ¿Cómo se llama él, la persona que tú tienes que es muy especial para ti?
5: Jaime.
3: Jaime. ¿Y Jaime viene siendo tu esposo, tu novio, un amigo especial o qué es de ti?
5: Bueno, él es mi novio.
3: Ah, muy bien, Jaime es tu novio. Vamos a decir que le mandamos los chocolates a él. Le escribimos en la tarjeta algo así como, Jaime, te quiero, te amo, eres muy especial para mí, o algo así. No sé, ¿qué le escribiríamos a él?
5: Ay, pues todo lo que usted me dijo.
3: ¿En serio? O sea, él es muy especial para ti, lo quieres mucho.
5: Ah, claro que sí.
3: Bueno, entonces le mandamos los chocolates a Jaime. ¿Me dices él viene siendo tu esposo o tu novio, qué es?
5: Mi novio.
3: Tu novio, Isabel, muy bien. ¿Y ya mucho tiempo de novios?
5: Bueno, ¿y eso por qué? ¿Por qué la pregunta?
3: Bueno, tienes razón, ¿verdad? Bueno, lo que pasa es que preguntaba más que todo como para ver cuánto tiempo tenían de novios y para ver qué le podía escribir, así algo más profundo, algo así.
5: No, es que ¿sabe qué? Le pregunto porque, ¿qué tiene que ver el tiempo?
3: Bueno, no, sí tiene razón, no tiene nada que ver. Oye, pero dices que Jaime es tu novio, que es alguien muy especial, que le escribiríamos que lo amas, que lo quieres, que es muy especial. Pero entonces, si él es muy especial, Jaime, ¿qué es para ti o qué significa para ti José Manuel, por ejemplo?
5: ¿A ti?
3: Dices que Jaime es tu novio, la persona que amas, la persona especial a la que le mandaríamos los chocolates, pero si tienes a Jaime, entonces ¿quién es José Manuel?
5: ¿Quién es ese?
3: ¿Quién es ese? Bueno, no sabes quién es, aquí te lo paso. Adelante, José Manuel.
4: Sí, bueno.
3: ¿Me escuchas, José Manuel?
4: Sí, lo escucho.
3: Escuchaste la plática, obviamente, todo lo sobre Jaime, que lo quiere mucho, que es alguien especial, ¿a quién le mandaría los chocolates? Lo escuchaste, ¿no?
4: Oh, qué bueno, es lo que quería saber, nada más.
0: ¿Ya coló,
3: A ver, márcale de nuevo.
0: Le puedes dedicar la de siempre te voy a querer. Oh,
3: shoot. A ver, márcale de nuevo.
5: Sí, bueno.
3: Sí, bueno, Isabel, bueno, estábamos hablando contigo, tenemos en la línea a José Manuel, él escuchó toda la llamada, él es tu novio, pero dices que también tienes a Jaime, ¿no?
0: Y colgaste.
5: Se cortó la llamada, disculpe, se cortó la llamada, ¿quién habla?
4: Manuel.
5: Bueno.
4: Bueno.
5: Bueno.
4: ¿Me escuchas?
5: Sí, sí, sí te escucho.
4: ¿Qué pasó?
5: Pues es lo que digo, ¿qué pasó?
4: Se dice, no, nada más quería saber qué onda contigo, pues ya... Ya supe.
5: Sí, pues, ¿qué tiene? O sea, mira, para empezar, yo ya sabía que eras tú, en primer lugar.
0: Clásico, lo que dicen todas las mujeres que agarran aquí, ya sabía.
3: A ver, José Manuel, pues tú lo escuchaste todo muy clarito. Tú dices que le ayudas económicamente a ella, ¿verdad?
4: Pues no he seguido, pero sí, luego le echo la mano ahí.
0: ¿Y se gasta el dinero con el Jaime?
4: Sí, pues ni modo, así pasan las cosas. Dicen que amor de lejos.
3: Sí, está difícil. Ya colgó de nuevo, ¿no?
4: Sí, nada más es lo único que ya sabe.
3: Pero es muy común cuando las personas que agarramos aquí siempre dicen así como, oh, no, es que yo ya sabía que eras tú.
4: Ay, dice que según ya sabía que era yo, pero si supiera hubiera dicho el nombre, ¿verdad?
3: Exactamente. Oye, pero tú igual ya habías visto un cambio en ella, ¿no? Dices que le llamabas, ya no te contestaba igual, no te texteaba igual y todo eso, ¿no?
4: Sí, por eso ya.
0: Pero también es muy común, Choco, que ahorita pasa el coraje, el brody le va a llamar, la va a perdonar y va a decir, mi amor, estamos bien. ¿Y quién es Jaime? Maldita sea.
3: Cálmate.
4: No, ¿cómo crees? No, es que yo hice esto porque ya con esta es la segunda vez.
3: ¿Esta es la segunda vez que ella te engaña o la segunda vez que qué?
4: Que una persona me engaña, sí.
3: ¿O la segunda vez que una persona te engaña? ¿Tú ya habías hecho el chocolatazo?
4: No, es la primera vez. Otra fue en personal.
3: ¿O en persona? ¿Tuviste cómo la otra persona te engañaba con otro?
4: Sí, no, lo que pasa es que no la vi, sino que era mi esposa y me viene para acá y pasaron las cosas.
3: ¿O era tu esposa, te vienes a Estados Unidos a trabajar y se fue con otro? ¿Te dijeron o te mandaron fotos o cómo fue?
4: No, pues ella me lo dijo y todo.
3: O sea, te vienes para acá a trabajar y te dijo, ya me cansé de esperar, me voy a ir con otro.
4: Sí.
3: ¿Y cuánto esperó ella? ¿En cuánto tiempo se encontró a otro?
4: 2 años apenas, espero, no más aguantó 2 años.
3: ¿Solo se aguantó 2 años y te engañó, se fue con otro que, quién era? ¿Tú ya lo conocías al otro?
4: No, afortunadamente no, eso fue lo bueno.
3: ¿Y tú tenías hijos con ella?
4: Con la primera sí, tengo 3 niños.
3: Entonces ella se fue con el otro y también con tus hijos, tus 3 niños.
4: Ahorita nada más se quedó con 2 y el mayor está viviendo con mi mamá.
3: Wow, ¿y están viviendo en la misma ciudad?
4: No.
3: ¿Se la llevó para otro lado?
4: Sí, se la llevó para otro lado.
3: Entonces te abandona, se va con sus hijos con el otro y ella está ahora feliz, ¿tu ex?
4: No, sí, ya son felices y le... Hasta luego platico con ella, que le vaya bien y... O sea, quedamos como amigos y todo.
3: ¿Tú ya la perdonaste?
4: Pues perdonar, pues... Por lo que me hizo a mí, sí, pero... Pues ahora sí que los niños son los que ven todo, ¿no?
3: Pues muy fuerte todo eso. Entonces, después de escuchar esto, José Manuel, que esta mujer pues anda con un tal Jaime, pues como que ya no es tan fuerte comparado con lo que ya pasaste.
4: No, pues ya, como que era más un pellizco. Bueno. Para despertar del sueño.
3: Sí, ¿no? Bueno, cuídate mucho. Hasta luego. Bye, bye.
4: Hasta luego y gracias.
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0: Solís.
1: Yeah.
0: Aquí en el show más chido. Y vámonos con la parodia, Choco. Y nos vamos a ir con la escuelita.

0: que mariachi con cumbia. Y bueno, pues seguimos aquí con Mar Solís. En esta ocasión la escuelita, yo voy a ser la maestra, Mar. Ok, para la gente que nos está escuchando, pues ¿ya estás lista?
1: ¡Estoy lista! ¡Vamos a la escuela!
2: ¡Vamos a la escuela!
0: Oye, imagínate, ¿estudiaste ya algo de actuación o no?
1: Yo, fíjate que en la actuación no, pero sí tengo la curiosidad de explorarlo. Siento que es una faceta de expresión muy interesante. Me encantan los shows en Broadway, me encanta ver teatro. Entonces, sería interesante, ¿no?
3: Pero... Oye, qué difícil. De por sí las mujeres actúan, Choco, todo el tiempo. Ahora, yendo a estudiar actuación, ya que ya no se les va a creer.
2: Ya van adelantadas, ya van graduadas,
0: sí, Doggy, tú estás
2: cálmate.
0: Bueno, vamos con la escuelita. Mar va a ser la integrante de la escuelita. Por favor, trátenla bien.
3: No.
2: Aquí es la escuelita.
4: Escuelita de la Choco.
5: ¡No, mira!
0: Silencio, por favor, silencio.
5: ¡Cállese usted!
0: Oigan, ella es Marita Solís.
5: ¡Qué bonita está, maestra!
6: Oye, ¿qué suerte tiene tu ropa? Porque siempre está pegadita a ti.
3: Oye, de aseguro, haces magia porque cuando te veo, todo alrededor se desaparece.
5: ¡Wow! Oye, niña, no soy perro, pero... ¡guau!
6: ¿Pero? ¿Qué es eso de no ser perro? ¿O perro?
5: Dije perro.
0: Digo perro, cálmate.
5: Sí, baboso.
0: Además es pocho, déjenlo.
5: Gracias, maestra.
3: Oye, no manches, benditas. Las tuercas de los rines de las llantas del camión que cargó la madera con la que hicieron tu cunita, Mara.
0: ¡Choco! Oye, Anacos, ya, por favor. O sea, qué pena con Marita Solís, ¿eh?
6: ¿Ella es Solís? ¿Tiene apellido de artista?
5: Sí, tiene nombre de
0: Bueno,
5: artista.
0: ¿Saben que tiene apellido de artista? Precisamente ella viene a el salón, va a ser parte de nosotros, porque siempre perdemos en el festival de canto y ahora con ella estoy segura, muy segura que en la clase de sexto A va a ganar este concurso que siempre perdemos, así que trátenla bien, por favor.
5: ¡Sí!
6: ¡Vamos a ganar! ¡Vamos a ganar! ¡Vamos a ganar! ¡Vamos a ganar!
0: Bueno, ya, perdón, Marita, preséntate, por favor.
7: Hola, mi nombre es Marita Solís. Amo cantar me pone feliz. Mi papá es cantante y gran compositor de canciones muy bonitas.
6: ¡Marita!
3: Oye, Marita, entonces contigo vamos a ganar el festival de canto de la escuela.
7: ¡Claro que sí!
0: Oh my God, estoy bien emocionada. Es más, ¿saben qué? Le voy a llamar a la maestra del sexto B, que esos siempre nos ganan, para decirle que finalmente les ganaremos en el festival de canto. Por lo pronto, ustedes mándenles mensaje de voz a los otros estudiantes para que se burlen de ellos.
6: ¡Yeah! ¡Hey, Fu! ¡Vamos a ganar el festival de canto! ¡We got this best singer in class now! ¡And she's beautiful!
3: ¡Hey, güey! ¿Qué onda? Oye, van a llorar en el festival de canto, porque vamos a ganar. Es más, con decirte que estoy seguro que si perdemos te regalo a mi hermana, güey.
8: Oye, Brody, mejor ni se presenten, ¿eh? Este festival de canto es de nosotros.
6: ¡Huicho! ¡Güey! ¡Ya ganamos! ¡Traemos a la Marita Solís de refuerzo! ¡Madriza les vamos a dar ahora sí a todos!
0: No, sí, maestra. O sea, siempre nos han ganado, pero su estudiante naca, dígale, es más, que no se presente. Nosotros vamos a ganar con Marita Solís. Es más, esa niña que siempre nos gana, dígale que no vaya.
6: ¡Sexto A! ¡Sexto A! ¡Sexto A! ¡Sexto A!
0: Oh my God, estoy bien emocionada. Bueno, hagamos la práctica, como dicen los cantantes. El rehearsal, la práctica para este festival de canto. Así que, Marita, cántanos un pedacito de una canción, por favor.
7: Hola, soy Marita Solís y represento la clase del sexto A. Sé que es una clase perdedora, pero aquí estoy para hacerlos ganar.
6: ¿Qué pasó?
7: Y dice así:
6: ¡Ya ganamos! ¡Ya ganamos!
3: Todavía no canta, güey.
6: ¡Pues es que aquí está!
7: ¡Ay, no me
5: hagas reír antes de cantar.
6: Te ríes bonita, la verdad. Déjala que cante.
5: Uy, sin cantor.

0: Oye, Marita, bueno, pues todo apunta que vamos a ganar este festival de canto contigo. Nada más una cosita, ¿hay algo que no te guste, algo que te incomode?
1: ¿Algo que no me guste? La verdad, solo cuando mencionan mucho que soy hija de Marco Antonio Solís, pero solo cuando mencionan mucho, mucho, y además cuando le dicen el Buki.
0: ¿En serio?
1: Sí, pero solo cuando es mucho, mucho, porque sí estoy orgullosa de mi padre, pero ya cuando exagere, no manche, maestra.
2: Espérame, ¿entonces eres hija de Marco Antonio Solís? ¡No manches! ¡El ídolo de mi jefa es tu jefe, el Buki!
3: ¿Eres la hija de los memes de Jesucristo?
4: ¡Ah, no manches! ¿El que canta tu cárcel?
5: ¡Será tu cárcel y nunca saldrás!
2: O sea, ¿que eres hija del Buki el que canta si no te hubieras ido?
5: ¡Si no te hubieras ido, sería tan feliz!
2: ¿A poco tu jefe es el que canta? ¡Morenita, yo te estoy queriendo tanto!
0: Niños, Marita dijo que eso no le gusta.
1: Ay, maestra, muchas gracias. Qué bueno que los detuvo porque sí, no sé a dónde vamos a parar.
5: ¿A dónde vamos a parar?
0: Niños, por favor, no la hagan enojar. Miren, ya ni yo, que soy tan fan de su papá. O sea, en realidad tan fan que él es mi eterno amor secreto.
2: Y en la distancia siempre serás mi eterno amor secreto.
1: Maestra, por favor, ya siento que esto es una cárcel.
5: Será tu cárcel y nunca saldrás.
0: Niños, ya, por favor.
1: Maestra, una más y me voy.
4: No, no te vayas. Queremos ganar el festival de canto. Y sin ti, Allison, pues no se va a poder.
1: Yo soy Mar. Allison es mi hermana. Esto es el colmo, ya me voy.
2: Oye, Mara. Mara, perdón. Déjame decirte algo.
1: Dime, Erasno.
2: Antes de que te vayas, déjame mirar una vez más ese rostro que nunca he de olvidar.
1: No, ya me voy. Y ojalá y pierdan el concurso como siempre. Ya mejor me voy a la clase del maestro Piolín, la clase número uno del país.
5: ¡No!
0: Seguramente finalmente va a ganar algo Piolín, ¿no?
6: ¿Qué pasó, Panchón? Se la comieron, caray perro.
0: Ya regresamos, señores.
2: Esta fue la parodia con Mar. Que bueno, no se vayan a perder su tour. Mar, ¿dónde vas a estar?
7: Voy a estar el 3 de octubre en el Pacific Electric en Los Ángeles. Ahí sí, muy enfocada en ese show.
6: Vientos.
2: Va a estar bien machín el 3 de octubre. Vamos a empezar el mes de Halloween bien chido. Así que cáiganle el Tutu Tour. El gran estreno va a ser en el Pacific Electric. Se llama así, ¿verdad?
7: Así es.
2: ¿Está listo el show ya?
7: Estamos ensayando, estamos alistándolo, enfocándonos en los detalles ya. Pero listísimos ya con todas las ganas de conectarnos con el público maravilloso de Los Ángeles, de mi ciudad, que tiene un lugar muy especial en mi corazón.
2: Y para los que no han visto su video de Invéntame, vayan y véanlo. Sí. Este video, por cierto, salí yo ahí, primera vez sin máscara en un video. Bueno, ya regresamos, señores. Este es el show más chido, Erazno y la Chocolata.
6: Esa camioneta está chida.

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7: Estamos de regreso aquí en el show de Erasmo y la Chocolata y ya es martes el día de hoy. Estamos hablando con el maestro Fernando. Hombres, de repente, pues no les ha funcionado aquello, el asunto, como dicen. Han tenido problemas en la intimidad y muchas veces vienen de brujerías, la magia negra, de amarres, todo esto. Y de eso vamos a hablar el día de hoy. Si usted tiene problemas de esto, por favor, pueden llamarle al maestro Fernando de Caminos de la Vida. A el 800-440-2616. 800-440-2616. 800-440-2616. Maestro Fernando, ¿cómo está? Muy buenas tardes.
8: Muy, muy, muy buenas tardes. Feliz y contento nuevamente de estar en el show con ustedes.
9: Oye, Choco, maestro Fernando, se dice de que a uno de hombre le pueden hacer un amarre para que aquello no le funcione. No, y hay vatos que han tenido un rollo y no pueden, y están bien físicamente y todo el rollo. Y maestro Fernando, ¿a poco sí es posible que una ex o una mujer que quiera contigo o tu esposa que diga para que no ande por ahí de chilihuile?
10: De chile frito.
9: ¿Le puede hacer un hombre ese tipo de amarres para que no funcione?
8: Sí, sí, sí, sí se puede. O sea, una persona cuando empieza a tener ese tipo de situaciones, ¿no? Obviamente empieza a ser, o sea, lo toman muchas veces como disfunción eréctil, ¿no? Pero aquí el asunto es cuando una persona esto empieza, lo detecta, ¿cómo se detecta? Cuando una persona, por ejemplo, uno quiere estar con otra pareja y con esa otra pareja no le funciona, no reacciona, no nada, y con su pareja habitual sí funciona. Ah. Entonces ya son casos donde ya no son comunes, ¿no? Y aparte, pues como decía por ahí un amigo, ¿no? No es lo mismo la brujería sexual que tener sexo con la bruja, ¿no?
10: ¡Ah! ¡Muy bueno! ¡Muy bueno!
11: ¡Póngale en una calcomanía!
10: Esa es la frase del día. ¿Sí? No es lo mismo brujería sexual que tener sexo con la bruja.
7: Bueno, oye, sí, bueno, hay un número telefónico donde le pueden llamar al maestro y hay muchas oficinas en todo el país donde ustedes pueden acudir y obviamente todo es confidencial y han descubierto cada cosa en personas. El teléfono es 800-440-2616, 800-440-2616, 800-440-2616. ¿Nos decía, maestro?
8: O sea, hay que tener cuidado con nuestros fluidos porque nuestros fluidos, como son del cuerpo de uno, lo que es el semen, la saliva, la orina, las lágrimas, estas las puede manipular a una persona y dañarlo a uno para hacerlo sufrir, para que tenga, por ejemplo, en este caso, problemas de falta de energía sexual, falta de apetito sexual. Y aquí el asunto es cuando, como los hechizos en sí no caducan, hay cuenta, si una persona, una mujer o un hombre, porque los hombres también hacen estas cosas, le hacen un daño o un amarre sexual a una persona, a una pareja, y por X o Y motivo truenan, y si no rompió esa ligada, digámoslo así, entonces la persona va a quedar maldita y va a quedar sufriendo el resto de su vida hasta que se cure. Por eso digo que los hechizos no caducan, y no solamente en los amarres sexuales, sino en general, ¿no? Entonces, si también, por ejemplo, cortan con la persona y quieren conseguir otra, y resulta de que nada de nada no funciona, ni tomando pastillas, ni absolutamente nada, entonces pues quiere decir que el amarre siguió.
12: Claro.
9: El amarre.
12: Lógico, ¿no?
9: Me lo hicieron para que no se me pare, así dice. No me prende nadie. Me dejaron amarrado en lo íntimo, me cerraron en el camino de la pareja, me hicieron trabajito para que no funcione, me hicieron algo para que no se prenda. Entonces, ¿esto existe, Choco?
7: Claro, existe, y como lo hemos dicho, así como hay cosas buenas, existen las malas, y hay personas que no tienen escrúpulos, gente despechada, gente que no te quiere ver feliz, y obviamente saben que esa es una de las cosas donde más te va a doler. Así que llamen 800-440-2616, 800-440-2616. Muchísimas gracias, Maestro Fernando.
8: Hombre, gracias a ustedes, y cualquier cosa, pues saben, amigos míos, que aquí estamos para servirle. Sean amables, sean felices, abran su mente, busquen opciones, no se rindan. Paz, amor y buen genio, mis peregrinos del alma.
9: Regresamos, señores.

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3: Gracias. Estoy muy feliz, muy contenta con cómo salió el video que lo grabamos en Jalisco, en un lugar súper precioso, y hasta nos llovió en la noche cuando terminamos la grabación, ya la última toma, con esa línea de inventa lo que un día pudimos ser. Entonces fue muy mágico, y ahí lo pueden ver en YouTube, en mi canal Mar Oficial, si se quieren conectar con esa versión nueva de Inventa.
4: Invéntame, una canción que escribió tu papá, y qué padre que te atreviste, porque digo, mucha gente graba canciones de tu papá y digo, estuvo muy padre y la versión está fantástica, de verdad te lo digo.
3: Muchísimas gracias, yo amo esta versión porque empieza con mariachi, empieza con trompeta, con instrumentos que te llevan a romantizar la vida, y boom, llega la cumbia, y luego cuando menos lo esperas estás bailando a unas letras que a muchos de nosotros nos han acompañado por muchos años. En mi caso, esta canción me ha acompañado toda la vida, entonces es un honor retomar esta canción que para mí es una clásica y darle un poco de mi esencia.
4: Cuando tú naciste ya estaba la rola.
3: Creo que sí.
4: ¿Sí?
3: Creo que sí, sí.
4: Volte a ver a su jefa, es jefa.
5: Sí.
3: Yo en el vientre.
4: Y dice su mamá,
5: ya bailaba, pues, ya bailaba, ¿no?
4: Y su mamá, ¿cómo voy a olvidar si esa canción se le escribió a aquella?
5: ¡Ah! No empieces.
4: O sea, aquella mujer que era yo.
5: No manches.
4: Le está echando carrilla a su jefa. Dice, quiere llorar. Llora. Para que te desahogues.
5: No, Choco.
4: Bueno, me da gusto que hayan ido a Jalisco. Obviamente, Jalisco es el alma de México. Tenemos el tequila, el mariachi. Y obviamente somos la... De hecho, te veo ahí, Mar, entre la agave. Y me recuerdo cuando yo era más joven. O sea, así en Tepatitlán, así andaba entre la agave. Cuando yo era escaramuza charra. Y de verdad está muy padre.
5: Pero eres quimadora, tú, ¿no, Choco?
4: Choco,
5: tú
4: eres quimadora. ¿Así, baboso?
5: No, pero... ¡Oh! ¡Ay!
4: ¿Quiere llorar? Ok, ¿saben qué? Ya me voy.
5: No, Choco, no te vayas, perdón.
4: No te vayas. Oye, Mar, tenemos a alguien que es muy fan tuyo. Es el ranchero chido y te quiere saludar.
3: ¡Qué gusto!
4: Sí, ranchero chido. Pásale para que lo vean ahí. A ver,
5: pásale, ranchero chido. Ah, pero vienes vestido como si viniera de tequila.
6: A ver, ¿qué? Quétate de ahí.
7: Buenas tardes, yo nomás quería decirles que venía a ver a esta Mar, ¿verdad? ¿Te llamas tú?
3: Así me llamo.
7: Fíjate nomás, qué bueno, me gustaría yo, que lo bueno contigo es que nunca te va a faltar agua, porque es Mar.
3: Exacto.
7: Hey, nomás quería saludarte tú, Mar. Tiene las manos bien suavecitas.
5: ¿Se le hace, ranchero chido?
7: Tiene las manos bien suavecitas porque la gente que es así como gente más blanca es como más lisita. Tiene las manos tú, garbanzo.
5: No, pero pues es que también, ¿cómo que? Entonces, ¿yo cómo las tengo?
7: No, tú tienes las carajas manos como de albañil, todas rasposas, hay con callos. Oye, Mar, fíjate que yo, ¿te ves este disco?
3: Wow.
7: Este disco es de los Buques.
3: Sí. Ey,
7: de los Buques, ese es el Buque.
5: ¿De los qué, ranchero chido?
7: ¿Este quién es?
3: Ese es mi
7: ¿quién
3: papá, es mi papá.
7: ¿Quién es?
3: ¿Quién crees que...?
7: ¿Quién es, Tu es pa.
3: Mi papá.
7: Ese carajo es tu pa. Don Marco. Yo lo conocí de chiquillo allá en Ario de Rosales.
3: Oh, wow.
7: Y allá andaba, llevé cargas de leña para allá, y cuando lo vi siempre he tenido el mismo pelo.
3: Siempre
7: desde el mismo.
3: Bueno, no sé, porque cuando tenía 12 lo tenía bien cortito, pero a los 18 quizás.
7: Se lo dejó crecer, pero yo me acuerdo que él me dijo que era con champú de ese de jalapeño, se lavaba. ¿Tú con qué te lo lavas? Ay.
3: Yo con mi champú regular de...
7: ¿Sí? ¿Nunca te has peleado con el Buki por el champú?
3: ¿Sabes qué? Él lo que sí usa son recetas totalmente orgánicas. Sí, es 100%.

0: 100% natural mejor. Él se cuida mucho en ese sentido.
1: ¿De veras?
0: También usar productos así, súper naturales.
1: Qué bueno, qué bueno. Sí. Pues nomás quería decirte, venía a ver si me se lo dabas para que me lo autografiara y a ver si nos vemos claro. Un lado para que me lo des. Ya, allá, firmado.
0: Ajá, pues claro que sí.
1: Este. ¿Te sabes una canción de estas?
0: Obvio.
1: Era, esta la de sí, sí, sí.
0: Y ahora
1: sí,
0: te vas.
1: La de ahora te vas, sabiendo que yo, ¿qué?
0: Que yo pude lo que no pude.
1: Esa canción, esa estaba. Yo era cuando andaba noviando con Bertalicia, que es mi esposa ahora, porque una vez nos enojamos. Ajá. Nos enojamos porque. ¿Tú crees andaba bailando con otro allí?
0: ¿No, enfrente de ti?
1: No, es que yo me vine para el norte. Ajá. Y cuando volví, fue de sorpresa. Y que la voy viendo, que la trae uno allí.
0: Híjole.
1: Y ya le dije, ahí nos vemos. Y ya le dedicaba esa canción yo.
0: Uf,
1: por eso compré el carajo esto.
0: Para dedicarle esa canción.
1: Sí, es que este disco me lo vendió un moreno en Campton.
2: Hoy no.
1: Ese me lo vendió en caliente. Porque costaban como un dólar. Y me lo di en 50.
0: Y si lo has puesto en un record player.
1: Para ¿qué es eso?
2: Un tocadisco.
1: Un tocadisco.
2: Un tocadisco.
1: Ahí lo ponía pues con una bocina gris allá en Michoacán. Yo creo que es de saber. Y luego esta, y te voy a amar. Consíguete un nuevo viejo. Esta me gusta mucho. Esta canción.
0: ¿Cómo va?
1: Consíguete un nuevo viejo. Y olvídate de mí. Esa. Nomás lo compré. Para esa
0: mujer.
1: Por me esa hizo enojar. Situación.
0: Pues esta canción, digo, este vinilo está lleno de canciones que seguramente le dedicaste, entonces.
1: Sí, porque es que tu papá, pues, es el Buki, ¿verdad?
0: Ajá.
1: Él, cuando yo lo dije, vas a llegar lejos. Y fíjate, ya ves que llegó hasta California él. No soy tan lejos, pero ya caminando.
0: caminando. Muy lejos.
2: Oiga, ranchero,
1: ¿sí? Porque yo no pienso que tú andes caminando, ya se trae carro, ya manejas, ya estás grande.
0: Ahora sí. Pero tú se lo decretaste que iba a llegar lejos y míralo ahora, en California.
1: No había pensado eso, tú.
2: Ya ves.
1: Se llegó lejos, Marco Antonio Solís, el Buki. Fue porque yo le, ¿cómo dijiste?
0: Tú le decretaste.
1: Eso, porque yo dije. Oye, no, porque él que tenga talento, que haya escrito como 1,000 canciones, eso no, que yo dije.
2: Pero ¿cuándo lo vio, ranchero chido, que dice que usted lo vio que desde chiquito se vio?
1: Chiquillo, todo ahí jugando.
2: ¿Dónde?
1: Ahí en Ario de Rosales, en Michoacán, ya dije.
2: Sí, pero ¿qué está haciendo usted?
1: Yo estaba en la plaza, fui a vender leña. Fuimos a vender leña para allá, lo vimos allí. A él y a su hermano, el otro. Ya estaba más grandecillo, tu tío, ¿cómo se llama?
0: Tengo un montón.
1: El que canta con 8, él, tío. El que anda allí.
0: Javi. Mi tío Javi, Javier.
1: Tu tío Javi, sí. Ese también canta, ¿verdad?
0: Sí, sí, canta muy lindo.
1: Ese que cantaba la de Se remata el jacalito, ¿es ese Javier?
0: No.
1: ¿O ese es el otro?
2: Ese no, es otro.
1: ¿Es otro?
0: Ese es el otro. Pero con los Bukis, él era el pandero también.
1: ¿También era el pandero?
0: Sí.
1: ¿Cómo se llama este carajo este?
0: A ver, ¿dónde está?
1: ¡Ojo, él!
0: Javier.
1: ¿O este es Javier?
0: Mi tío.
1: Parece Eugenio Derbez, ¿ay?
0: No.
1: Y él viene así.
0: Mira, qué porte.
1: No, antes nosotros éramos más guapos. Ahorita los muchachos ya se andan sacando la ceja como las mujeres. No, ¿cómo? ¿A ti te gustan los hombres que se sacan la ceja?
0: No, me gusta un hombre.
1: Eso. Lástima que ya estoy viejo yo.
0: Femenino, sí.
1: Y luego otras canciones que venían aquí que yo cuando vi a Bertalicia. Es esa, la de ahora te vas y la de consigue tu nuevo viejo y luego está tus mentiras.
0: Tus mentiras.
1: ¿Cómo va esa? Un pedacito, ¿cómo va esa?
0: Este es
1: para mí, el día más triste.
0: Exacto.
2: Igualito.
1: Pues nunca esperé, Bertalicia, lo que me hiciste. No, es que fue como en diciembre, no me acuerdo yo. Y luego yo decía, qué bueno que ya pasó todo lo malo, tú mar del disco. Uh-huh. Y le daba la vuelta, porque no sé si tú sabes, hay que darle la vuelta, lo sacabas. Y lo ponía la primera que salía en el lado B, ¿cuál es?
0: Qué mala.
1: Pero qué mala.
0: Qué mala.
1: Qué mala fuiste conmigo.
2: Ey, ¿por qué se mueve así, ranchero chido?
1: Porque así se mueve Marco Antonio Solís. Fíjate que qué bueno que tu papá está flaquillo, porque estuviera gordo ya no tuviera rodillas, ¿verdad?
0: Tiene muy buenas rodillas.
1: Tiene buenas rodillas, tiene que buenas está rodillas. Está puesto, él está firme.
0: Sí.
1: Así. ¿Cómo dejar de amar? ¿Cómo dejar? Esa sí, tía, dice, ¿cómo dice? O esa no me la sé. ¿Tú sí?
0: Esa, de hecho, no me la sé tampoco.
1: si vieras cuánto, adiós, querida esposa. Adiós, querida esposa. Todavía no me
0: llegaste,
1: casaba.
0: Ni hasta ese punto.
1: Y felicito, pero sí me casé con ella y ando con ella ahorita.
0: ¿Oh, sí?
1: Sí, es que
0: ¿Qué pasó ahí?
1: Pues la pura verdad es que su papá tenía como unas parcelas y me gustaban, entonces me casé como quien dice, como se las heredó. Entonces, como sembraba ahí tomatillo, chili, puya, todo eso.
0: Ya te quedas con los tomates.
1: Me quedé, pero ya después los vendimos porque fue con lo que pagamos el coyote cuando nos venimos. Con eso pagamos el coyote de allá de Michoacán. Entonces, sí, entonces tú eres hija del buque.
0: Sí, sí, sí.
1: ¿Y tienes otra hermana, da?
0: Tengo un hermano, dos hermanas.
1: Oh, tú, hay otra hermana que, ¿cómo se llama? La hija de Beatriz Adriana. Es el hija, hermana
0: sí,
1: tuya.
0: Se llama. Sí, también.
1: Muy buena gente esa muchacha como tú.
0: Es muy dulce, sí.
1: Sí, salieron a tu papá, fíjate nomás. ¿Y luego tu hermano, el otro?
0: Allison se llama.
1: ¿Tu hermana, que es la que abraza los árboles?
0: La que abraza los árboles.
1: Yo le voy acá y gordo.
0: No,
1: porque ella... yo voy y tumbo los palos para la leña.
0: Oh, pues sí. Van a tener que platicar ustedes dos.
2: Oiga,
0: ¿para qué?
2: Oiga, ranchero chido.
1: ¿Qué pasó, Garbanzo?
2: Ranchero chido, ¿cómo cree que va a venir a buscarlo para que le regrese el disco firmado? O sea, ¿en qué cabeza acá? ¿Dónde? Pues, ¿Dónde quiere verla? A ver, ¿dónde?
1: Yo pienso que ella conoce bien al buque. Entonces, que llegue un día y que le diga, oiga, paz, le mandó a ranchero chido para que se lo firme. Y luego ya te sigo allí, ¿cómo le hacemos?
0: Te lo mando y te lo hago llegar. Si algo.
1: ¿Cómo le hacemos? ¿O dónde vas a cantar para ir y ahí me lo das?
0: Fíjate que el 3 de octubre puedes venir al Pacific Electric, me lo traes y yo te lo entrego ahí.
1: El 3 de octubre, déjalo apunto aquello. El 3 de octubre, ¿cómo se llama el lugar?
0: En el Pacific.
1: 3 de octubre de este año.
0: Este año.
1: De octubre de este año.
0: Unas semanitas, te lo entrego rápido.
1: Pero ¿por qué no hacemos algo? La primera canción que cantes cuando subes con el de este en el disco.
0: ¿La primera?
1: Sí, porque ¿qué tal ya entras
0: así?
1: En ritmo del concierto y se te olvida.
0: No, es mi show. Esta vez, ¿sabes qué? Es mi primera gira de mi vida y quiero que
1: imagínate,
0: conozca mi música. ¿Cómo me van a conocer si saco el vinil ahí? La primera canción.
2: Oye, ranchero chido, no se quiere convertir en el manager de la carrera, ¿no ve que? ¿Qué le va? Porque te lo doy y me lo traigas cuando puedas. ¿Qué
1: sabes? ¿Sabes lo que acaba de decir? Mi primer concierto, acá voy a andar saliendo para entregar discos firmados. pero era lo que podemos hacer, hacemos un concursillo y hacemos que gane yo. Voy atrás a tomarnos el retrato allá atrás y ya me lo das.
0: Eso sí, ahora sí.
1: Porque eso de que salgas también baile.
0: Tampoco puedo salir así con el vinil en la primera canción.
1: A rato, imagínate.
0: ¿Dónde andas?
1: A rato, imagínate esta mar por una gira.
0: Antes de empezar, quiero entregarle.
1: Vengo a entregar discos firmados de mi pa.
2: Oiga, ranchero chido, y para entrar ni siquiera va a querer comprar el boleto usted. Yo nada más vengo por mi disco, es lo que va a decir.
1: Yo no vengo a ver el concierto, vengo por el disco del buque.
0: No. No sé si te voy a poder asistir con esta.
2: No te estoy trabajando ahorita eso.
1: Ahora sí me pasé tu mar, nomás era para desatinarte poquito.
0: No, cuando era chiquita en la escuela todos me decían, ay, vale este disco a tu papá. Y que me...
1: ¿A poco
0: no.
1: Sí es cierto?
0: Sí, yo cada semana con un...
1: ¿Apá? ¿Y si se los llevabas?
0: Sí, se los llevaba, notas, mira la abuelita de esa persona, mira esto. Yo llegaba con notas, con CDs, con cosas, y yo no entendía que era como que... Yo decía, yo esperaba que me lo firmara, fírmamelo aquí ahora y ya, y como que lo esperaba. Y no podía quedar mal con toda esa gente. Y tenía como 8 años, 7 años.
2: No manches.
1: Entonces, de chiquilla ha sido así, como buena gente diciendo, vamos a hacer para que se lo firme. ¿Y qué te decía tu pa?
2: No, hombre, ya no me traigas más discos.
0: ¿Otra vez? No, él se reía.
2: Otro disco, hombre, hija.
0: Le daba risa y sí me las firmaba.
1: Pues qué bueno, es que es de Michoacán, así somos nosotros, buenas gentes.
0: Sí.
1: Y bueno, pues bueno, 3 de octubre en el Pacific Electric.
0: Así es.
1: Es como una compañía de esas de luz, ¿verdad?
0: ¿Cómo?
2: ¿Por qué? ¿Por qué, compañero? ¿O por Electric?
1: ¿Electric? Oh, ¿eso?
2: Ya. No, para el ranchero chino.
0: No, no.
2: ¿Cómo es que se paga la luz?
0: Lo que sí van a ver es un show de luces, eso sí. Ah.
1: ¿Cuántos bailarines traes?
0: Unos cuatro.
1: ¿Cuatro?
0: Y si quieres sumarte.
1: Yo puedo ser bailarina.
0: Ahí atrás en la esquinita.
1: Ya se anda llevando, me quiere esconder allá. ¿Sabes qué? No, ¿por qué mejor no llevas a las bailarinas de tu padre? Llévame las cuatro que trae ahí. ¿Cuántas trae?
0: Trae unas, también creo que unas cuatro también creo.
1: La del pelito chinito.
0: La del pelo chino es muy buena.
1: Esa se mueve.
0: Se acaba de casar,
1: ¿Cómo? Se acabó esto, olvídate del disco ya. Bueno, ahorita regresamos aquí en el show de ¿cómo se llama este show?
2: Erasmo y la Chocolata, no se haga.
1: Gracias, Mar. Así que vayan al concierto de Mar, señores. ¡Ya regresamos!
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1: ¡Arriba los machos!
2: ¡Machos! Garbanzo, cállate, perdón, por favor. Perdón. Mar, bienvenida de nuevo. Estás siendo parte del show el día de hoy. Ya estuviste con el ranchero chido, estuviste en la escuelita. Ahora vamos con Hembras contra Machos. ¿Estás lista?
3: Vale, estoy lista.
2: Muy bien, Mar, que se va a presentar en Los Ángeles el día 3 de octubre.
3: Así es.
2: ¿Dónde exactamente?
3: En el Pacific Electric. Es un lugar nuevecito aquí en Los Ángeles. Los espero ahí el 3 de octubre.
4: Yo voy a ir, ahí voy a estar yo en primera fila.
5: Yo también voy a ir, Garbanzo, ya viste, ¿verdad?
4: Sí.
5: A mí me gusta ir como a ver a Shakira, así como a Mar, porque van muchas mujeres.
2: En Naco no te van a pelar a ti.
5: Ok. Después de una margarita vas a ver.
0: Señores, estas Hembras contra Machos, tenemos al primer participante, él se llama Miguel. Miguel, ¿listo?
6: Listo, compadre, ya sabes cómo.
0: Eso, y tenemos allá a Gustavo, primo Gustavo.
7: Ahora, primo.
2: O sea, los nacos estos tuvieron que ponerte de a dos a ver si así te ganan, Mar. O sea, ves, dos naquitos.
4: Dos naquitos, Choco. ¿Qué tal si estás abogando con un doctor y un abogado? También no te pases
2: a
4: de
2: ver,
4: lanza.
2: ¿A qué te dedicas, Miguel?
6: Soy... ¿eh? Soy chofer.
2: O sea, no esperaba nada, y seguramente sin licencia. Gustavo, ¿a qué te dedicas tú?
7: Yo soy entrenador de niños de fútbol.
2: A otro lugar con ese cuento que vas a vivir tú del fútbol. Nada más con esa voz los niños no te van a hacer caso, ya me imagino. Así de que quiero que ganen, muchachos.
7: Niños, queremos ganar hoy, así de que vamos a demostrarlo con todo.
2: ¿Sabes qué? Ya siento que van perdiendo esos niños y todavía no los veo jugar. ¡Qué barbaridad!
4: Racha perdedora, seguramente.
0: Oye, Choco, con todo respeto que me meta, ¿eso es Hembras contra Machos o vas a criticar al público que te da de comer?
4: ¡Oh! ¡Machos! ¡Machos! ¡Machos! ¡Machos!
7: Niños, queremos ganar hoy.
4: ¡Sí!
2: O sea, a ver, espérame. ¿Eso con eso van a ganar? A ver, Mar, imagínate, estás jugando fútbol, vas perdiendo y el coach te dice...
7: Niños, queremos ganar hoy.
2: ¿Qué haces, ganas?
3: No, con esa actitud, claro.
4: ¡Bien!
3: Que
4: no. ¡Bien!
0: No. Ah, no. Pónganse sus audífonos porque estaban a escuchar pura magia ahí,
4: Que viva la magia.
2: Muy bien, bueno, vamos primero con Miguel. Primero Miguel y luego va a ir Gustavo, ¿ok? La pregunta aquí, Mar, es la siguiente... Yo te voy a hacer una pregunta. Tienes 5 segundos para contestar lo que tú mejor creas, ¿ok?
3: Ok.
2: Y después va a contestar Miguel. Y después para la otra pregunta va Gustavo. Así que primero Miguel, ¿ok?
3: Ok.
0: Vámonos. La primera pregunta, Mar, es para vos. En 5 segundos quiero que me digas cuál es la excusa más común para no salir de casa.
3: Pero no salí de casa, yo creo que muchos decimos...
0: Solo una respuesta.
3: Ok, una respuesta. Que
4: tiempo.
3: Tiene mucho trabajo, que tiene mucho trabajo.
2: Mucho
3: que tiene...
2: trabajo, cállate,
4: Garbanzo.
2: No,
4: pero ya habían pasado tiempo.
0: No, ya habían pasado.
4: Ya Choco, si quieres darle una hora. Si quieres darle una hora también, está bien.
2: Lo dijo right in time. 5 segundos, dijo, tengo mucho trabajo.
4: Okay, está bien.
0: Vámonos pues. Primo Miguel, ella dijo que tiene que una excusa para no salir de casa es... Tengo mucho trabajo. Primo, ¿qué haces tú? ¿Cuál es la excusa más común para no salir de casa?
7: Estoy cansado.
0: Estoy cansado, maestro Doggy.
8: Muy bien. Mar dice que tengo mucho trabajo, cosa que ya he usado mucho, la verdad. Y estoy cansado, no porque es... Eso ya no es excusa. Eso sí es verdad. Ok, en sexto lugar dice no tengo ganas. En quinto lugar es... Está muy lejos.
4: Sí.
8: En cuarto lugar es, tengo mucho trabajo. Ella dijo, tengo mucho trabajo. 23 puntos para las hembras.
0: Pero eso está en cuarto lugar, maestro.
8: Así es, eso está en cuarto lugar. En tercero, me siento mal. En segundo lugar dice, no tengo dinero. Ni nada que dar, lo único que tengo... Eso ya es una canción. En primer lugar, señores, él dijo, Choco, estoy cansado. Y aquí dice, estoy cansado, señores.
4: ¡Arriba los machos! Oye, pero no dijiste cuántos puntos.
8: 30, Brody.
4: Y, ah,
2: bueno. No. Bueno, bueno. 30. A ver. Ay, no hay problema.
3: Solo estamos empezando.
2: Exactamente, estamos gracias.
3: Calentando motor.
2: 30 a 23. Calentando motores.
4: Sin trampa las cosas van bien, ¿eh?
5: Oye, hablando de motores, Mar, el video que grabaste ahí en Tequila, traes un camionetón, ¿no? ¿Que trae buen motor o qué?
3: Sí, muy... Fíjate que tiene sistema para tocar cassettes por dentro, para tocar la radio, y tiene Bluetooth. Entonces
4: es un
3: poco moderno y tiene la
4: el volante, ¿no?
3: El volante es súper grande.
2: Y tiene el volante, Garbanzo, ni más que no va a tener el volante. ¿Cómo eres menso?
4: No, permíteme, Choco.
2: Tiene el volante.
4: Es que yo nomás completé lo que estaba diciendo, Marco. Cuando dices, sí, tiene la... Y dije, el volante. Es un volantón así, era Choco.
3: Como... De los carros viejos.
2: Garbanzo, yo no te veo con volante.
5: No, digo, nomás carros viejos. Amigo Gustavo, ¿estás listo?
9: Ya, listo.
4: Échale ganas, papi.
5: Choco, te toca.
2: Muy bien, bueno, vamos ahora primero con Gustavo. Gustavo, ¿qué suele pasar cuando alguien dice, solo voy a ver una tienda?
9: ¿Qué compra?
5: Compra.
2: O sea, cuando alguien dice, solo voy a ver a la tienda, dice, termina comprando, ¿verdad?
9: Claro.
2: Le tengo que ayudar, es que pues ya sabes, él trabaja de entrenador de niños.
9: Chale. Niños, ¿queremos ganar hoy?
2: No.
9: Niños, ¿queremos ganar hoy?
10: Eres un cerdo.
2: Okay, a ver, vamos con Mar. Mar.
9: Y nosotros no ocupamos ayuda, no te preocupes, Choco.
5: Gracias.
4: Venga.
5: Vamos ganando 30 a 23, Choco.
2: Ok, bueno, ¿él dijo qué? ¿Qué dijo?
4: Termina comprando algo.
2: Ok, Mar. ¿Qué suele pasar cuando alguien dice, solo voy a ver a una tienda?
3: Eso es el comienzo de la aventura que se van a llevar en el centro comercial. Se van a ir a todas las tiendas.
2: O sea, que van a comprar de más.
3: Sí, van a comprar de más.
2: Muy bien, bueno, vamos con las respuestas, Doggy.
8: Choco, tú sabes que esa no fue una respuesta.
4: Sí. Y le quisiste acomodar ahí. Sí. Te notó.
8: Casi de respuesta hacia un podcast. ¿Qué es esto?
2: Ey, respeta a la invitada, por favor.
8: Este es un juego, hembras contra machos. Además, Marcy aguanta, ¿no? Como la niña que tiene a un lado, el garbanzo.
4: A mí no me estén echando.
8: Ok, Choco, aquí van las respuestas, mi querido entrenador de fútbol y Mar. ¿Qué suele pasar cuando alguien dice, solo voy a ver a una tienda? En sexto lugar dice, salen con hambre. Ay. En quinto, no compra nada. En cuarto, comparan precios, solo van a comparar precios. En tercero, entra a otras tiendas, que fue lo que dijo Mar, o sea...
4: Pero no es lo que dijo la Choco.
2: ¿Y qué importa lo que yo diga?
4: Ah, bueno, no sé, Choco, digo.
2: Ok, pero, okay, bueno. O sea, todavía no terminamos.
4: Perdón.
2: Termina todas, Doggy.
4: Entonces, ¿qué dijo?
8: No, dice, en tercero entran otras tiendas. En segundo, dice, se tardan muchísimo. En primer lugar, dice, terminan comprando algo. El Brody dijo, terminan comprando algo. Señoras, señores, 65 tenemos.
1: ¡Arriba los machos!
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0: Señores, buenas tardes. Esto es Vestidor y Cancha. Aquí en el show más chido, Erazno y la Chocolata. El Vasco Aguirre se va a Valencia después del Mundial con la selección de México. Y Rafa Márquez, pues es el encargado. Los partidos son esta semana. Ya tenemos partido, México contra Colombia, ¿verdad? Y el día de el martes, México contra Perú. Este primer partido de preparación de Rafa Márquez es en Baltimore, allá en Baltimore, el día sábado 26, este sábado, y el día, el día domingo, el día martes contra Perú, vamos a estar haciendo el show nosotros antes del partido México-Perú, ahí llegue y cotorríe con nosotros. Ya sé que hay banda que nos sigue por acá del lado del este, la banda de Filadelfia, New York, New Jersey, toda la banda poblana, y pues mucha banda por aquel lado, así que ahí nos vemos este martes, señores, antes del partido México-Perú. Y bueno, pues primero que todo, adiós al Vasco, ya se va a Valencia.
1: No, que no se vaya el Vasco, lo quiero.
0: Lo agarraron ahí en el aeropuerto, le dijeron, ¿qué onda, mi Vasco? ¿Cómo ves a Rafa Márquez? Toda la convocatoria, todo el rollo, ¿qué? ¿Cómo ves? Mientras iba en el aeropuerto.
2: Andarte, ¿no? A cumplir, o tienes que cumplir.
0: Y esto dijo el Vasco Aguirre.
3: Fantásticas sensaciones, son buenísimas. Creo que la Federación Mexicana de Fútbol hizo un gran proyecto a 6 años, que Rafa lo va a culminar y que Rafa está preparadísimo para llevarlo a cabo. Hay que apoyarlo, yo lo hago evidentemente desde mi postura de aficionado. Empieza este bonito fecha FIFA, bonita, con algunos contratiempos normales propios de lesiones o de bajas de juego, qué sé yo. Vi su lista, me gusta, hay una base muy importante.
0: Bueno, si escuchan ese ruido es que están en el aeropuerto, todavía lo siguen arreglando en México desde el 2020 y algo, para el Mundial siguen todavía ahí en la Ciudad de México.
3: Está muy bien asesorado, tiene muy buen cuerpo técnico y yo creo que le va a ir muy bien, yo le deseo lo mejor, claro.
0: Ahí está, va empezando esto, pues ahí dice hay que apoyar al buen Rafa Márquez. Y bueno, en parte de Rafa Márquez va a estar ahí Andrés Guardado, güey. Andrés Guardado, nuestro compita.
1: Y paso.
0: Le mandé un WhatsApp, le dije, oye, no quiero brincarme a nadie. A ver cuándo echamos una platicada, porque acuérdense que en México funciona así. Quien habla con los medios son los que tienen los derechos de la selección. O sea, TV Azteca, TUDN, tal vez Telemundo, que tiene algunos juegos de la selección, son los que pueden hablar. Y nos ha tocado tener a los jugadores porque a través de Tequila Centenario, ellos son patrocinadores de la selección. Nos ha tocado estar con Memo Ochoa, nos ha tocado estar con Henry Martin, con El Cachorro, con Vázquez, con pues todos los jugadores. Es a través de el patrocinador que es Centenario, por eso nosotros podemos tener acceso a esos jugadores. Alguien más ya es muy, muy difícil, y por eso le dije, oye, mi Guardado, ¿crees que podamos charlar o con quién hablamos? ¿Qué rollo? Y pues dijo, déjate digo, hermano, aquí está Rafa Márquez.
1: ¡Pregonazo!
0: Es lo que dice Guardado. ¿Por qué Guardado va a estar con Rafa Márquez? Esto dice el nuevo técnico de la selección mexicana. Él es de Michoacán, Rafael Márquez.
1: Güey. Tienes que decir eso, güey. Nada más vamos al audio. Okay.
4: Después, bueno, el tema de Andrés Guardado, pues no se diga, ¿no? Él conoce muy bien el entorno, cómo se maneja el jugador mexicano. Tiene quizás más apertura, que a lo mejor es un perfil diferente, ¿sí?, de personalidad. Entonces, esta apertura con el jugador, con el staff, pues él, yo creo que en ese sentido me va a ayudar, y nosotros ayudarle en su proceso ahora también como entrenador, ¿no? Entonces, encaja perfectamente, es un líder, es un referente y me va a ayudar en ese sentido. Y obviamente también cuestiones técnicas, tácticas.
0: Ahí está Guardado, que pues dice es el que le va a echar la mano a Rafa Márquez. Me gusta, güey, ver un técnico joven, al otro lado otro técnico joven. Pero al final de cuentas es lo de menos, lo importante es que sean efectivos, ¿verdad? ¿Para qué quieres uno joven o viejo si no sirve para nada? Aquí dice él, por eso lleva a Guardado. Los dos salieron del Atlas. Guardado, su ídolo es Rafa Márquez. Dice Guardado, cuando él se va a Europa, dice, yo siempre veía a ese güey, y decía Guardado, cuando platiqué con él, dice, es que güey, yo decía, estoy entrenando aquí en el Atlas, en Guadalajara, donde entrenó Rafa Márquez, güey, y si ese güey salió de aquí, Yo, ¿por qué no? Y hay que acordarnos, Guardado, ídolo allá con los periquitos del español, allá también con el PSV y también con, no se diga, con el Betis. Y llegó a el León ya, pues, a retirarse, pero una gran carrera. Andrés Guardado habla y dice, pues, cómo ve el estar en la selección de México. Y bueno, este sábado contra Colombia empieza todo el desmadre. Vamos a ver cómo les vaya en Baltimore. Y nosotros nos vemos contra Perú el día martes. Allá vamos a estar en Nueva York.
5: Sí, muy feliz, la verdad. Estoy muy contento. Muy contento, muy ilusionado. Y la verdad que es un reto muy, muy bonito, importante. Sabemos lo que hay por delante. Pero como dijo Rafaí, creo que el cuerpo técnico que se armó, creo que nos complementamos bastante bien y vamos a intentar hacer lo mejor posible. Al final dependemos de ganar y perder, eso lo sabemos. Pero creemos en que hay cosas más importantes que trabajar en México, que es en la proyección de muchos jugadores, en mejorar muchos aspectos que hay en el fútbol mexicano y a ver si desde nuestra esta parcela podemos potenciar eso. No, al final creo que voy a ser el bueno y el malo. El bueno y el malo. Me va a tocar estar ahí muy cerca de ellos. Afortunadamente tengo muy buena relación con todos ellos. Sé cómo se les tiene que hablar. Ahora sí, como que de qué pie cojean muchos de ellos. Entonces creo que eso va a ser una parte importante también, porque hoy en día en el fútbol es también muy importante la cercanía con el jugador, entenderlos, como dijo Rafa. Hay muchas veces que el entrenador también tiene que ser de psicólogo. Entonces a lo mejor sé que esa parte me va a tocar más a mí y bueno, a asumiendo el reto como toca.
6: Éxito, Andrés. Ahora muy
7: buena onda, pero cuando perdamos a la primera, no.
6: No, jamás. Ya sabemos que...
0: Ahí está lo chido, dice él. Yo sé, yo me acabo de retirar, conozco los jugadores mexicanos, sabemos cómo está el pedo detrás, yo voy a ser ese vato. Y al terminar la entrevista, oigan esto.
7: Ahora éxito, muy Andrés. Buena onda, pero cuando perdamos a la primera, no.
0: Y es verdad, ahorita muy buena onda los medios, pero ya que empiece que pierdan o algo, se les van a dejar en encima. Y la neta, público, si estuvimos con la selección en el mundial y todo el rollo, y les estoy diciendo desde ahorita, porque lo dicen, el Heraldo ya se subió, el Luta, la banda se va a bajar, esto, yo les voy a decir, esto no va a empezar chido, tan acá, es un nuevo comienzo, otro rollo, y vamos a ver cómo va el asunto. El primer partido que empaten o que pierdan, aquellos que México sí, y si sí, ya se van a bajar los FIFAs, güey. Así que ahí qué rollo. ¿Qué quiere decir, señor Daniel?
1: ¿Dónde quedó aquella gente, aquel amor que le tienen a la selección, no? Pero oye, dato curioso, Erasno, por ejemplo, le preguntan al Vasco Aguirre que si ya le dio un consejo a Rafa y todo eso. Pero en los partidos que veíamos de la selección mexicana, como que Aguirre le decía a Márquez, dile a esos güeyes que hagan eso, como que le hacen más caso a Rafa que a él.
0: Sí, a veces sí, porque o gritan, no sé, ellos tenían su forma de entrenar, pero eso sí dijo, yo no le voy a dar
1: consejos,
0: ¿no?
1: Él ya sabe qué hacer.
0: Pero ahí están. Bueno, señores.
1: Beautiful.
0: Y está chido esos comentaristas porque son los que alimentan a la banda que... Ahí va, ahí vienen los partidos moleros. A ver, ¿Colombia partido molero?
1: No, ¿dónde?
0: ¿Perú?
1: No.
0: Bueno, y hay otro partido amistoso también con Estados Unidos el día 3 de octubre. Este es el de Phoenix, Arizona.
1: En
0: Glendale,
1: exacto, en el
0: State Farm. Este es el de Phoenix. ¿Todavía no nos dicen si vamos para allá?
1: Todavía no, pero seguramente vas a estar ahí de argüendero.
0: Tal vez sí, para irnos allá a Glendale a celebrar en la noche, ¿no? Para llevarnos a la güerita aquella.
1: ¡Ah, bueno!
0: por lo pronto, señores, eso es lo que va a pasar. Y imagínense lo que yo veo, por ejemplo, fútbol picante. Fíjense lo que dicen los comentaristas, como Javier Alarcón. Oigan esto, nadie les dice nada, pero yo sí.
8: Algo así, Ricardo, no sé si es porque no quieren comprometerse con nada en realidad, pero algo así como con Rafa Márquez tendremos el mejor mundial fuera de casa de la historia. Un objetivo.
0: Está enojado Javier Alarcón porque no salieron a decir vamos a tener el mejor mundial de México fuera de casa.

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5: Carnal, quiero que vamos a cantar un corridazo, ¿no? Llegó el momento de los corridos. Quiero que cantemos el corrido que se llama El Jefe de las Plazas. Fierro.

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0: 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Tengo problemas mentales.
1: Mental.
0: En Halloween me voy a vestir de Alex Intec, güey.
1: ¿Con o sin peluquín?
0: Y con peluquín, por favor. Y me voy a amarrar una chamarra de esas. ¿Cómo se llaman las chamarras de paralocos?
2: Camisa de fuerza.
0: Me voy a poner una camisa de fuerza y voy a hacer Alex Intec para Halloween, güey. Anyway, ¿a ti te ha pasado, compadre, comadre, que te orinaste en la cama? A mis 38 años de edad, anoche soñé que estaba en el baño en un partido de fútbol Chivas América y que fue a usar el baño, güey, que puse mi cerveza allá arriba del lavamanos. Ajá. De los baños, y que la puse arriba de la repisita y que rápido usé el baño. Y no me despertaba y se me hizo larga la orina, güey. Nomás no acababa y ya cuando desperté la regidora, pues, respeté porque me dio un codazo así en las costillas y me dijo, levántate que te estás orinando. ¿Eso es normal, güey, que a mi edad me haya hecho en la cama, brillo?
1: Flaco.
0: Me preocupa eso.
1: Flaco, es que cuando sueñas que estás haciendo del uno... y sientes bonito, eso quiere decir que te levantes de inmediato. A mí me ha pasado miles de veces.
0: No manches. ¿Y te alcanzas a levantar o no?
1: Sí, a veces a la mitad. O sea,
0: el brillo se cansa, pero hundir, porque él ya lleva varias orinas, empieza a guardar el colchón y se hunde todo. Oh. Y se vuelve una piscina de orina en la cama del brillo. 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
3: Doña Mati aprovechó para meter gol esos comerciales.
1: Ya, Doña Mati Enterprises Inc.
3: Cuánto descaro, ni pidió permiso de entrar a anunciar los Huggies, ¿no?
1: Y ni han de ser Huggies, lo que has de ver que está metiendo gato por liebre.
3: Sí, han de ser abracitos, pañales abracitos.
1: Abracitos mojaditos.
3: Sí, güey. Y luego tiene una foto de López Obrador el pañal.
0: Abrazos, no, balazos.
3: Entonces, ¿qué opinas tú, compadre? ¿Te ha pasado eso? ¿Es normal? A mí me dijeron que estoy embrujado y que por eso me pasa eso. Oh. Pero yo no entiendo qué tiene que ver la brujería con orinarte en la cama, güey. O sea, no le veo ni cabeza, ni mano, ni pies. ¿Tendrá algo que ver eso, brillo, a ti que te gusta ir tanto con los brujos?
1: Flaco, no tiene nada que ver con la brujería. Eso no es un embrujo para nada. Es que... como no te pasa de hace mucho tiempo, cuando lo sueñas dices, pues no puede estar pasando, pero cuando sientes calentito, y ahí ya no sirvió.
0: Mira, Flaco, lo que pasa es que tú tienes un trauma desde muy niñito, te daban algunos madrazos tus papás o yo no sé quién te pegaba, y entonces eso hacía que a ti te diera miedo ir en las noches al baño, porque en México el baño está en el patio.
2: Sí.
0: Entonces como todo estaba oscuro, tú te acostumbraste a hacerte en la cama y hacerte en la cama y hacerte en la cama. Entonces tu subconsciente ahora de grande dice, a este güey le gusta hacerse en la cama. Voy a hacer que vaya al baño al menos en sus sueños para que no se moje. Pero el subconsciente no sabe que te va a hacer que te orines de verdad en la cama. Y así es como acabas orinándote en la cama. ¿Sí? De nada. Gracias. Yo tomé clases de psicología y de todo eso.
4: ¿Y para cuándo las va a aplicar con usted mismo, profe?
0: Írala, flaco, ponla en orden.
3: Pues, no sé, escríbeme a Instagram, flaco al aire. Y si tienes Huggies a buen precio, también escríbeme. Volvemos con los consejos del profe López. ¡Profe López!

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2: Con los consejos del profe López esta linda mañana, mano. Qué bonita mañana hoy jueves. Ahora sí ya toca el jueves, bebes, mano, como dicen los locutores antiguos. Ay, qué ombliguito de semana. Qué telocico, es jueves y punto. El consejo el día de hoy es: no te creas todo lo que escuchas, mano, hasta que no lo veas. Y es que tengo un sobrino que se llama Ramiro. Y él se creyó que lo iban a correr del trabajo. ¿Y qué crees? Fue y le buscó pleito al jefe. Oye, ya escuché que me iban a correr, bla, bla, bla. Él trabaja en la construcción y hay mucho chismoso, mucho envidioso. Y es que lo ascendieron de puesto y todavía se la creyó. Entonces yo le dije, mano, ¿cómo te atreves a creer todo lo que escuchas? Y ahora, por ir a reclamarle al jefe, pues sí, lo mandaron a la casa 2 semanas y sin cheque. Entonces yo le dije a él, pues eso es para que aprendas a no comportarte así antes de tiempo. Mande brillo, adelante. Entonces, para que aprendas y no hagas lo mismo que mi sobrino, que de que le calentaron la cabeza en contra de su propio jefe, se la creyó y fue y le reclamó a su jefe, oye, ¿por qué me quieres correr y no me habías dicho? Y ahora acabó suspendido del trabajo. Mande brillo.
3: Profe, pero es que también si hay una buena fuente, uno sí se la puede creer, igual y no sea culpa de uno, o sea, por ejemplo, si se lo dice la de abajo de con su jefe, pues uno sí le cree.
4: No, Brillo, pero tienes que cuidado, porque a veces las personas, profe, que uno más cree que son buenas fuentes, puede que a uno de por ahí le echen una mentirilla piadosa, o le echen una mentira con plan de que tú salgas mal y ellos quedarse con ese pastelote que te iba a tocar a ti. O sea, el trabajo es un ajedrez. Lo tienes que jugar bien porque si no sales perdiendo, güey. O sea, es triste, pero cierto en muchos casos, ¿no?
2: Exactamente. Entonces, lo que yo hubiera hecho primero es ir con el jefe y decirle, oiga, jefe, quiero hablar con usted. Me han dicho que me quiere correr, pero yo pienso que son puras mentiras. ¿Usted qué opina? Y hay maneras para hablar con la gente. Entonces, si a ti te dicen que te ponen el cuerno, no vayas y cachetees a tu pareja y le jales las greñas y la arrastres por toda la casa sin preguntar. Primero pregúntale, oye, me dijeron tal cosa, ¿cómo está el rollo aquí? ¿Cómo está el show? Y ya después, conforme a eso, vas y haces lo que tengas que hacer y punto, san, se acabó, mano.
5: Yo por eso siempre pregunto antes. Cuando el brillo, tú me has traído mucho chisme, mijo.
3: Ah, de doña Mati, sí, no sé, sí, o sea, yo cuando le ando trayendo, usted no me dijo las otras cosas del flaco, bien feo.

0: Ah, sí, doña Mati. No, flaco, te lo juro que yo no dije nada. El brillo es el que me ha dicho cosas de ti, que eres bien menso, que la regidora te manipula, que te maneja el dinero, que los hijos se te trepan encima, te muerden la oreja como Chucky, todas esas cosas, y que son bien groseras, y que te hacen gastar en cosas innecesarias, y todo eso, ¿verdad, brillo?
1: Doña Mati, yo se lo digo al flaco en su cara, no tengo que andar ahí chismeando, y yo tengo sus mensajes donde usted me dice que el flaco dice que ya está harto de mí y que ya me va a correr y que me quedan tantos días. Se la pasa dándome usted
0: puro chisme, ya puro chisme. Profe, ¿qué hago aquí?
2: Precisamente ahí está el perfecto ejemplo, es no creer lo que dice ni doña Mati ni el brillo, porque sabemos claramente que a los dos los sacamos de un anexo, así es de que no son fuentes confiables.
0: Gracias, profe, la neta, por sus consejos.
2: A la orden, flaquito, y gracias por mi segmento que me funciona muy bien. Ahora sí, te aconsejo que corras al brillo y a doña Mati, no te convienen tenerlos aquí en el programa.
0: Profe, sí, sigue el micrófono abierto.
2: Perdón, no creo que se haya, no se escuchó, ¿verdad, Dorian? Perfecto, aviéntate la canción esa que sigue.

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0: ahora nos vamos con el rinconcito de Doña Mati. ¿Cuál es tu dilema?
1: La verdad es que ya no sé qué hacer.
0: Y aquí se arregla en El Flaco y su Pandilla. Vamos con el rinconcito de Doña Mati. Tenemos una radioescucha quien dice: tengo un OnlyFans, pero mi marido se agüitó. No me habla ahorita, van 3 días que no me habla. Ajá. No me toca, no me besa, nada.
2: Okay.
0: Y se agüitó, pero es que, ¿qué quiere que yo haga si él no tiene trabajo y ya va 8 meses de su vida sin trabajar? Entonces, ¿qué se supone que tengo que hacer? Dice la radio escucha. Compa Benji, usted aquí como tío del show, ¿qué opina de eso?
2: No, está muy mal la muchacha. ¿Por qué? Hay otras formas de ganar dinero. Vendiendo flores, panes, atole, café, haciendo malabares con bolas, lo que sea. Cantando o ¿cómo se llama?
0: O echando fuego por
2: echando
0: la boca.
2: Fuego, exactamente.
0: Limpiando ventanas.
2: Vendiendo ventanas, todo. Hay maneras.
3: ¿Vas a dejar que tu esposa haga esto, Benji?
0: Está diciendo que no, Brillo, que hay otras maneras.
3: No, no, o sea, de echar fuego, de hacer malabares, de vender.
2: ¿Qué tiene, Brillo? Tú, por ejemplo, si fuera mi pareja, tú te podrías hacer aventar tu fuego.
4: ¿Qué hubo? ¿Qué hubo?
0: Pero yo que si fueras pareja de Benji, te ponía ahí en la frontera de Tijuana a echar fuego por la boca.
3: Benji, ¿serías capaz? Y luego cuando nos besemos,
2: claro,
3: voy a oler a gasolina.
2: No le hace, te mando a lavar con clarasol.
0: Bueno, así las cosas, mi raza. ¿Qué opinas tú?
5: Oye, esa muchachita de veras que no tiene respeto para su cuerpo. Eso es ser una prostituta. Eso es lo que eso es. Eso es lo que es, ¿verdad? ¡Apláudanle!
6: ¡Doña Mati! ¡Doña Mati! ¡Doña Mati! ¡Doña Mati!
5: ¡Alcina! ¿O a poco no tengo razón, Dorian?
4: Sí, ¿cómo no, Doña Mati?
5: ¡Benjamín, tengo razón!
2: 1000%.
5: Ahí está, Brillo. ¿Cómo te quedó el ojo?
3: Me sé un par de objetos, Doña Mati.
0: ¿Qué pasó? Son productores, Brillo, no objetos. Sí. Vamos con las llamadas. Susi, ¿qué opinas, Susi?
7: Pues yo sí se lo recomiendo. Yo tengo mi cuenta y pues la verdad sí suena bien. Y en realidad no necesariamente tienes que mostrar tu cara. Puedes hasta como yo lo hago. Yo uso un antifaz. No, en realidad no saben quién soy yo. Y pues como te digo, o sea, con eso me estaba manteniendo, pago mi renta, pago mi carro, hasta pues tengo pues dinerito extra. O sea, si yo le recomiendo a ella que lo pueda hacer temporal, pues claro, hablando con su esposo y que esté de acuerdo, intentarle, y si le funciona, como te digo, hasta que el esposo encuentre un buen trabajo.
8: A ver, Susi, te saluda el profe López, de aquí del Flaco y su Pandilla. ¿Acabas de decir que tienes una página color azul?
7: Sí, media rojita.
8: Media rojita, ya es que se vuelve, ¿no? Ya dependiendo de qué tanto se suba el volumen del momento.
7: Claro, claro.
8: ¿Tú eres comprometida?
7: Tengo mi pareja, sí.
8: ¿Y tu pareja te daría permiso, no sé, tomar un café, un helado? ¿O algo más?
7: Quizás, si no le pregunto, quizás.
8: ¿Por qué no le preguntas si te dan permiso de conseguir un iPhone 17 Pro Max que está regalando un profesor que conoces? Y salimos tú y yo un fin de semana.
7: ¿Podemos hablarlo en privado, si gustas?
8: Me encantaría ponerte en privado y también fuera del aire.
0: ¡Profe!
2: ¡Profe!
0: ¡Profe!
4: Conténgase.
0: Conténgase, profe, por favor, en el nombre del programa.
2: Y sí, por el amor de Dios.
0: Y el Espíritu Santo, amén.
8: Bueno, espérame la línea, Susi. ¿Cómo hablar contigo fuera del aire?
7: Mi información por privado.
8: Sí, por privado, espérame.
0: ¡Profe! ¡Ya Brillo, el profe, Brillo! No lo
3: hace. ¡Ay, viejo cochino!
0: Bueno, estamos platicando de que nuestra amiga Radio Escucha está en un dilema. Ella abrió una página azul para poder sostener la casa, ya que su marido tiene 8 meses sin trabajar. Sandra, ¿qué opinión tienes acerca de esto, Sandra? Tienes el micrófono en tus manos.
9: Hola, buen día. Pues mi opinión es de que está haciendo muy mal, porque hay otras formas de ganarse el dinero, y más cuando tiene familias, pues eso no está bien, eso ya se llamaría más que nada prostitución, entonces no está bien. Su esposo me imagino que no está de acuerdo, y bien hecho, porque entre los dos pueden buscar otra opción de salir adelante.
5: Exactamente, gracias, Sandra. ¿De qué ciudad te comunicas con el mejor programa de la radio, El Flaco y su Pandilla, mija?
9: Denver, Colorado.
8: Muy bien, arriba Denver, Colorado. Aplausos para Denver, por favor, arriba.
2: Bravo,
8: Denver.
2: Bravo.
8: Oye, Sandra, ¿y tú eres comprometida?
9: Sí.
8: Ah, perfecto. ¿No quieres un iPhone Pro Max 17 como nuestra amiga Susi?
9: Sí lo quiero, pero lo quiero yo misma ganármelo con mi trabajo.
8: Tú te lo puedes ganar con tu trabajo, dependiendo de qué tan bueno lo hagas.
9: Lo hago muy bien, trabajo muy bien, gracias a Dios. Vivo de mi trabajo, todo bien.
8: Perfecto, quédate en la línea porque tengo una solicitud para ti.
9: Ok, muy buena.
8: Perfecto, tiene el ánimo perfecto que estoy buscando.
2: Profe, ¿va a poder con todas?
8: Sí, gracias.
2: O me invita.
8: No, ahorita no estoy ocupando ayuda.
5: ¡Ay, asqueroso!

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3: Más allá de la Antártica, es que descubrí unas cuevas y unas naves que salían de esas cuevas. No lo digo yo, dice un hombre que presume haber viajado más allá del muro de hielo que hay en la Antártica. Escuchemos.
4: Yo fui a la tierra que está más allá de la Antártida, detrás del cinturón de hielo, y ahí pude ver los otros continentes que había. Hay 17 continentes más al otro lado de la Antártida, y pude conversar con Abraxas, que es un dios que hay allí, que gestiona todo aquello, y me contó muchas cosas de lo que sucedía allá y de lo que sucedía acá, ¿no? Esa experiencia fue muy bonita. Detrás de la Antártida no solamente está este cinturón con 17 continentes, sino que después hay otro círculo de hielo, un segundo círculo de hielo, que sería otra Antártida más.
3: Bueno, Brillo, ¿tú le crees a este tipo acerca de lo que según vio en la Artántida?
5: Antártida. Yo sí le creo.
3: Él
5: yo
3: dice
5: sí
3: Artántida. ¿Por qué dice Artántida el vato? ¿Es Artántica, no?
6: Es que él es de España y lo manejan allá así de esa manera. Ajá. Pero las dos son correctas.
3: Oye, oh, y como yo soy mitad español. Ah, no es cierto.
5: ¡Ay, Belinda!
3: Ah, puro mexicano aquí. Mexican homie. ¿Y luego, Brillo?
5: Yo sí le creo porque la preparación de este planeta es maravilloso. Si acaso hubiera invasión, es porque este planeta tiene algo más que los demás, ¿no? Y por eso es que vendrían los reptilianos, por eso es que vinieron los Anunnakis, y por eso es que eliminaron todos los vestigios de la Gran Tartaria y de la Atlántida.
3: ¡Oh! Sospecho que Brillo es uno de esos alien que les mochan la cabeza y les sale otra.
6: ¡No!
3: Sí, porque si ven el cuello de Brillo, está como que curviado. Y quiere decir que le salió chueco el cuello, la nueva cabeza. Aparte, el Brillo ya tiene 50 y tantos años de edad y le siguen creciendo dientes. Cuando se le caen unos, le salen unos nuevos. Aparte, cuando fuma, porque a veces echa sus cigarros aquí afuera, ajá, el humo le sale por las orejas y por los ojos.
6: ¡No manches, doña Mati!
3: Y por el trasero también. El otro día se puso a fumar un cigarro mientras que estaba en el toile. Ajá. Y yo veía que aparecía un tren. Ajá. Y yo dije, oye, Brillo, ¿por dónde está echando el humo? Y dice, ay, doña Mati, pues por el escapito.
6: ¡Qué habilidad!
3: ¡Hasta hace donas!
5: ¡Doña Mati!
6: ¿Cómo le hará, doña Mati? Para hacerle así al Brillo.
7: El Brillo dice a Doria que si te enseña.
5: Parece que sí sabe.
3: Dice el Benji porque a mí ya me enseñó.
5: ¡Ay, protegiendo a mi niño Dorian!
6: No tengas celos, Brillo.
3: Brillo, no te enceles, Brillo. Tú sabes que tú eres uno de los talentos importantes en el programa, Brillo. Sí. Siempre y cuando respires, aquí tienes bienvenido. ¿Y tú crees en esto de la Artántida y la Artántica y los extraterrestres?
5: ¿Tú crees, flaco?
3: Y las cuevas. Yo sí, porque yo vi una cueva.
7: ¿Dónde?
3: Y la vi aquí como a 3 cuadras, ahí donde pasa el tren. Uh-huh. Ya ve que está el puente y el tren pasa por abajo de ahí.
7: Pues sí, se llama túnel.
3: Es un túnel, ¿verdad?
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0: preparo el café.
1: No tú. Por favor, mínimo. Mínimo. Damas y caballeros, somos el show más escuchado, bendito a Dios, de la radio. Gracias a ti. Oye, ¿qué rollo con la Melania lo que dice de su esposo, güey?
0: He's very focused. He has a lot on his plate. It's very different.
1: Muy enfocado, tiene mucho en su plato, como pueden notar.
0: It's very different what's diferente. Going on around the world now. And,
1: muy diferente a lo que pasa en el mundo.
0: He's doing the best that
1: está
0: he can.
1: Haciendo lo mejor que él puede. Sí, sobre todo él, lo
0: he
1: mejor.
0: He works non-stop. He has the most energy than anybody. He's from morning till evening, non-stop working.
1: Trabaja bastante desde la mañana hasta es muy, muy, muy tarde, firmando órdenes ejecutivas que honestamente no necesitamos hasta ahorita. Pero ahí lo hace él. O sea, esta entrevista se está haciendo viral. Porque Melania dijo puras cosas positivas de su marido y hay quienes dicen, güey, pues qué chido, se la está creyendo. Al menos apoya a su marido, ¿no? Independientemente de si estamos de acuerdo o no con las políticas del señor presidente. Yo creo que es un ejemplo a seguir, Melania, pero no como persona en todo lo que hace, porque pues yo no sigo su vida. Pero punto y aparte de ellos, de sus políticas, de que si son racistas, todo eso. Qué chido que tu pareja te apoye así, ¿no, güey?
2: Sí, la neta.
1: Y aunque seas el peor de las lárgaras que digan, güey, este güey es lo mejor, es mi Dios. Me hinco, papi, hermoso. Güey, así, gracias a Dios, la regidora conmigo brilló. Ey, ella dice que soy el mejor locutor y el que va a quedar marcado en la historia para siempre.
2: Nice.
1: Y le digo, no tengo tarjetas de $100, cariberro, babuchón. Mande brillo.
3: Ella, la Melania está como Gloria Trevi, ¿verdad? Le creo. Es bonito, tiene razón. Oye, que haya una estúpida que le crea de esa forma.
1: Me recuerda a Sergio Andrade y Gloria Trevi, el dorado. En China es como, me recuerdo más o menos, porque casi están haciendo lo mismo, pues. Ya ves que el Donald Trump está arrimando a las chiquillas, dicen por ahí, la sienta en su pierna, pero dicen que ya no sienta, que dejó de sentar a las chiquillas en sus piernas.
2: ¿Por qué?
1: Son rumores que la sentaba. Yo, a mí no me consta. Pero dicen que ya dejó de sentarlas. Porque ya no le circulaba la sangre.
3: Desde que es robot ya no le circula, doña Matilde.
4: Oye, Marlux, ¿qué cosa tan fea, ¿no? O sea, le mientes flaco al país sobre la economía como presidente, le mientes de tantas cosas y luego viene tu esposa y le sigue mintiendo al público de que eres buen ser humano, mira. Ahí hay doble estafa, qué cosas.
1: La neta sí, profe, pero ¿qué podemos hacer? Salir y votar, salir, todo el mundo, una, dos, tres. Salir y votar, salir y votar, salir y votar, salir y votar. Votar, votar, votar, votar, votar, votar, tar, tar, tar, tar, tar, tar. Me siento que estoy en el tanquecito de agua de Finding Nemo. Cuando todos los peces cantan, ¿no? Hijo de suche. Ahí viene ya medios términos en noviembre.
2: Sí, ya
1: noviembre.
2: Segunda semana.
1: A estudiar, a votar. Ya vieron ahorita quién manda en la Cámara de Representantes y en el Senado, en el Congreso, republicanos, republicanos, republicanos. Entonces, ¿queremos un cambio? Salir a votar, votar, votar, votar, votar, votar, votar, votar, votar, votar, votar, votar, votar, votar, votar, votar, votar, votar, votar, votar, votar, votar, votar, Volvemos con el rinconcito de Doña Mati. ¿Qué pasa en el rinconcito de Doña Mati, Dorian?
2: En el rinconcito de Doña Mati, flaco, una radioescucha está cansada y quiere divorciarse porque dice que su marido de más de 40 años es dominado completamente por su mamá y ella decide todo.
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0: Tenemos un dilema. Bueno, yo no lo tengo, lo tiene nuestra radioescucha, pero ya el hecho de que ella lo tenga, pues lo tenemos todos, ¿no? Ajá, sí. Porque para eso estamos aquí en El Flaco y su Pandilla, para ayudar a la raza que nos escucha. Así es. Y esa muchacha tiene un dilema. ¿Cuál es el dilema que tiene ella? El dilema es de que, pues resulta que su marido tiene mamitis, güey. Dice, nos acabamos de casar hace 6 meses, güey. Y para todo la mamá, al principio como que él le decía, mamá, por favor, compórtese porque me va a asustar a la dama, ¿no? Pero ya que nos casamos, ya como que no le vale ni a él, no le pone un alto. Ella le quiere decir, le llama, dice, me llama mi suegra y me dice, oye, nuera, ¿qué le vas a hacer de comer a mi hijo hoy? Porque te quiero decir cómo hacerle de comer para que él esté feliz, porque no le gusta cualquier comida, Y si ya hizo algo de comer, dice, oye, nuera, ¿puedo ir a la casa? Es que quiero decirte cómo yo le hacía las enchiladas a mi hijo, porque si no, no se las va a comer. Y ya me estoy arrepintiendo, dice la muchacha, güey. Entonces, ¿qué hago? Ya hablé con él y dice, no, mi amor, así es mi mamá, no te preocupes, no te fijes en eso. No te fijes, no pasa nada. Ajá. Pues yo creyó que ella, flaco, le sonrajaba un madrazo con la cacerola a la suegra. Cuando vaya entrando la suegra que esté atrás, ajá, esperando la suegra atrás de la puerta, ajá, y cuando entre, ¡tracas un cacerolazo! La desmayas, escondes la cacerola y dices, ¡ay, mi amor, qué pasa! Se desmayó tu mamá. Doña Mati, no, eso no.
1: Vendo chipota.
0: Eso no está aprobado aquí en el programa. Brillo, ¿qué opinas tú, asqueroso chimuelo? Doña Mati.
2: Flaco, yo pienso que en el pedir es al dar. Si la señora no le está diciendo de mala manera, porque no, a nosotros nos lo está contando de una forma, pero igual y la señora no le está diciendo de mala manera, igual y ¿qué tiene? Pues así como le enseñó su mamá, alguien más puede enseñarle. La humildad de aprender es donde está la bondad de saber.
3: Ay, qué aburrido eres, Brillo, de veras. Se supone que tú eres aquí el loco, el que debería decir las cosas fumadas y parece secretaria de un templo.
1: Sí, ¿por qué?
3: Y, pues, ay, sí, es la manera que tiene que ser y que bla, bla, bla.
2: No, es que tiene que ser, pero ver, si no, se no, lo pide no, de no, buena no, manera, no,
3: ¿y sabe qué, señora? Este es mi vato. ¿A quién le hace el amor? A usted no creo, ¿verdad? El día que usted tenga su vato, porque ya vi aquí que la muchacha tiene vato, no, flaco.
0: No, dice que la suegra no, la suegra es viuda.
3: Ah, pues ella necesita a alguien que le venga con un martillo y le haga sentir bonito otra vez, como en sus viejos tiempos. A puro garrotazo que la agarre como si fuera policía de la Ciudad de México.
1: Ah, hijo.
3: Así merito. Ella lo que necesita es amor y alguien que la comprenda para que dejen paz a su nuera, nuestra radioescucha. Punto final, San, se acabó. Óyeme, ¿eres la mamá o eres la esposa? Decide.
2: Necesita, pero no la tiene, profe. Así es que aguanta.
0: No, nos vamos a pelear aquí tampoco. A ver, vamos a mejor regresar con las llamadas.

1-888-874-2656. 1-888-874-2656. Nuestra radio escucha dice: mi marido tiene mamitis, 6 meses de casado, y para todo le hace caso a su mamá. ¿Qué rollo? ¿Qué rollo? ¿Me voy mejor de esta relación? Estoy a tiempo.

0: Mi marido es un mamitón. Le hace caso a su mamá en todo, todo. ¿A dónde vamos a cenar? ¿A dónde vamos a comer los domingos? ¿A qué horas pasa por mí? ¿A qué horas no pasa por mí? Todo. Parece que es su perro, nomás le falta un leash. ¿Qué consejo me tienen los hombres que escuchan el programa del Flaco y su pandilla, Flaco? Quiero saber, por favor. O si hay algún caballero que no le pegue a su mamá, que te llame. Quisiera saber más acerca de otros hombres, ¿por qué no? No estoy casada a estar con una persona que no me va a dar mi lugar. 1-888-742-2656. Chuy, Ramiro, Pedro, Juan. ¿Quieres tú? ¿Eres soltero y tal vez quieres conocer a una chica que está harta de una relación a la cual apenas se metió y que no tiene hijos con su pareja y está a punto de salirse para tratar a alguien más? 1-888-742-2656. Además, le puedes dar un consejo.
1: Te quiero.

0: Vámonos, Recio, compadre. Esto es El Flaco y su pandilla, lo que escuchas todos los días, ya sábanas pa' qué cobijas. Estamos en un dilema, machín. Nuestra radioescucha dice, ya me cansé de estar con esta pareja que tengo. Tengo apenas 6 meses, al principio todo era bien chido y coquetón, pero después me di cuenta quién en realidad es cuando su mamá sacó las uñas. Es un mamitón que le hace caso a su mamá para todo. ¿A dónde vamos a ir los fines de semana? ¿Qué vamos a comer? ¿Qué vamos a cenar? ¿Qué vamos a almorzar? Ahí están las fiestas de cumpleaños, güey. O sea, yo noto que la mamá se mete hasta en la vida de las hijas. Y mis concuños siempre hacen cara de fuchi. Como que ya están hartos de mi suegra. Mi ahora suegra. Y estoy dispuesta a conocer nuevos chicos porque no tengo hijos con él y sé que estoy a tiempo de salirme de esta relación de 6 meses de casados. Damn, that's crazy. Imagínate que tú estar en el trabajo y no saber que tu esposa está llamando a una radio para conocer otros vatos, güey. Porque tu mamá, pues no le llenó el ojo, güey. Armando, bienvenido al Flaco y su pandilla, carnal. ¿Qué opinas, Armandito?
1: No, primero que nada, buenos días, Flaco. Mejor show de las mañanas. Un saludo para ti, doña Mati.
0: Muchas gracias, carnalito. Igualmente,
1: Oye, pues mira, yo tengo 32 años de casado, amigo, y desde que yo me casé, no permití que ni la familia de mi esposa ni la familia de mía se metiera con nosotros. El amigo este tiene que hacerse hombre porque está haciendo una familia nueva y no puede permitir que ni la mamá, ni los hermanos, ni nadie se meta en la relación, porque pues lo van a hacer chivo, ya está diciendo la muchacha que quiere buscar a alguien más. Entonces va a estar difícil la cosa ahí, va a perder el matrimonio, no va a poder estar ahí en las naguas de la mamá.
0: ¿Y qué consejo le das a la muchacha, que es la que llamó y es la que está escuchando ahorita?
1: Pues yo el consejo que le doy a la muchacha, que le dé un poquito de tiempo, le dé una oportunidad, y si ve que él sigue, pues que le diga, pues, a ver si tu mamá te da la nalguita y pues ahí nos vemos.
0: Ay, güey, qué fuerte, Armando. ¿De dónde escuchas, Armando?
1: De Phoenix, Arizona.
0: ¡Arriba la finiquera, compadre! Eso es todo, papi. Te mando un beso. Un beso en la mera, en el mero pico.
1: Adiós. Con ganas, doña Mati. Lo más que no sea el brillo, porque se me pudre con los dientes.
2: Mira.
3: Oye, pero ¿sí saldrías conmigo la prima Clau, papi?
1: Oh, ¿qué pasó, prima Clau? Pues te oyes muy bien, pero yo soy un hombre casado y respeto a mi familia.
3: Pues yo tengo una fantasía de estar con un casado.
0: Prima Clau, qué fácil.
4: Bien ofrecida.
1: Te presento uno de mis amigos, al cabo que son bien bacanas los güeyes.
3: Ok, espérame ahí en la línea.
1: Ahora pues.
0: Gracias, Armando, un abrazo. Armando se rió de felicidad o de nervios. Martín, ¿qué opinas, Martín? Nuestra amiga Radio Escucha dice que está harta de su suegra, 6 meses de casada y ya se quiere retirar mejor de la relación. No tiene hijos con su actual pareja, Martín. ¿Qué opinas, Martín?
5: No, Flaco, buenos días, felicidades por tu programa.
0: Muchas gracias, carnalito. Gracias, gracias, bendiciones, mijo.
5: Gracias, gracias. No, pues sabes que yo opino que pues que ya suelta el número de una vez para llamarle. El vato ese no sabe tratarla como mujer, no le da su lugar.
0: Tú sí.
5: Que no ande batallando.
0: A la
5: vez. Que me pase el número, yo le voy a dar su lugar.
0: En la cama.
5: Como mujer y en su casa también, ella va a ser la que va a tomar la decisión.
0: ¿A poco eres soltero, Martín?
5: Óyeme, web.com.
0: Arre, ponte ahí en la línea porque te voy a dar el número,
5: Ya está.
0: Arre, pero, pues.
5: También.
0: ¿Pero qué?
5: Quiero saber cuántos años tiene también, para saber qué rollo.
0: Tiene 32.
5: Ay, Padre Santo. Apenas está el Belín pa'l Guerrero.
3: Oye, ¿y no te interesa una prima por ahí, como yo?
0: Prima Clau, ya sí. Tienes al otro vato, ya está esperándote ahí. Sí.
5: Hey. No, primero necesitamos primero el número de la morra.
0: Y ya luego la prima Clau te la vas a devorar.
5: Sí, ya después.
0: Sí. Vamos con otra. Javier, ¿qué opinas, Javier? ¿Estás al aire?
6: No, Blanco, pues es que es muy buen vato y va a ser muy buen esposo. O de plano no sirve para nada, que la mamá le tiene que andar diciendo todo. Entonces, ahí pásale el número a la morra, mi número, o me pasa el de ella y ahí a ver qué nos arreglamos, pues.
0: Ok, ya dijiste, compa, espérate ahí, porque ella va a escoger de varios chiles para hacer su árbol. Víctor, ¿qué opinas, Víctor?
2: Hola, buenos días.
0: ¿Qué rollo?
2: Flaquito, por ese programa tan chingón que nos alegra todos los días.
4: Esta llamada está siendo grabada.
2: Algo deprimiditos y todo, pero de verdad, qué programa más chingón.
0: No, gracias, hermanito.
2: A la señorita, yo opino, ¿verdad? Que debería de buscar con otra persona porque si ella cree que es una relación tóxica por esto de la mamá, yo creo que es mejor buscarle por otro lado. O aguantarse las carnitas, pues ya sabe que ella es así, que el hombre tiene mamitis, pues ella tiene la decisión, ¿me entiendes? Pero por mi parte, debería de buscarle por otro lado.
0: Ajá. Wow, bueno, pues ahí está. ¿Quieres el número de ella también tú como los otros compas o tú no?
2: No, caballero, porque a mí sí me pega mi esposa.
0: Okay, muy bien, tío.
2: Hombre fiel, nomás llamo para felicitarlo por su gran programa, que de verdad no me los pierdo todos los días. Tengo 2 años escuchándolos y hasta ahora me entró la llamada. Y de verdad, muchísimas felicidades. Gracias por alegrarnos el día, la vida y por hacernos las mañanas.
0: Gracias, carnalito. Te mando un abrazote, machín, rompecostillas. Última y nos vamos, Javier. Vamos, ¿quieres el número de la chava o quieres darle un consejo a esta mujer que no quiere a su suegra?
6: Que me lo pase el número.
3: Oye, Javier, yo también estoy buscando chicos. Soy la prima del flaco, ¿no quieres?
0: Prima Clau, tranquila, ya
6: pues estamos conociéndonos, pues también. Ay, así como ella va a escoger, pues también uno puede escoger que no.
0: Ay, Javier, nomás si te sale sorpresa ahí, digo, porque la prima Clau, ella le gusta darle sorpresas a sus novios, ¿verdad? No, pero está bien, ¿no?
6: Nomás con que no vaya a ser estándar de cambio, pues no hay problema.
0: No es estándar, la prima Clau es machina. Gracias, copita. Ya escuchaste, mija, yo no creo que puedas cambiar a alguien que ya es así. O de alguna manera, ¿no? Puedes trabajar con las personas, pero no cambiarlas. Entonces, toma eso en cuenta y toma una decisión. Volvemos con el marcador picante. Es oficial, Javier Aguirre, después de su aventura mundialista con México, regresa a dirigir a España, damas y caballeros. Todos los detalles.

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1: Todo lo que sucede en el deporte, en el marcador picante. Vámonos, recio, con el marcador picante aquí en el Flaco y su pandilla. Yo creo que no uno de los mejores, el mejor entrenador mexicano de fútbol, damas y caballeros, regresa a Europa. Damn. Wow. Tony, bienvenido a tu casa, el Flaco y su pandilla, como todos los días. Ya regresa el Vasco Aguirre. Pues, ¿cuántas veces ha ido allá? ¿Dos veces?
2: No, el Vasco Aguirre tiene muy buena trayectoria allá en España. Tiene muy buena imagen el Vasco, ¿eh? Y sí, como lo mencionas, Flaco, el mejor entrenador de la historia del fútbol mexicano, hay que decirlo con todas sus letras. 7 clubes en España con este reto que está tomando actualmente. Ya dirigió a los Osasuna, al Atlético de Madrid, al Zaragoza, al Español, al Leganés, al Mallorca. Ahora acaba de anunciar su contratación el día de ayer, el Valencia. El Vasco llega a Valencia.
1: Qué honor, ¿no? O sea, no solo futbolistas, sino que también tenemos ya a técnicos, ¿no?
2: El Vasco Aguirre.
1: Pues qué bueno que no va a ir otro técnico que por ahí tenga mala reputación. Digo, saludos al... ¿Qué onda, cabrón? Probablemente me vean llegar, cabrón, y van a pensar que les voy a pegar como a Martinoli, cabrón, allá en el aeropuerto. Es que mi hija, la viejita, fue la que me dijo que me estaba rayando la madre y que me sacó el dedo.
2: Piojo, mira, me acaba de mandar mensaje el Piojo. Dice que saludos a tu mamá, Flaco, que cómo está.
1: Eso dice el Piojo, pues dile al Piojo, que su mamá, dile que su mamá es la mía y que la mía no es de nadie. Gracias.
2: ¿Qué tal? Oiga, muchachos,
1: pues la secundaria aprendí.
2: Qué vole, las anda reestrenando el Flaco.
1: Sí, yo me.
2: Oigan, se fue el Vasco Aguirre y lo tomamos ahí en el aeropuerto de la Ciudad de México. Espérate, Vasco, ¿a dónde vas? Primero contéstanos cómo te llega este reto. ¿Cómo asumes el reto? Una vez más España, ahora el Valencia.
3: Como siempre, con mucha ilusión. Siempre tengo ganas de ayudar, de trabajar y en esta ocasión pues, se dio todo. No tenía equipo, me llamaron y lo arreglamos en 5 minutos. Muy buen plantel. Los conozco a todos desde hace muchos años. Conozco la plaza, tuve 15 temporadas en España y va a ser un bonito reto, sí, muy bonito.
1: Oh, pues qué bonito, ¿no? Regresar de donde te fuiste, ¿eh? Y que pues te fuiste con la cara en alto, porque no creo que se haya ido por la puerta de atrás, ¿no, Tony?
2: No. Hay que recordar que se va después de dirigir a la selección de México en el pasado Mundial 2026. Ya se rumoraba que él ya se retiraba completamente, que ya se iba a dedicar a la familia, pero dice, bueno, pues me sale esta oportunidad. Sí. A ellos les gusta en España, ha vivido allá en España durante mucho tiempo, como lo acaba de mencionar. Y si ustedes... sobre todo la hater de Doña Mati piensa, pues agarró este equipito que está en los últimos lugares de España.
1: Fíjate que sí, eso es lo que iba a decir.
2: No, ya la conozco.
1: Pero bueno, y luego.
2: La conozco. Lo está tomando porque no tenía otras ofertas, dice el Vasco Aguirre. No se engañen, tenía más ofertas, escuchémoslo.
3: Habíamos rechazado 4 ofertas de trabajo de distintos países, incluido México, pero al final esto decidimos por esta porque lleva mucho años en España, tenemos ahí ya mucho arraigo, mis hijos quedaron ahí, faltan 31 partidos, esto más de 90 puntos, hay muchos elementos para ser optimistas. Sí.
2: Ahí está, ¿por qué? Porque esto de que falta mucho torneo, porque el equipo, el Valencia, es el penúltimo, muchachos, allá en España. O sea, está pasando por muy, muy mal momento. Solamente 4 puntos de 21 posibles. Solamente el Málaga está peor que ellos con 3 puntos. Pero dice el Vasco Aguirre que le gusta el reto y que va sabiendo que todavía queda mucha liga, 31 partidos por jugarse, y que se siente con la capacidad de sacar adelante al equipo. Inclusive la página del Valencia ahí en Instagram ya tiene algunos videos del Vasco Aguirre entre se bajó del avión, directo al entrenamiento.
1: Que se vengan las Chivas, hombre, que se vengan las Chivas. De ahí debería estar jugando. Mira, no nos pudo ganar el América.
2: Las Chivas tampoco le pudieron ganar al América.
1: Sí, pero nosotros estamos más arriba en la tabla que el América.
2: Eso sí, un punto, pero arriba sí, eso sí. Tienes Thank toda you. La razón del mundo.
1: Un punto es un punto, dijo el punto. Gracias, Tony. ¿Cómo te seguimos ahí en Instagram?
2: Ahí en @TonyDeportesOficial, @TonyDeportesOficial.
1: 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Volvemos con los archivos de tu compa Flaco. Chicharito dice por qué él debería de ser catalogado como el número uno fan de Luis Miguel. Brillo, tú eres fan de Luis Miguel.
4: Me encanta Luis Miguel.
1: Antes no me gustaba a mí la música de Luis Miguel, se me hacía algo como muy slow para mí. Pero ya vi por qué, la calidad es otro nivel.

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1: En el Flaco y su Pandilla. Todo mundo ha de ser fan de Luis Miguel. Quiero pensar que yo creo la mayoría de las personas, ¿no?
3: Sí.
1: Ahora
3: ya.
1: Chicharito dice lo siguiente acerca de Luis Miguel, porque arranca un tour, creo, va a estar en Los Ángeles, va a estar en muchas partes va a estar Luis Miguel ya en días. Todavía las fechas no las han dado exactamente, pero él ya anunció 2027, así que él está contento.
4: Esta es mi presentación para postularme como fan número uno de Luis Miguel en su tour 2027. Siéntense, por favor. Hola Luis, Javier Hernández, 38 años, orgullosamente mexicano. Tengo que aplicar para la vacante de fan para la gira 2027. Tengo mucha experiencia. Prueba número uno, antigüedad. Yo escuchaba a Luis Miguel para cuando cambiara la canción, tenías que levantarte. Eso es carácter. Prueba número dos, reconocimiento facial. Luis Miguel, Luis Miguel, Luis Miguel, Luis Miguel. Se los dije. Prueba tres, experiencia en campo. Aquí podemos comprobar que ha asistido personalmente. Y este es Luis Miguel. Como pueden ver, Luis Miguel fue a verme jugar en un partido con la selección.
1: Y ahí muestra una foto, ¿no? Entonces, yo quisiera hacer unas pruebas aquí también. Doña Mati, por favor, pregúnteme lo que sea. Ah, China, claro que sí. A ver, nombre completo de Luis Miguel Flaco. Luis Miguel Gallego Basteri.
3: Oh.
1: Ah. Nacimiento 19 de abril de qué año, Flaco? Luis Miguel es del 71, del 70. Sí, es del 70 en San Juan, Puerto Rico. Tiene exactamente 56 años, doña Mati.
3: Oh. Oh,
1: ok. Aunque nació en Puerto Rico, Luis Miguel desarrolló su carrera en México. ¿Y en qué año se hizo mexicano? Oh, shoot. Esa está difícil. Brillo, ¿te sabes esa?
5: No.
1: En el 90. ¿En el 90? No, en el 91. Cachi.
3: Oh.
1: Ah. Ok. Otra pregunta, doña Mati, otra pregunta. ¿El 1900 qué? Luis Miguel ganó su primer Grammy por Me Gustas Tal Como Eres, junto a China.
5: ¿84?
1: No, en el 85. 85, muy bien.
3: Oh.
1: Ahí está, entonces que yo creo que sí la hago, ¿no?
5: Sí. Aunque sea en la tercera fila de tu boleto.
1: Oye, es mejor que allá.
5: Sí, ya sé.
1: Allá cerca de los baños, güey. Qué perrón. No, ya me dijo la regidora que la lleve, güey.
3: Tienes que.
1: Me lo dijo en frente de mi compadre y mi comadre. Y mi compadre, a mi compadre y mi comadre le pidió que la lleve también.
3: Ajá.
1: Y mi compadre se agüitó, güey.
3: ¿Por qué?
1: Dice que no, que se encela con Luis Miguel.
3: ¿Qué?
1: Se salió del apartamento, sí. Se salió de la casa, digo.
3: Ajá.
1: Se salió, dijo. No, ya, se salió afuera que a tomar el aire.
3: Ajá.
1: Que él no iba a soportar que un sol le tomara la atención de su mujer. hay vatos que sí se encelan,
6: sí,
1: con los artistas,
6: sí,
1: ¿no?
6: La neta, sí.
1: Tú, compa Benji, ¿tú nunca te has encelado con tu esposa?
6: No, la verdad no.
1: O más bien, nunca te has encelado que ella te ame a algún artista. ¿Qué artista ama tu mujer?
6: ¿Cómo se llama? Tony Meléndez.
1: Tony Meléndez.
5: Claro, sí, es el novio de todas las mamás.
1: Chale, China, a ver, tú, Dorian.
3: Mande, doña Mati.
1: ¿Qué artista tu mamá llegó a amar? China,
3: ¿mi mamá?
1: Sí, tu mamá.
3: ¿A Juan Gabriel?
1: ¿Y es lesbiana o qué?
3: A lo mejor, señor
1: bendito. No sea payasa, doña
5: Mi mamá.
1: ¿Tu mamá?
5: Flaco. Mi mamá era el de los Tigres del Norte, el que tiene el mechón blanco. Ese era su novio.
1: ¿Renano se llama?
6: ¿Cómo? Hernán.
5: Hernán.
1: Ah, Renán es el cucuy. Así las cosas, damas. ¿Y tú eres fan de Luis Miguel? Escúchanos, quién sabe, y algún día regalemos boleto para Luis Miguel.
3: Uno
1: nunca sabe. Volvemos con la flacobomba. Shane Baum propone hasta 7 años de cárcel por usar símbolos del gobierno en memes. 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

0: Y ahora nos vamos con la bomba del día.
1: Yo estoy cómoda en lo que estoy haciendo.
0: La noticia de la que todo mundo está mitoteando.
2: ¿Sabes qué también anda diciendo?
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3: Yo nomás servía para pelear con ellos, ¿sabes? Ay.
4: Estoy a favor de portarnos serios cuando se trata de política porque es un tema muy, yo creo que muy importante, pero también muy frágil. Uh-huh. Pero tampoco me gusta que me controlen mis redes sociales, güey. O sea, yo no soportaría que la regidora, por ejemplo, venga y me diga, esto sí puedes poner, esto no puedes poner. Menos que venga el gobierno y me diga que sí y que no, güey. Porque ya dice, según eso, Claudia Sheinbaum, que aquel que use la política en los memes o algún logo del gobierno en memes, que va a ser castigado hasta 7 años de prisión, damas y caballeros. Ahora, vamos a escuchar lo que dice Ricardo Anaya. Él es un senador del PAN. ¿Y qué es lo que opina acerca de esto?
5: Claro que estamos en contra de la piratería. Lo que no se vale es que utilicen ese discurso para introducir artículos que en realidad lo que van a hacer es sancionar a los periodistas, amenazar a los medios de comunicación con meterlos 7 años a la cárcel por hacer parodias o por hacer memes.
4: Oye, entonces nos meterían a nosotros a la cárcel, ¿cuánto? ¿Unos 14 años por hacer los memes a través de audio por la radio?
6: Tengo 70, yo creo.
4: Que lo hacemos en buen plan, ¿no? O sea, no, lo hacemos
7: flaco, como... Claro, como que los parámetros son difíciles.
4: Brillo, como buenos mexicanos lo hacemos porque nosotros los mexicanos nos reímos de todo, hasta de nuestras desgracias. Entonces, no es nada personal, digo, ha habido momentos donde yo bromeo con ciertas cosas y mi tía Lupita me regaña por texto y le digo, tía, aguante vara, estoy al aire. O sea, deje que salga del show y ya después me manda sus críticas. Quieras o no, o sea, tengo muchas cosas que manejar aquí, los controles, la música, los efectos, el audio. Y pues, sí, la tía Lupita le digo, aguante vara, deje salir del programa. Pero, Brillo, ¿tú estás de acuerdo con 7 años de cárcel, Brillo?
7: Flaco, yo pienso que están hablando según el contexto. O sea, claro que, por ejemplo, tú dices que haces parodia, pero tu parodia es sana.
4: Se sana.
7: Tu parodia no intenta mentir, no intenta hacer nada en contra de la... En cuanto a usted, los de TV Azteca, o sea, se la pasan criticándolos, pero sacan dinero de ahí. Güey, no se pasen de Tatema.
8: ¿Qué es la Tatema? Ah, sí, la Tatema. Oye, tú, pero yo sí quiero preguntar, flaco, ¿qué no se supone que tenemos libertad en todo lo que opinamos, en la expresión libre de... ¿Cómo se dice libertad de expresión? ¿No tenemos libertad de expresión? Porque mira, también, que ya estamos siendo lo mismo que Donald Trump, que está corriendo a los noticieros de las juntas, que porque lo critican, que porque luego dicen esto, que porque luego hacen una nota de aquello, del otro. Pues entonces parece ser que estamos siguiendo los mismos pasos que el gobierno de Estados Unidos. Y eso es una vergüenza.
4: Bueno, puede ser, depende de cómo lo veas, el contexto también, como dice el Brillo. O sea, doña Mati, hay que ver si estamos haciendo algo en mala leche, mintiendo por tal partido, o estamos haciendo chiste de algo, como por ejemplo, todo mundo hicimos chiste de lo de Alex Sintek. Entonces, si estamos haciendo un chiste como de lo de Alex Sintek y es un chiste sano y todo chido.
7: Es algo que puede ver Alex Sintek, flaco.
4: Exactamente, Brillo.
8: Bueno, yo diría que se dejen de mafufadas, dejen de tratar de controlar a todo mundo a través de las redes sociales y mejor se pongan a ver dónde estamos en la economía, en el agua potable, dónde si está llegando el agua a los pueblos indígenas siempre, si las medicinas hacen falta en el hospital o no hacen falta en el hospital con la gente que tiene cáncer, independientemente de quién venga arrastrando con eso o desde cuándo empezó, que si con el PRI, que si con el PAN, que si con el PRD, que si con el... Morena, en lo que tú quieras. Punto. Y aparte de eso, hay que ver en la actualidad qué hace falta en vez de estarnos enfocando en las redes sociales, creo yo, flaco.
4: Muy válida su opinión, profe. Volvemos con los consejos del profe López. ¿Qué consejo nos tiene el profe el día de hoy, compita Dorian?
6: Claro que sí, flaco. Celebra el éxito de los demás y serás premiado cuando te toque a ti.
4: Qué bonito, ¿eh?
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1: Yes, baby. Vamos con los consejos del profe López, mano. Consejos del profe López aquí en El Flaco y su Pandilla. Como todos los días, ya sábanas, ¿pa' qué cobijas? Hay mucha gente que se pudre por dentro y se muere del cáncer y nunca supieron por qué, pero yo les voy a decir por qué. ¿Sabías tú que la envidia es una enfermedad que poco a poco te va pudriendo por dentro?
2: Wow.
1: Y si tú tienes diabetes, cáncer, sífilis, algún tipo de... Bueno, el sífilis se pega por alguien más, pero las cosas que salen desde tu propio cuerpo, esas normalmente son enfermedades que vienen de la envidia, de hacer corajes, del rencor, de todas las cosas negativas, ¿no? Entonces, el día de hoy el consejo que te voy a dar, y te lo voy a dar muy claro porque esto le pasó a la tía de una sobrina, mi sobrina Yuli.
2: Oh.
1: Sí, la tía de ella es medio envidiosita, una tía que tiene y que pues no es nada mío la tía, pero sí es tía de ella. A ella le empezaron a salir ronchas en el trasero.
2: ¡Hala!
1: Sí, le empezaron a salir ronchas porque es medio envidiosita, tira mucha roña, mucha envidia, ¿no? Entonces, se enfermó. Pues lo mismo te puede pasar a ti con alguna otra enfermedad. ¿Y cuál es la cura de eso? Pregúntenme, profe, ¿cuál es la cura de eso? Una, dos, tres.
3: Profe, ¿cuál es la cura de eso?
1: Muy bien, la cura de eso es sentir bonito por el triunfo de los demás. Ese es el consejo que te doy hoy, como todos los días. Yo, tu amigo el profe, te doy consejos. Es alegrarte. Y a Benjamín, el productor, le dieron un aumento. ¿Sabes qué? ¡Qué chido! ¡Mantos aplaudale, Benjamín!
3: ¡Bravo!
1: ¡Felicidades, Benjamín! Tú te lo mereces, man.
4: Gracias, por favor.
1: Y yo sé que has tenido que lidiar bastante con la señora difunta, doña Mati, pero... ahí la llevas, man. Muy bien. ¿Vieron qué bonito se sintió eso? Una buena vibra. Pero no solo le estás inyectando a la otra persona buena vibra, estás retroalimentando a tu propia alma, porque lo que sale de tu boca y de tu cuerpo y de tu pensamiento se regresa hacia el tuyo. Entonces, cuando tú escuches que le está yendo bien a algún familiar, a algún amigo, te doy ese consejo, mano. De verdad, ponte a pensar cuántas veces alguien que tú conozcas, el más famoso de tu casa, entre la familia, ¿cuántas veces esa persona la has escuchado decir una bonita felicitación hacia alguien más cuando le pasa algo bueno? Y compárala con cuántas veces esa persona ha dicho algo negativo. Entonces ahí haces la comparación y dices, puta mano, ve y dale el consejo a esa persona antes de que se muera de cáncer.
3: No, profe, deje usted. Hay muchas personas que estamos acabados, que ve toda la lista de personas y dice... Güey, nadie hace eso.
1: Exactamente.
3: O todos hacen eso.
1: Hola, Brillo, ¿cómo estás? Como tú, Brillo, a veces te ha dado envidia que el Flaco te... ¿Cuántos seguidores tienes en Facebook, Flaco?
2: Oye, casi 45,000, profe. Y en Instagram, pues 60,000+. Ya en total, casi 100,000.
1: ¡Oh! Ahí está, Brillo.
3: No, no me da envidia el Flaco, me doy tristeza yo, profe. No. Eso es diferente.
1: Es lo mismo, porque te estás sintiendo menos que el otro, porque al otro lo ves más que a ti. Y eso también es malo, porque quieras o no, lo que dispara ese sentir es cierto porcentaje de la envidia también.
3: Sí, pero no le afecto a él, o sea, no le digo nada.
1: Eso crees tú, pero al sentirte triste y decir que maldita perra sal, mejor voy a cerrar mis redes sociales, ya a él lo hace sentir como que es su culpa.
3: No crea que sufre tanto,
1: bueno,
3: profe.
1: No vamos aquí a alegar, ¿no? Ese es el consejo que les doy. Así que, ¿entendieron o no entendieron?
2: Sí, sí,
3: entendimos.
1: Muy bien,
3: profe.
1: Entonces de ahora en adelante quiero que cada que le pase algo bueno a los tuyos, tus amigos, tus parientes, tus hermanos, quien sea, en vez de sentirte chiquito y con envidia, le celebres. Y si no le vas a celebrar, cállate el hocico y retírate. Así de fácil. Para que llames las cosas buenas a tu vida, no seas tarugo. Además, saben que a Dios no le gustan los envidiosos. Dorian, ¿qué tenemos en la quemazón de los famous people?
2: Claro que sí, profe, en la quemazón tenemos el comentarista Fernando Schwartz. Habla sobre la carrera del Canelo y dice que es toda una farsa.
5: Damn, that's crazy. Volvemos con eso en El Flaco y su Pandilla, compadre. Esta rolita me relaja, güey. Está chila esta rolita. Cuando para estar

0: Y ahora nos vamos con la quemazón de los famosos.
1: En el Flaco y su Pandilla, homie.
0: Comentarista de deportes, le falta el respeto al Canelo, según los fans del Canelo. Ahí en las redes sociales, y se agüitan diciéndole, güey, ¿tú qué vas a saber de deportes? Pero hay quienes también le tiran a Canelo y diciendo, Fernando, este comentarista, Schwartz, ¿cómo se llama, güey?
2: Sí, Schwartz.
0: Schwartz. Schwartz. Este Fernando, nomás lo voy a decir el compa Ferni, güey. Muy, muy complicado eso. ¿Por qué? Porque él dice que el Canelo está inflado, que su carrera está inventada, que todos los contrincantes que le han puesto, que es plan de ganar, nada más, y que todo está hecho, y que este vato no se merece el lugar en donde está.
3: Carrera prefabricada, un gran hacedor de dinero, un gran marketing. Él llega en el momento en que el boxeo hispano necesitaba una figura para revivir la figura del pago por evento en Estados Unidos, que aquí en México ya no funcionó. Tipo poco carismático, tipo prepotente, muy ególatra y para mí un boxeador más. No es...
4: Nada más.
3: Sí, porque toda su carrera se le prefabricó. ¿Por qué peleó con Golovkin 3 años después? ¿Por qué peleó con Cotto cuando ya iba de salida? ¿Por qué le ponen a Kovalev y de repente, si tú ves en cámara lenta el knockout, creo que en el 8º o 9º round, hasta parece una escena de la película de Rocky?
0: Bueno, ¿qué opinas tú, compadre? 1-888-874-2656. ¿Se te hace que Canelo está inflado? Y me encontré este video ayer por la tarde, estaba ahí scrolling y después me puse a pensar y me pregunté, ¿será de veras que el Canelo, mi paisano de Jalisco, está inflada su carrera, Brillo? ¿Tú piensas eso?
5: Por supuesto que no, Flaco. Esto es una pelada, es una ofensa, no solamente al Canelo, sino al boxeo nacional. ¿Cómo se atreven? O sea, triunfo sobre triunfo, todos comprados, o sea, eso es imposible.
6: Por ejemplo, peleas, Flaco, con rivales fuera de su mejor momento, como por ejemplo el Gennady Golovkin en la tercera pelea, cuando Triple G tenía 40 años más, casi 80 años más que el Canelo, siendo sarcástico, pero tenía 40 años, mano. O sea, porque ese es un ejemplo ahí. Ahora, la demora para enfrentar a Golovkin, esa es otra, y varias cosas podemos apuntar, decisiones de jueces que fueron gran polémica también. Oye, ¿cómo que ganó el Canelo si apenas le pegó al otro? Hemos visto muchas de esas decisiones, Flaco, en las peleas de él. A ver, vamos con esta llamada. Sí, bueno, estás al aire, adelante.
7: Hey, chale, good morning, ¿cómo están?
0: ¿Qué dice el viejo? ¿Desde dónde nos llama? Aquí el Flaco y su Pandilla.
7: Mire, compita, aquí lo escuchamos y ustedes son los número uno aquí, puro Denver, Colorado.
0: Arriba Denver, viejo, esto es todo. ¿Qué opina? ¿Usted cree que la carrera del Canelo está inflada? ¿Y por qué motivo?
7: Mire, yo les voy a decir la mera neta. El Brillo no sabe de box, pero les voy a decir. Miren, yo, mi opinión, humilde opinión, es de que la carrera de Canelo se ha sido muy inflada. Ha sido puro marketing porque no le ha llegado ni a la... No está al nivel de los primeros top 5 de México. Eso, aparte, su actitud ha sido muy, muy falta. La verdad, ha sido muy tonto en esa manera. A él le ganó el dinero y eso es lo que la gente no lo quiere por eso, por su actitud. Tiene dinero, pero pues ¿de qué le sirve? La gente no lo quiere. Un boxeador... Se cuando es querido, aunque pierda la humildad, pero no, mis respetos para toda la plebe que lo sigue. Yo para mí le faltó el 5 para estar entre el top 5.
0: Yo comparo peleas de Canelo contra el papá de los pollitos, Chávez, y o sea, no que las compare, sino que las pongo a la par en el teléfono y digo, no manches, qué diferencia, güey. O sea, el señor Chávez se fajaba machín y hacía knockouts y todo, se veía natural. Jesús, ¿qué opinas? Jesús.
8: Buenos días, Flaco, buenos días.
0: Ahí me quitas de speaker, porfa, carnal, lo de Bluetooth. Buenos días. ¿Qué opinas, carnalito?
8: Buenos días. No, loco, mira, Canelo Álvarez no es nada, es un solo fantoche. La prueba está que ha tenido miedo de pelear con Benavides porque Benavides le va a tortear el hocico. Y... este vato es una máquina de hacer dinero. Es una máquina en telemarketing. Este vato no, es un cobarde que él mismo produce peleas, escoge con quién pelear. Y pues claro, nomás para hacer billetes, billetes y billetes.
0: Y ahí está lo que dice la raza. Gracias, mi compita Chuy. ¿Qué opinas? Déjame tu mensaje en Instagram, Flaco al Aire, Flaco al Aire. Pues ahí está, el público, el quien manda, loco. ¿Qué podemos hacer ahí, no? Volvemos con las bolas de brillo, que pueden ver el pasado, el presente, el futuro, todo acá bien chido, coquetón, güey.
6: Eso está bueno, eso está bueno. Yo opino lo mismo. El Canelo no sirve, es una bolsa de papas, nomás un costado.

0: eso.
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0: Somos el Flaco y su Pandilla y nos vamos con las bolas de brillo aquí en el show más escuchado en la radio, el Flaco y su Pandilla, compadre. Oye, en las bolas brillo puede ver el pasado, el presente, el futuro, y él se eleva con su alfombra mágica. Ya se salió por la ventana. ¿A dónde va este vato? Mira, le puso turbo a la alfombra, salió fuego por atrás. Ah, no, es que comió frijoles anoche, creo. Ya viene, brillo, ve. ¿Y onda, brillo? ¿Por qué te sales con la alfombra mágica,
1: güey? La cuesta, esta alfombra me va un día de estos a dar un mal golpe, fíjate. Pues, ahí donde la ves.
0: Oye, se quisiera yo haber tenido una de esas para ir por las tortillas de morro, güey.
1: Ay, sí.
0: Oye, pregúntale, por favor, a las bolas de brillo si mis hijos van a mantener de grandes a tu compa el Flaco, o sea, a mí, si mis niños me van a mantener o me van a ayudar con algo cuando sean grandes, porque ayer estuve viendo al güero pelón y me pregunté, ¿cómo irá a ser este canijo de grande? ¿Me irá a apoyar, me irá a ayudar, al menos a caminar, me irá a cocinar un chayote, me irá a cocinar una calabacita cocida ahí
2: para cuando ya no tenga dientes?
3: Un atolito.
0: O me van a mandar al quiote, ¿cómo hacer el rollo, brillo?
1: Claro que sí, vamos a preguntarle a las bolas de brillo, porque las bolas de brillo nunca mienten, siempre dicen la verdad.
0: Quería arrancar otra vez tu alfombra. A ver, el brillo se eleva. Está pensando el brillo. Finalmente, bendito Dios, está pensando. Se menea para un lado. Se menea para el otro.
1: Ajá.
0: Se sube para arriba. Y se sube para abajo. ¿Qué dicen las bolas, señor?
1: Sí, joven, Flaco. Las bolas dicen que sí te van a mantener, pero en suspenso, Flaco. Porque ni comida, ni techo, ni nada te van a echar para la calle. Oh. Así es que para que vayas buscando tu caja de refri, para que puedas vivir ahí.
0: Qué gacho eres, brillo, la neta, te mancha, loco.
2: Oye, yo quiero preguntarle a las bolas de brillo si Pedro me va a responder, Pedro Rivera, con mi criatura, porque tengo 10 meses de embarazo ya, y él no me ha contestado las llamadas ya, dijo que íbamos a ir a celebrar, que vamos que no sé cuánto. Pedro Rivera es el papá de mi hijo, para los que no saben, ya va a nacer, ya el mes que entra ya nace.
4: ¿11 meses?
2: En Halloween van a ser el 31.
4: No manches, doña Martineta.
0: Qué miedo, doña Martineta.
2: Sí, Flaco, el mero 31 van a ser mi bebé. Quiero saber si Pedro se está escondiendo, Pedro Rivera. ¿Qué pasa con Pedro Brillo, asqueroso reptil?
1: Claro que sí, doña Mati. Vamos a preguntarle a las bolas de brillo, porque nunca miente, siempre dice la

0: Ay, doña Mati, fíjese, no, si la quiere. Fíjese que no, no se está escondiendo. Lo que pasa es que le internaron sus nietos en una casa hogar para ancianos y pues no lo dejan usar el teléfono.
1: No sabes en cuál para ir a visitarlo.
0: No, no, no me dan así como que si no es Maps.
1: Ay, bueno, así está bien entonces.
2: Gacho, wey, me engacho.
1: Volvemos con la flaco bomba, bomba, bomba. ¿Qué pasa con los diputados de Morena que traen una gorra escandalosa ahí y hasta la están comparando con las gorras rojas de Donald Trump?
2: ¿Qué es lo que está pasando?
0: No, esto está precioso lo que va a pasar.
1: ¿Qué es lo que pasa? A ver, volvemos con eso. ¿Qué dice ahí Dorian en las gorras de estos compas?
2: Dice, make Mexico safe again. Porque dicen que como está el gobierno, no están haciendo absolutamente nada. Y les echan una carrilla.
1: Damn, that's crazy.
0: It's not a crazy at all.
1: It is kind of crazy, bro. I'm telling you, man.
0: But it's not a truth.
3: Hey, it is very true. Profe, do you speak English? Me vale madre el inglés, no sean payasos. Puro español aquí, perros.
1: El flaco y su pandilla.
3: Oye, hasta que saca una buena canción el panzón este del coyote, ¿verdad?
1: Doña Mati.
0: Tiene muchas buenas, doña Mati. Lo que pasa es que nos cae gordo, pero viejas, sí tiene buenas.
3: Pero viejas, ya no sacaba nada bueno.

0: ¿A quién le dedicas esta rola de cosas del diablo, güey? ¿Por qué la pediste?
1: Ah, flaco, a mi ex, y ojalá y me estés oyendo, perro. Esa es para ti nomás.
0: Sí, me dicen que vive aquí en la finiquera, ¿es verdad?
1: Es verdad.
0: Híjole. ¿Cómo se llama el vato? No, no, no, lo diga mejor.

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5: Oye, ¿te acuerdas de esas gorras rojas que a muchas personas pues nos caían mal verlas? Sobre todo cuando sabíamos que el candidato a la presidencia decía que iba a poner un muro y que lo único que mandaba a México eran violadores y todo eso.
6: Yep.
5: Que decía, make America great again. Pues ahora el PRI sacó unas gorras que son muy parecidas, pero de otro color, obviamente.
6: Ah, chale.
5: Y dicen, ¿qué dicen, Dorian? ¿Qué dicen esas gorras?
6: Dicen, make Mexico safe again.
5: Entonces la traía un diputado de Morena, puesta, mientras, del PRI, perdón, no de Morena, del PRI, mientras decía lo siguiente.
7: Estos morenarcos de mierda nos han robado nuestra tranquilidad y eso es lo que hay que resolver, que en cada carretera mande la ley, que en cada municipio mande la constitución, que en cada rincón del territorio nacional mande México. Eso es soberanía. Y por lo dicho hoy ante la ONU no puede despacharse con propaganda, ni con discursos triunfalistas, ni patrioteros.
5: Bueno, ningún... ahí está ya lo que dijo. No, es más guerra de palabras.
8: Se está viendo el espejo el asqueroso.
5: Más guerra de palabras y todo eso. Pero, ¿se te hace correcto que pongan eso en una gorra? Make Mexico safe again. En realidad, ¿se te hace que México ahorita no es un lugar que sea sano, que sea y que esté lleno de paz para las criaturas, los jóvenes y el futuro de este país, Brillo?
8: Flaco, flaquito, de ninguna manera. Lo que pasa es que es la única forma en la que ellos van a atacar, insultando, denigrando, pero no haciendo absolutamente nada por el pueblo, que pues bueno, a fin de cuentas terminamos donde mismo. Y aparte, el que lo está diciendo es hermano de una muchacha que atacó a Fernando Noroña en el aeropuerto y le dijo de cosas. Y en los medios dijeron, ay no, todo el mundo le dijo de cosas. No,
5: el Noroña,
8: nomás esa asquerosa le dijo.
5: El Noroña me cae gordo, a mí me cae gordo.
8: ¿Por qué,
5: doña? Porque es un hipócrita ese cabeza.
8: Es hipócrita.
5: Permíteme, sí, ya me toca hablar. No me interrumpas.
8: No, lo acabo.
5: Cuando yo agarro el micrófono, tú ya no te metes.
8: Ah, ok.
5: Flaco, dile al Brillo. No se peleen,
8: ya
5: por favor.
8: Ya me he disgustado, ya batí, no estoy tontito, entiendo.
5: No hay que pelearse, por favor. Somos un equipo aquí y no es para pelear. A ver, doña Mati, adelante. Gracias, flaco. El Noroña, el cabezón de cebolla, me cae gordo a mí. ¿Por qué? Porque te voy a decir por qué. Porque antes hablaba muy mal de López Obrador, se peleó con López Obrador.
6: Ah.
5: Y le tiraba de todo. Cuando López estaba en su mero punto de presidencia y de todo, era un envidioso, él quería ser presidente y todo, ya como vio que no pudo, ahora sí ya muy defensor de López Obrador, de Claudia Sheinbaum, que arriba Morena, que no sé qué, pura hipocresía. Por eso me cae gordo. Todos los políticos me caen gordos. Rojos, azules, derecha, izquierda. Yo ya no confío en ninguno. En la única política que creo yo es en la de mi casa.
6: Ah.
5: Porque en mi casa sí mando, en mi casa sí tengo voz y voto, en mi casa yo soy responsable si no hay dinero, si hay dinero. En mi casa yo ahorro mis centavos para cuando se venga la mala economía, solo culparme a mí si es que no ahorré. Punto final, san se acabó.
9: Ahora sí, Brillo, ya puede hablar el Brillo, flaco. Ya se retiró la momia. Digo, doña
5: Mati.
9: Gracias,
5: profe. Gracias, profe. Pero pues ya no hay nada más que decir de esto, ¿no? ¿Estás de acuerdo que México no es un lugar que es safe? ¿Y en español cómo sería safe? Seguro.
6: Ey.
5: Ah, uno que agarra.
6: Ey, gacho.
5: No, yo estoy al revés. Agarré papeles mexicanos. Y se me olvida. Y se me olvida el español. Y a veces me olvidan palabras en inglés también, no creas.
6: Hola.
5: Pero bueno, mándame tu mensaje. ¿Qué opinas? Instagram, flaco al aire, flaco al aire. Volvemos con el rinconcito de Doña Mati.
3: ¿Qué es lo que tenemos en el rinconcito, querido Dorian, productor del show más perro, El Flaco y su Pandilla?
6: En el rinconcito, Flaco, un dilema de una muchacha que dice que...
3: La mamá manda.
6: La mamá manda con su vato que ya tiene más de 40 años y le hace caso todo a la mamá.
3: Y tienen casado 6 meses apenas, ¿no?
6: ¡Hala!
3: Que corra lejos. ¿No?
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0: Vámonos, recio, compadre. Oye, saludos al compita Chano y al Gallo, que son fieles seguidores. Escuchan desde, dicen aquí los compitas, desde González, California. Desde González, California. Yo creí que era un apellido nada más. Cuando me, ya le iba a decir el Chano González, pero no, González, California. Nos vamos con el rinconcito de Doña Mati. Y en el rinconcito de Doña Mati tenemos una radioescucha. Ella tiene 32 años y se acaba de casar con su pareja, vaya. Pero dice, mi suegra nuevecita, recién desempaquetada, es bien metiche. No aguanto a la señora y todavía tengo tiempo para salirme de esta relación, porque apenas llevamos 6 meses de casados, 0 hijos, yo 32, ella tiene sus 40 y todavía la mamá lo manda, güey. O sea, no podemos hacer una fiesta, algo, lo que sea, porque la señora quiere ella imponer.
1: Chale.
0: ¿Qué comidas vamos a hacer en una celebración, en una reunión familiar? Ella quiere imponer. Le voy a hacer desayuno un fin de semana a mi marido. Ella llama para imponer lo que le voy a hacer. ¿Qué harías tú en ese caso, Brillo? Porque yo, la neta, yo correría.
2: Flaco.
0: Si la persona no hace caso, por ejemplo, tu pareja, de decirle, hey, ponle un freno a tu mamá, qué hueva, güey. O sea, me casé con la mamá y con la esposa y con quién me casé, pues.
2: Brillo. Flaco. Hey. Antes de casarse, pero novios, ella ya conocía a la señora. Si se metió es porque ya sabía cómo iba a estar el rollo. Una, dos, la señora, si lo vemos por el lado amable, ella lo único que está haciendo es enseñarle lo que le gusta al hijo. ¿Qué tiene de particular? Que aprenda de callada y sumisa y ya.
0: ¡Oh! Y el Brillo sería la suegra negra, por no decir la viuda negra. Eso está mal, Brillo, mijo. Déjame te ilustro tantito. Ven para acá, déjate. Imagínense que agarro el Brillo de la oreja y lo estiro hacia mí. Ven para acá, mijo.
2: No sé, imagínense, lo está haciendo ya, Mati.
0: Ven para acá. Pues hay que sacar la nueva, la reacción real de ti, ¿no? De veras, ¿qué tienes en la cabeza, mijo? Siéntate allí en el sillón. ¿Qué tienes en la cabeza? ¿Cómo vienes a la radio a dar este tipo de consejos, flaco? Discúlpame que lo regañe.
3: No, adelante, doña Mati.
0: Ah, sí, yo sabía que te gusta ver eso. Pero, ¿cómo se te ocurre eso, Brillo menso? La mamá ya fue, esa fue una relación. El niño está berijón para decirle a la esposa, ¿sabes qué, mi amor? Ya fueron novios. Me gusta que me cocines esto y esto y esto. Y si no sabes hacerlo, enséñame qué sabes hacer para entonces yo probar algo nuevo también. Y así na la cosa, porque ahora soy un hombrecito, ya estoy peluche y ya tengo decisión. Si no, pues mejor cásate con mi mamá, porque a ella le gusta decir cómo hacer las cosas.
1: Oh.
0: Ancina de facilito. El hombre que quiere casa, casado está y se va. Hay muchas mamás que no entienden eso. Uh-huh. El hijo es un pájaro. Le salen alas y se anda a volar. Y se acabó. Se acabó la mamitis. Si el hijo o la hija ocupa apoyo de una, uno va y los apoya. Si no ocupan apoyo, me cierro la boca y me quedo callada. Así la es.
1: ¡Bravo, doña Mati!
4: ¡Bravísimo! Wow, sí. Vamos a aplaudirle a esa señora, de veras, que se me ha dejado ahora sí que anodadado, doña Mati, flaco, porque la señora finalmente opina algo bueno. Y la gente está llamando bastante para opinar de esto, y déjame decirte en breve que si tú estás con un hombre que no le puede decir a su mamá, mamá, no te metas, de verdad, mejor cásate con un muchacho de 18 años, porque es la misma cosa. Es lo mismo. Mejor vete con uno de 18.
0: A ver, volvemos con tus llamadas al 1-888-874-2656. ¿Qué piensas de esta relación?

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1: Ya es noticia. Ya todo el mundo está hablando de esto. Por eso pusimos la bomba. ¿Qué pasa? Que hay una bomba en la casa de nuestra radioescucha porque ella está agüitada. Ya le dijo a su mamá, a su papá, a sus tíos, a todo mundo. Y ahora nos dice a nosotros, está agüitada porque se casó con un vato que tiene mamitis. ¡Mamitis!
2: Damn.
1: Es lo que dice ella. 40 años de edad, él dice, flaco, yo 32. ¿Cómo hacer que no tengo hijos? Tengo 32. Se me está yendo el tren para tener un hijo. Y luego me doy cuenta que el vato con el que me casé todavía está detrás de la falda de su mami. Y hace todo lo que le dice mami.
2: Chal.
1: Qué hueva, qué aburrido. Siento que me casé con un niño. ¿Qué hago aquí? ¿Me tengo que buscar un hombre de verdad? ¿Un hombre que tenga su propia camioneta? Porque ni eso, maneja el carro de su mami. Y que trabaje en la construcción y que sea un hombre de veras. No payasos. Y estoy abierta a tomar números de teléfono de los hombres que te llamen.
2: ¡Anda!
1: Es lo que me dijo ella. A ver, Eva, ¿qué opinas, Eva, de este asunto, Eva?
3: Primeramente, Blaquito, felicidades por tu programa. Nos hace reír, nos hace sentirnos bien. A veces amanecemos tristes,
1: no,
3: enojados, o sabrá Dios. Y no. Tú, de verdad, ustedes ahí, tú y
1: gracias,
3: tu equipo,
1: gracias, tía.
3: Reír, aunque
1: gracias,
3: a veces
1: tía,
3: doña Martín como que se sale del
1: calzón. Ey, no te empieces conmigo, comadre, porque no te pago la condena que te debo.
3: Mira, flaco, yo te voy a decir algo. Las suegras, de por sí tenemos mala fama, pero en realidad no nos tenemos que meter. Darles un consejo a los muchachos es una cosa, meterse, que haga de comer, que le ponga, que le esto, que lo otro. Eso es feo, yo pienso que es feo. Yo no soy una suegra metiche.
1: No,
3: la mera verdad, yo cuando mi hijo se casó y le dije, yo le hice ver cómo le dije, nunca le vayas a andar diciendo a tu esposa, ay, mi mamá esto, ay, mi mamá me lo hacía así, ay, me gusta como mi mamá me lo hace. No, señores, eso no se hace porque se casan y se tienen que casar. Si están viviendo en la misma casa, que se vaya saliendo, que esa muchacha le diga que lo saque de allí. Si es metiche la suegra, porque yo pienso que sí es pesado eso. Yo de verdad, yo mi nuera y mi hijo viven aparte, pero yo casi allá me la pasaba mucho con ellos y eso, y yo vi que empecé a notar que no estaba bien, y pues yo lo veía porque adoro a mi niña, a mi nieta.
1: Sí.
3: Pero ya me he ido alejando poco a poco, pero yo andarme metiendo que esto, que el otro, que mira, esto no está bien y que dale esto, no.
1: Muy bien,
3: esto,
1: Eva.
3: Ya ser metiche.
1: Qué bien, Eva, me gusta que sea así. Te voy a decir, sí, la tía Eva, porque eres de Michoacán, Vali, tú eres de Michoacán,
3: no,
1: ¿verdad?
3: No, hombre, tengo muchos sobrinos ya.
1: Ah, ¿no me quieres de sobrino?
3: Así me dicen, flaco.
1: Pero si me quieres el sobrino o no me quieres el sobrino, porque yo tengo boletos para Disney y te puedo regalar.
3: Pues regálame para mi nieta.
1: Dime, sobrino, pues.
3: ¿Mande? Sí, eres mi sobrino, flaquito.
1: Gracias, Eva. Y cuando tenga, entonces te aviso qué rollo.
3: Que no sean tan metiches, que no se metan con los hijos y las nueras.
1: Okay, tía Eva. Ya pórtese bien y vayas a trabajar, que va a llegar tarde, tía.
3: Aquí voy llegando, flaquito. Aquí voy llegando a mi trabajo.
1: Órale, pues, fierro. Y no se le olvide ponchar.
3: Bendiciones.
1: No se le olvide ponchar porque luego no le pagan.
3: Sí me pagan, lo apunto en un papelito.
1: Es mi trucha. Gracias, Eva. ¿Qué piensas, compadre y comadre, de un hombre de 40 años que su mamá le dice todo lo que tiene que hacer a la esposa para que él esté bien?
2: Chale.
1: Mándame tu mensaje a Instagram, flaco al aire. Volvemos con el marcador picante, el Vasco Aguirre. Regresa a España. Che, boludo, qué bonito. Ah, no, ese es otro acento, ¿verdad, güey?
2: Sí, es argentino.
1: Tío, pero qué buena noticia.
2: Ay,
1: ya ve. Somos international, baby. That's right, homie. 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
1: 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El Vasco Aguirre, ¿qué? ¿En España? ¿Cómo?
2: Todos los detalles después de esta rolita.
1: Los mentados de Culiacán. Oye, saludos a Grace y a Jay que van a la escuela ya. ¡Wow! Finalmente.

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1: Todo lo que sucede en el deporte, en el marcador picante. Vámonos recio con el marcador picante aquí en el Flaco y su Pandilla. Yo creo que no uno de los mejores, el mejor entrenador mexicano de fútbol, damas y caballeros, regresa a Europa. Damn. Wow. Tony, bienvenido a tu casa, el Flaco y su Pandilla, como todos los días. Ya regresa el Vasco Aguirre, pues ¿cuántas veces ha ido allá? ¿Dos veces?
2: No, el Vasco Aguirre tiene muy buena trayectoria allá en España, tiene muy buena imagen el Vasco, ¿eh? Y sí, como lo mencionas, Flaco, el mejor entrenador de la historia del fútbol mexicano, hay que decirlo con todas sus letras. 7 clubes en España con este reto que está tomando actualmente. Ya dirigió a los Osasuna, al Atlético de Madrid, al Zaragoza, al Español, al Leganés, al Mallorca. Ahora acaba de anunciar su contratación el día de ayer, el Valencia. El wow. Vasco llega a Valencia.
1: Qué honor, ¿no? O sea, no solo futbolistas, sino que también tenemos ya a técnicos.
2: El Vasco Aguirre.
1: Pues qué bueno que no va a ir otro técnico que por ahí tenga mala reputación. Digo, saludos. ¿Qué onda, cabrón? Probablemente me vean llegar, cabrón, y van a pensar que les voy a pegar como a Martinoli, cabrón, allá en el aeropuerto. Es que mi hija, la viejita, fue la que me dijo que me estaba rayando la madre y que me sacó el dedo.
2: Piojo, mira, me acaba de mandar mensaje el Piojo. Dice que saludos a tu mamá, Flaco, que cómo está. Eso dice el Piojo,
1: pues. Dile al Piojo que su mamá.
2: Que no sea Piojo.
1: Dile que su mamá es la mía y que la mía no es de nadie. Gracias.
2: Ah, ¿qué tal? Oiga, muchachos.
1: Pues la secundaria aprendí.
2: Qué bole. Las anda reestrenando el Flaco.
1: Sí, yo me.
2: Oigan, se fue el Vasco Aguirre y lo tomamos ahí en el aeropuerto de la Ciudad de México. Espérate, Vasco, ¿a dónde vas? Primero contéstanos cómo te llega este reto. ¿Cómo asumes el reto? Una vez más España, ahora el Valencia.
3: Como siempre, con mucha ilusión. Siempre tengo ganas de ayudar, trabajar y en esta ocasión pues se dio todo. No tenía equipo, me llamaron y lo arreglamos en 5 minutos. Muy buen plantel. Los conozco a todos desde hace muchos años. Conozco la plaza, tuve 15 temporadas en España y va a ser un bonito reto, sí, muy bonito.
1: Oh, pues qué bonito, ¿no? Regresar de donde te fuiste, ¿eh? Y que pues te fuiste con la cara en alto, porque no creo que se haya ido por la puerta de atrás, ¿no, Tony?
2: No. Hay que recordar que se va después de dirigir a la selección de México en el pasado Mundial 2026. Ya se rumoraba que él ya se retiraba completamente, que ya se iba a dedicar a la familia, pero dice, bueno, pues me sale esta oportunidad. Sí. A ellos les gusta en España, ha vivido allá en España durante mucho tiempo, como lo acaba de mencionar. Y si ustedes... sobre todo la hater de Doña Mati piensa, pues agarró este en los últimos lugares de España.
1: Fíjate que sí, eso es lo que iba a decir.
2: No, ya la conozco.
1: Pero bueno, y luego.
2: La conozco. Lo está tomando porque no tenía otras ofertas, dice el Vasco Aguirre. No se engañen, tenía más ofertas, escuchémoslo.
3: Habíamos rechazado 4 ofertas de trabajo de distintos países, incluido México, pero al final esto decidimos por esta porque lleva mucho años en España, tenemos ahí ya mucho arraigo, mis hijos quedaron ahí, faltan 31 partidos, esto más de 90 puntos, hay muchos elementos para ser optimistas. Sí.
2: Ahí está, ¿por qué? Porque esto de que falta mucho torneo, porque el equipo, el Valencia, es el penúltimo, muchachos, allá en España. O sea, está pasando por muy, muy mal momento. Solamente 4 puntos de 21 posibles. Solamente el Málaga está peor que ellos con 3 puntos. Pero dice el Vasco Aguirre que le gusta el reto y que va sabiendo que todavía queda mucha liga, 31 partidos por jugarse, y que se siente con la capacidad de sacar adelante al equipo. Inclusive la página del Valencia ahí en Instagram ya tiene algunos videos del Vasco Aguirre entrenando. Se bajó del avión, directo al entrenamiento.
1: Que se vengan las Chivas, hombre, que se vengan las Chivas. De ahí debería estar jugando. Mira, no nos pudo ganar el América.
2: Las Chivas tampoco le pudieron ganar al América.
1: Sí, pero nosotros estamos más arriba en la tabla que el América.
2: Eso sí, un punto, pero arriba sí, eso sí. Tienes toda la razón del mundo.
1: Un punto es un punto, dijo el punto. Gracias, Tony. ¿Cómo te seguimos ahí en Instagram?
2: Ahí en @TonyDeportesOficial, @TonyDeportesOficial.
1: 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La rolita. Chila rola, ¿no, güey? La mano helada del nuevo ejemplo aquí meritito en la tricolor. Saludos para toda la gente de la suavecita también en Ventura County, que está escuchando todo lo que da. El Flaco y su Pandilla, el show más rifado, ¿no? Bendito Dios. Ahí nomás, mi gente. Oye, saludos a nada más y nada menos que el compita Gabriel de Green Lake, Colorado. Toda la gente de Colorado, al Tony Campos, a la compa Dani, al Ed Sandoval, a toda la gente chila. Y volvemos con los archivos de tu compa Flaco. Y en los archivos de tu compa Flaco tenemos nada más y nada menos que Justin Bieber, güey. Tocando Justin Bieber así en público en un parque. Como si nada. ¿Sabes por qué fue a tocar ahí? Fue a tocar ahí porque el vato dice que quiere darle algo a la comunidad como agradecimiento. A la gente del barrio, como agradecimiento de ponerlo donde está.
0: ¡Wow!
1: ¡Qué humildad!

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0: Recio con el Flaco y su pandilla ahí, señor. Oye, qué orgullo, ¿no? Que... Y deja tu orgullo hispano, orgullo americano, anglosajón, afroamericano. Dejemos la raza, la raíz. Qué orgullo de ser humano, güey. Qué orgullo de ser humano Justin Bieber.
1: Sí.
0: Porque a pesar de que le pasado, a lo que se rumora, todo eso que le pasó, que supuestamente le pasó, porque obviamente no estuvimos ahí, que con el Puff Daddy, el ex de Jennifer López, quien está en la cárcel, que por supuestamente organizar eventos para adultos y todo ese tipo de cosas y aprovecharse según de menores, pues si le pasó eso, qué orgullo, y qué orgullo de humano, güey, que aún así se levante el compa Justin y que tenga los ánimos para salir a cantarle al público ahí en un parque bien humilde, sentado en una banca. El dinero que tenga es punto y aparte, o sea, pues por algo ha trabajado el morro, ¿no? Pero que se siente ahí y diga, yo vine a cantarle a la gente aquí en el Parque MacArthur, allá en Los Ángeles, porque el vato dice, quiero regresarle algo a la gente que me hizo grande.
1: Nice.
0: O sea, por eso vine aquí a sentarme y no ando que un concierto, que cobrar, que... Y tantos artistas, güey, que no tienen el mismo talento que Justin y cobrando más de $1,000 por boleto. Estaría chido que más artistas hicieran algo como él, ¿no? Vamos a escuchar cómo en un parque de Los Ángeles, Califas, en un parque Justin está ahí tranquilo cantándole a la gente. Pobrecito mi Justin, yo sí le tengo mucho sentir a ese muchachito. Sabrá Dios qué tanto lo habrá hecho pasar el infierno del Puff Daddy.
2: That is wild and crazy, and I'm mad I missed that. No. I walk around here every day, like I'm like, what? Like, what is going on? Like, first of all, shout out to Justin Bieber for coming to MacArthur Park and, like, you know, putting on a show, like, but wow.
0: Ahí está un fan diciendo, hey, primero que nada, gracias a Justin Bieber por venir aquí. Se está emocionado.
1: Hey.
0: ¿Qué decías, Brillo, ahí, que se te cortó? ¿Qué, ahí cuando...
3: Doña Mati, ¿por qué sufre?
0: ¿Por qué?
3: O sea, tuvo sexo a los 15.
0: Brillo, wow. brillo.
3: ¡Ay, qué
0: brillo.
3: Terrible! ¡Ay, no! Doña Mati, no le haga la mofuma.
0: Brillo, por favor. Brillo. La gente que está escuchando, no, nosotros no compartimos la opinión del Brillo. Era un menor de edad. Era un menor de edad. Estamos hablando de que tuvo, que probablemente tuvo algo con un mayor de edad. Un abusón. Una persona que se aprovechó del poder que tenía como Puff Daddy, si es que de verdad pasó eso. Eso yo no lo veo bien. Si tú, porque tienes otro tipo de mindset, como dice el gabacho, lo ves bien, pues eso es tu problema. Pero a mí no me gustaría que ninguno de mis hijos pasara algo así con ningún famoso, con ningún extraño, sea famoso o no sea famoso. Punto, he dicho, flaco. Me retiro porque no soporto los comentarios de Brillo.
1: Oh, ay, doña Mati.
0: ¿Se fue?
1: Salió, mira.
0: Se fue, doña Mati. Es que la puedo entender como padre de familia y mis 25 hijos. Claro, o sea, me volvería yo el mismo diablo si algo así le llegara, Dios guarde, a pasar a uno de mis hijos.
1: Imagínate.
0: Claro que sí. Que dicen que ahí lo llevaban a fiestas, supuestamente, ¿no? De puros adultos, y que según hasta lo drogaban, güey. Salió un video y que donde no se alcanza a ver bien qué estaba haciendo Justin, pero está en la oscuridad con otros hombres alrededor de él y como que le empujan la cabeza así hacia abajo y se levanta y no sé, se ve raro, güey, el video. Y más porque pues era menor de edad y pues bueno. Ojalá que esté todo bien con Justin y que Diosito lo ayude a sanar. Si es que el compita sí pasó algo de eso que cuentan ahí en las redes, los claro. Mitotes, güey.
1: Ya. Yeah.
0: Volvemos con la flacobomba, bomba. Y eso en otra ocasión, porque la prima Clau ya levantó la mano. Prima Clau tiene una entrevista con nosotros aquí en el Flaco y su Pandilla.
1: Ah, mira.
0: Ya, fíjate, Brillo, la prima Clau, Brillo, ya entrevista y todo.
1: Nice.
0: Eso, para que aprenda, Brillo. Solo regresé a decirte, Brillo, aprende. Aprende, ya me iba, pero aprende la prima Clau, que la vamos a entrevistar porque está haciendo cosas grandes con Tide Evil.
1: ¡Hala!
0: Tide Evil.
1: Venga.
0: Ah, mi dentadura, gracias.

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0: ¿Qué onda, mi gente? Llegamos al gran final con el flaco y la pandilla. Y prima Clau, tengo que admitirlo. Antes el día de lavar ropa era un dolor de cabeza, pero ahora hasta se siente más fácil.
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2: No manches, precisamente queremos simplificar la rutina y recuerda siempre seguir las instrucciones del empaque y revisar las etiquetas de la prenda.
0: Eso es importante, Prima Clau. Y después de estas semanas, yo también puedo decir que ya entendí el proceso. Primero el cuadrito en el tambor.
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1: Parece que la Prima Clau finalmente convirtió al Flaco en un experto en lavar la ropa, mano. ¡Qué chido!
0: Tampoco exageremos. Pero ya no le saco la vuelta a lavar como antes.
2: Eso ya es ganancia.
0: Y ustedes, mi gente, sigan mandándonos sus mensajes a las redes Flaco al Aire y cuéntenos cómo simplificaron su rutina de lavado. Porque después de todo lo que hemos aprendido con la Prima Clau y Tyrivo, una cosa está clara. 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

0: Mi gente, durante esta semana hemos hablado bastante de Tyrivo, pero ahora quiero saber qué dicen ustedes. Mándanos tu mensaje a las redes de Flaco al Aire y cuéntanos cómo ha cambiado tu rutina de lavado.
1: Precisamente tenemos un mensaje de David aquí de Glendale, Arizona, y dice: escuché a Prima Clown hace 2 semanas y compré Tyrivo. Ya no tengo líquidos que se derraman y las manchas de pasto desaparecieron. Y mi cuarto de lavado de verdad se ve limpio.

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0: esa forma arrancamos con la troca tricolor. Familia, gracias por la sintonía. Te saludo el Robert. El día de hoy nos encontramos muy cerca de donde estábamos el día de ayer. Bueno, no tan cerca, está pegadito. Son como una especie de hermanos siameses, Modesto y Ceres, California.
1: Es más, déjate estamos... una información. Mira, esta callecita de aquí divide lo que es Modesto y Ceres. Esta callecita, así que, mira, Robert, de aquel lado es Ceres, de este lado es Modesto.
0: Este es el, este es la frontera.
1: Es la frontera, exactamente.
0: Okay. ¿Qué dice la buena vida? ¿Cómo te llamas tú? Órale, ¿sabías que ya abrieron el Pollo Loco aquí de la esquina? Es el primer día, viejo, si quieres pasar de una vez a comer algo, ya están sirviendo, ¿eh? Justo de eso vamos a hablar más al ratito también, porque pues el día de hoy hacen el soft opening, algo así como un preámbulo del grand opening aquí en el Pollo Loco. Traemos los boletos de los Tigres del Norte, traemos también boletos para John Milton. Tenemos entrevista con, con Don Jorge, el vocalista principal de los Tigres del Norte. Y tenemos también entrevista con John Milton más adelante. De hecho, durante la entrevista de los Tigres del Norte vamos a regalar un meet and greet. Un meet and greet para que conozcan a los Tigres del Norte en persona, ¿ok? Esto es ahorita más adelante la troca tricolor en vivo y a todo color desde Ceres, California. Te pasamos la dirección ahorita enseguida, ¿eh? Ahorita venimos, ahorita.

0: Picasso.
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0: No, ¿no se oye muy recio la música?
1: Ah, sí, más o menos.
0: ¿Más o menos?
1: Sí,
0: ¿o le subo más?
1: No, está bien.
0: ¿A usted le gusta la música alta o bajita?
1: Regular.
0: ¿Cuando está en su casa le sube a todo al volumen?
1: Sí.
0: ¿O los vecinos se la hacen de tos?
1: Le subo un poquito.
0: ¿Sí le sube?
1: Sí.
0: O sea, ¿no se quejan mucho los vecinos ahí donde vive?
1: O sea, a veces sí.
0: ¿O a usted le gusta hacerlos enojar?
1: No, no me gusta hacerlos
0: enojar. No, ¿verdad? Hay que portarnos bien, ¿verdad? Sí, que sí. ¿Cómo claro se llama usted, oiga?
1: Carmen Esquivias.
0: Ah, doña Carmen, mucho gusto. Igualmente. A mí me dicen el Robert. Miren, mi compañero Luis Domínguez.
1: Ajá, mucho gusto.
0: Los vimos que venían acercándose. Yo dije, no sé si nos quieren asaltar o si vienen aquí a saludarnos o con qué intenciones viene esta gente. Uh-huh. Pero ya le agarró confianza, que es la radio, ¿verdad?
1: Sí, claro que
0: qué
1: sí.
0: Bueno, qué bueno, qué bueno. Estamos. ¿Usted vive aquí cerquito, oiga?
1: Sí, aquí en Guarafo.
0: ¿Y conoce muy bien estas calles? ¿Por aquí?
1: Sí, es la Michelle y la Hatch.
0: ¿Y la Hatch? Ajá. O sea, es una esquina conocida aquí en...
1: Sí, claro que sí. En Siris.
0: Dígame la verdad, ¿esto es Modesto o es Siris?
1: Es Siris. ¿Ya es Siris? Sí.
0: ¿Sí? Porque siento como que traen broncas los de Siris y los de Modesto, ¿no?
1: Ah, yo pienso que no.
0: ¿Dónde empieza su territorio? ¿Sí son amiguitos?
1: Sí, ah, son bueno, amigos. Entonces,
0: sí son amiguitos. Son como gemelitos, ¿no? Pues están juntos.
1: Sí, están unidos.
0: Sí.
1: Son juntos,
0: sí. Le mandamos un saludo bien especial a toda mi gente en Modesto, California, al igual que en Suris, California. Pues el día de hoy estamos, ahora sí se pudiera decir entonces, en la frontera.
1: Sí.
0: ¿Verdad? En el límite de uno y de otro. La troca tricolor transmitiendo en vivo. La gente que pasa, pues, pita. No sé si nos pita porque nos ve como que les estorbamos o nos pita porque nos quieren saludar. No estorbamos, ¿verdad?
1: Aquí no, estamos, claro que no.
0: Estamos en la mera esquina, pero lo que pasa es que pues el Pollo Loco está haciendo su soft opening. Otro pitadero por aquel lado también. Señora, yo le quiero preguntar algo a usted. Quiero que me responda con mucha honestidad.
1: Sí, claro.
0: Porque siento que su esposo no es muy honesto.
1: No, sí es.
0: ¿Sí es?
1: Sí.
0: ¿Sí? Le vi cara
1: como... Se mira serio, pero sí.
0: Ajá, lo vi muy serio, lo vi muy... Como que siento que usted es la que se para a bailar en los... Ay, como que luego ya él se anima y así.
1: Sí.
0: ¿Verdad que sí? Sí. Y como usted es la bailadora, la quiero invitar. ¿Qué va a hacer el sábado?
1: El sábado no tenemos planes, pero...
0: ¿No tienes planes para este sábado? No, nada. Una quinceañera, una...
1: Una
0: cumpleaños,
1: comadre tiene,
0: ¿no?,
1: una quinceañera, pero vamos a ver.
0: Pero ya en la tardecita.
1: Sí,
0: ya en la tardecita.
1: Tarde.
0: ¿En la tardecita está libre?
1: Sí.
0: ¿Por ahí de las 8 de la noche?
1: Sí.
0: ¿Sí? Ajá. ¿Me deja regalarle unos boletos de los Tigres del Norte?
1: Claro que sí.
0: ¿Sí? ¿Sí, ¿Sí va?
1: Sí, claro. ¿Sí
0: se anima a ir el.
1: Sí, sí,
0: este
1: se
0: individuo?
1: Anima. Sí.
0: O no le. Siento que es más como de quedarse en la casa
1: y ahí
0: comer palomitas.
1: Sí, le
0: ¿Sí
1: gusta
0: se anima?
1: Divertirse.
0: ¿Sí le gusta?
1: Sí, le gusta.
0: Pues, le voy a regalar sus boletos, ¿eh? Okay. Felicidades.
1: Gracias.
0: Porque fueron los primeros en acompañarnos el día de hoy.
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1: La Hatch y la Michelle.
0: La Hatch y la Michelle Rose.
1: Yes.
0: Estamos en la frontera de Siris, California, con Modesto, California. Uh-huh. Y ya llegaron los primeros ganadores de boletos para los Tigres del Norte. Okay. Más al rato, de hecho, tengo entrevista con don Jorge, el vocalista de los Tigres. Y aquí vamos a estar porque pues Pollo Loco está abriendo su nueva localidad.
1: Ajá.
0: Nos invitaron, nos dieron chance de ponernos aquí. Y ustedes son los primeros en llegar.
1: Ah, pues,
0: se los
1: gracias.
0: Agradezco mucho, ¿eh?
1: Gracias.
0: Le regaló su boleto la tricolor.
1: Okay, muchas gracias 100, a la tricolor.
0: 100.9.
1: La tricolor.
0: Y esta es la troca 100.9. Tricolor.
1: Gracias.
0: Eso.

0: y la escuchas a través de la tricolor 100.9. Familia, gracias por la sintonía. 10 de la mañana con 31 minutos. Llegó la primera pareja. ¿Cómo los viste tú, Luis? Enamorados.
1: Enamorados, pero oye, 46 años es mucho, ¿no? O sea, imagínate. No quiero decir mi edad, pero pues ahí le damos dando, ¿no?
0: Nosotros todavía éramos producto de la imaginación de nuestros padres cuando ellos, pues, ya se estaban casando, ¿verdad? Felicidades, felicidades. Ellos llegaron aquí con nosotros, 1467 de la Mitchell Road. Estamos, me estaban contando que es la frontera de Zurich con Modesto, Hatch Road y la Mitchell Road.
1: Hatch and Mitchell.
0: Y nos vas a encontrar enfrente del Pollo Loco, que esta es una nueva sucursal de Pollo Loco. A ver si ahorita salen las chicas o anda el dueño, ¿no? También.
1: El dueño. Ya verás el carro que trae, o sea, parece, sí, ¿sí parece dueño o no parece dueño?
0: Yo hasta pensé que se iba a transformar en un robot o algo así ese carro.
1: Oye, saludos a todos lados los troqueros, ¿no?
0: Están pasando los troqueros, están pasando, incluso muchos que no son troqueros, que son como de estos deliveries.
1: Ándale, mira.
0: Y nos ven y nos pitan.
1: La ciudad, saludos a Carlitos Domínguez ahí.
0: Carlitos escuchando. Domínguez ya pasó por ahí, a ver si se le pita también. No, es que va comiendo también. Está igual que yo comiendo en el jale.
1: Era la panza.
0: Sí, 10:33 y vamos a hacer esto entonces, para que se prenda ahora sí el ambiente. Primeras 5 personas que caigan aquí con nosotros, estamos en Modesto, la frontera de Modesto con Zurich, California. Primeras, sí, ¡ay!
1: Mira eso.
0: No me dejaste ni siquiera que terminara de decir. Bueno, ya llegó la primera, entonces ya 4 más, porque dijimos que 5, ya llegó la primera, no
1: y
0: me dejó ni siquiera
1: de
0: terminar.
1: Trabajar, ¿eh? Se escapó, va a trabajar.
0: No me dejó ni siquiera, la vas a meter en problemas, tú.
1: No estamos diciendo dónde.
0: 4 más, estamos en la esquina, muy conocida esta esquina, ¿verdad? La Hatch y la Mitchell. Órale, pues aquí nos esperamos, primeras 5 personas, boletos para los Tigres del Norte. Y ahora sí, maestro, póngale play allá primero. Eso es todo, bájele a este aquí y súbale al otro, vaya subiéndole. Ya

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0: entrevista, va a la entrevista. Okay. Es que se te amontonan ahorita, todos quieren algo de ti. ¿Por qué será, Isabel? ¿Por qué
1: no
0: será?
1: No sé, la vibración.
0: Es la vibración que traes, sí, sí, yo creo mucho en eso.
1: Chócala, yo también. Chócala. La vibración.
0: Sí. A ver, mira, ¿qué es lo que te digo? ¿Qué es lo que te digo? Que la gente se vuelve loca de los que van pasando ahí en la calle. Isabel, vamos a hablar de tu caso en particular. Sí, sí estás escuchando, ¿verdad? ¿En los audífonos?
1: Sí, sí.
0: Ok. Cuéntame cómo fue que llegaste aquí, porque me interesó mucho tu historia.
1: Bueno, nada, pues mi hijo me está mandando mensajes, está en el colegio en este momento. Me dijo, mamá, abrieron ya el Pollo Loco, está la Tricolor, ¿sabes quién es Tricolor? Le digo, claro que sí, yo los escucho diario. Me dijo, ve, dice, porque están transmitiendo y están dando boletos a los Tigres del Norte. Y pues yo vine, nada, ya estaba lista, tenía una cita de trabajo, me la cancelaron y yo dije, no, ves que tengo que venir.
0: ¿Cómo es posible que tu hijo estando en el colegio pudo escuchar la Tricolor? ¿Te dijo?
1: No sé cómo se daría cuenta, porque ni fue en texto.
0: Algo pasó ahí, pero pues qué bueno que de alguna forma se enteró de que tenías que venir aquí con nosotros. Ya llegó otro de verde por este lado, mira. Desde lejos no te veo si andas de lejos, y entonces, ¿qué dijiste? Pues voy a ir, porque claro, vives aquí.
1: Vivo aquí cerca, todo hago aquí cerca. Órale. Y yo dije, pues tengo que venir.
0: Perfecto. Uh-huh. Y entonces, pues, ya ahora sí te vas a ganar tus boletos, que son para...
1: Para los Tigres del Norte.
0: Para los Tigres del Norte, uh-huh, este sábado en Stockton, California, claro, Adventist Health Arena. Y claro, ahí vas a estar presente por venir a visitar la Troca Tricolor.
1: Muchas gracias.
0: Y por venir a saludarnos y ser de las primeras 5 personas en llegar y atender el llamado. Gracias a tu hijo, hicieron equipo. Y qué bueno que va a ir mamá con hijo, ¿verdad?
1: Sí, claro que sí.
0: A ver a los Tigres del Norte.
1: Muchas gracias.
0: Eso me gusta mucho. Más sorpresas enseguida, familia, en la Tricolor 100.9.

0: la escuchas a través de la Tricolor 100.9, familia. Tres minutitos los que nos separan de las 11 de la mañana. Le mandamos saludos a Emanuel, que fue mi compa Emanuel, fue de los...
1: El cuarto
0: que llegó, pero tenemos una lista. A ver, agarra la lista. Uh-huh. Ok. Entonces dijimos que a las primeras 5 personas que llegaran aquí con nosotros les regalábamos boletos para los Tigres del Norte. Pero hubo unas personas que llegaron y dijeron: Robert, pues hazme paro, yo venía por boletos de John Milton y se los cambiamos. Entonces, por esa razón, tenemos
2: uno más.
0: Ok, pero los nombres para mandarle saludos.
2: Ok. María, Yadira, Miguel y Isabel son los que se presentaron.
0: Otra vez, María.
2: María.
0: Ajá.
2: Yadira.
0: Isabel.
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0: Pues en esta próxima hora nos vamos a inventar otra dinámica para que te quedes con nosotros escuchando La Tricolor 100.9. Esto va comenzando. Más adelante tengo la entrevista con Jorge Hernández, que es el vocalista principal de los Tigres del Norte. Todo eso y más. Más boletos también para John Milton. Enseguida aquí en La Tricolor 100.9.
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0: Escuchas a través de la Tricolor 100.9, 8 de la mañana con 2 minutos y estamos transmitiendo en vivo desde... Ándale ahí, eso es todo. Aquí, este poquito más abajo, ándale, eso es todo.
1: Acuérdate que soy DJ, así que yo estoy acostumbrado a la música, a todo lo que da.
0: A la música, todo lo que da. Familia, pues aprovecho este pequeño momento para felicitar a mi compañero Luis Domínguez, DJ Luis Domínguez, que es nuestra nueva incorporación aquí al equipo de la Troca Tricolor. Apenas hace unos días que se unió al equipo y ahora pues ya está disfrutando de un nuevo título en la organización. Felicidades, hermano.
1: Gracias, gracias.
0: El director, así es, el director de la Troca Tricolor.
1: Oye, me siento importante, nunca me habían dicho eso.
0: Pues ya eres el mero DJ.
1: Ya sabes, como DJ te mandan el saludo, pero así de director, como que se me hace que me vas a invitar la comida ahora, Robert.
0: Se me hace que vamos a ir una y una. Y bueno, pues hermano, ese es el nuevo concepto. Yo desde que platiqué contigo y te conté más o menos cómo barajeaba el asunto, me dijiste, sabes que ese es un concepto que me interesa. Te dije, hermano, pues si tienes chance y te gustaría ser parte del equipo, aplica, mete tu aplicación. Hiciste todo el proceso de las entrevistas y fuiste seleccionado, hermano. Felicidades.
1: Gracias, gracias.
0: Yo espero estar suficiente tiempo por aquí para disfrutar bien del área de 209, pero si no, familia, pues se van a quedar en buenas manos con DJ Luis Domínguez, ¿okay?
1: Así es, así que aquí, si escuchan algo así de que se nos va la música, eso es porque estamos trabajando en eso, es totalmente en vivo, así que ahí les esperamos, les decimos que paciencia, así como me la estás teniendo tú, te agradezco, ¿no?, por la oportunidad. Esto es un show muy, muy padre porque es en vivo, o sea, me admira la gente que viene, la gente que en cuanto dices, llega aquí. Entonces eso quiere decir que están escuchando y gracias y vamos adelante, Robert.
0: La conexión directa con la gente. Ahora sí lo que vamos a hacer es ponerle...
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0: Lo que me gustó es que llegaste bailando.
1: ¡Ay!
0: ¿Cómo te llamas?
1: Blanca.
0: ¿Qué onda, Blanquita? ¿Qué dice la buena vida?
1: Bien, bien.
0: A ver, cuéntame qué es lo que pasó, porque creo como que se está haciendo popular esto de que alguien escucha, pero le habla a la mamá, le habla a la esposa. ¿Quién te habló a ti?
1: Mi esposo.
0: ¿Y qué fue lo que te dijo el viejón?
1: Que él está trabajando y que estaba oyendo. Ajá. Y que viniera a ver si le dabas boletos.
0: Él está trabajando, en el lugar donde trabaja les permiten estar escuchando un radicito, o en la máquina. Y ahí él puede poner lo que él quiera.
1: Sí.
0: Y su favorita, pues, es la Tricolor. Sí. 100.9. Y se dio cuenta de que, chihuahua, están allá cerca de la casa. Déjale, habla a mi vieja, a ver qué anda así. Y que te marca.
1: Aquí ando, se va cerca yo. Ajá. Y él me manda.
0: ¿Y qué te dice? Hey, que los de la Tricolor andan regalando. ¿Cómo se llama tu viejo?
1: Refugio Pereira.
0: Ah, mi copa. ¿Cómo les dicen a los refugios? ¿Cuco?
1: Cuco.
0: Mi copa, Cuco. Le atinaste, viejo, porque es la quinta, ¿verdad? Es el quinto ganador y les vamos a dar boletos para los Tigres del Norte, ¿ok?
1: Gracias.
0: Felicidades, gracias por acompañarnos.
1: Okay.
0: ¡Eso es todo, Cuco!

0: si lo que te sobra es dinero, aquí eres bienvenido. Por eso tenemos esa lista. Esa lista es lista de donantes, de gente que nos dona dinero para seguir con el proyecto. Qué bueno que llegaste tú solo a apuntarte. Esa es decisión y esas son agallas de acá de mi compa. ¿Cómo te llamas tú? ¿Cómo te llamas?
1: Martín.
0: Mi compa Martín. ¡Ey! Con este que quedan bien para aventarse una plática. Ahorita los voy a conectar, ¿eh? Para que se conozcan. Ándale, pues. Mi compa Martincillo llegó. Pues solito se apuntó, Luis, en la lista negra. Ahí de... Ahorita le decimos, ¿para qué es esa lista? A ver si se emociona más o se empieza a preocupar, ¿verdad? Familia, gracias por la sintonía. Te saluda el Robert, 11 de la mañana con 30 minutos. A la 1 de la tarde tengo entrevista con el vocalista principal de los Tigres del Norte, mi compa Jorgito Hernández. El viejón, el señorón, el que ha traspasado generaciones. Ahorita a la 1 de la tarde, durante esa entrevista, voy a soltar el meet and greet para que vayan y conozcan a los Tigres del Norte. Martín, ¿algo más que te podamos servir, compa? Aparte de que te apuntaste ahí, pues ahora sí que tú solito te inclinaste, viejo. ¿Qué puedo hacer? La dejas botando enfrente de la portería. Alguien va a rematar, Martín. Alguien va a rematar. ¿Qué va a hacer el sábado? ¿Qué va a hacer el sábado? Chécale bien en tu agenda, si no, para invitarte a algún lugar, ¿ok? Eso que se escucha de fondo es ruido del ambiente, pasan muchos troques por aquí, algunos hasta pitan. ¡Pítale, viejo! ¿Eh? ¿Qué hubo? Así se vive el ambiente. Aquí estamos en la esquina de la Hutch y la Mitchell Road, enfrente de la nueva sucursal del Pollo Loco, con la Tricolor 100.9. ¡Puro!

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0: oigo.
1: ¿Eh? Ahí está. Póntelo.
0: Ah.
1: Es que no te los pones. Ándale, ahora sí. Eso. Esa es la actitud de la assistant manager. Manager. Y el otro señor era, ¿qué? ¿También es manager?
0: District manager.
1: Oh, district manager. Ok, chicas. Tengo aquí conmigo, ¿su nombre, señorita?
0: Cristina.
1: ¿Qué onda, Cristina? ¿No quieres estar acá conmigo, cerquita? ¿O sí? No, ya, aquí bien cerquita. Aquí es donde te quiero, Cristina. ¿Y el nombre de tu compañera?
0: Esmeralda.
1: Ok, Esmeralda y Cristina, ustedes el día de hoy tienen una misión, pues, súper importante, porque es el primer día de un nuevo proyecto. Platícanos un poquito, Cris.
0: Es una nueva tienda que tenemos, que vamos abriendo el día de hoy.
1: Sí.
0: Tenemos ahorita ya alrededor de 12 tiendas.
1: Ajá.
0: Venimos desde Merced, Turlock, Modesto, Cities, uh-huh, Riverbank, Oakdale, okay, Manteca, Stockton, Lodi y Sacramento.
1: ¿Qué es todo?
0: Me faltó una, Los Baños.
1: ¿Ya de ahí para abajo sería otro distrito?
0: Correcto.
1: Fresno, Bakersfield para abajo.
0: Ya, ese no nos corresponde.
1: Ah, ok. So, yes. Ustedes se enfocan en esta área 209 y un poquito hacia el sur.
0: Exactamente.
1: Qué bien. Y estamos hablando, señoras y señores, damas y caballeros, de la nueva localidad de Pollo Loco. Dice Fire Grill Chicken. Yo veo que en dice, ¿cómo es el slogan que tienen? It's fire.
0: Yes.
1: ¿O we are fire?
0: No, Fire Grill.
1: Ajá, pero le vi en la camisa del que me atendió hace ratito que decía, I am fire.
0: Oh, ya. Yeah.
1: Pero no fire de que despedido, ¿verdad?
0: Oh, no, fuego.
1: De fuego.
0: Fuego.
1: Ese es el eslogan que manejan ustedes.
0: Correcto.
1: El fuego con el cual se cocina
0: el
1: y
0: pollo.
1: Por eso queda tan suculento el pollo que venden aquí en Pollo Loco.
0: Correcto.
1: Vamos a platicar más con ustedes, chicas, porque de hecho, pues tengo más premios ahorita enseguida.
0: Wow.
1: Tengo boletos de los Tigres del Norte y tengo boletos también para John Milton, el hipnotista.
0: De haber sabido, no compro mi ticket.
1: ¡Duérmase! ¡Ladre como perro!
0: ¡Miau!
1: Ah, no me funcionó mi hipnosis. Ahorita continuamos platicando con las chicas Cristina y Esmeralda. Mi hermana se llama Esmeralda, ¿cómo es que se me va? Gracias, chicas, por acompañarnos y por darnos chance de estar aquí con ustedes, ¿eh?

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0: Exactamente, ándele, le bajamos todo. Eso. Familia, gracias por la sintonía. ¿Cuántos? 6 minutitos los que nos separan de las 12 del mediodía. Ya sabes que a las 12 pues llegan los corridos chacas, los corridos pesados de la tricolor. Saludos a mi compa de la troca blanca que va dando vuelta por ahí. Gracias, gracias. Estamos en la frontera, o lo que se conoce como el punto divisorio de Ceres, California y Modesto, California.
1: Mira, te están echando ojitos ahí, ¿eh? ¿Viste la mirada? Esa mirada es la que mata.
0: Nomás te me quedas viendo. Acércate. Ven. Ven. Sin miedo, pues, ¿qué? No te vamos a morder. Ahora sí que, como dijo el doctor, no te va a doler y hasta te va a gustar. ¿Cómo te llamas tú? Mi copa
1: Meño. Mucho gusto.
0: Vamos a platicar ahorita con mi copa Meño. Eso ahí, espérame. Ok, aquí, ahí tenemos este de fondo, así está todo bien. Es que estamos en entrenamiento con DJ Luis Domínguez. Estamos en entrenamiento, señores. Y entonces, ahorita a las 12 del mediodía viene Los Corridos Chacalosos. A la 1 de la tarde tenemos la entrevista con Jorge Hernández, que es el vocalista principal de Los Tigres del Norte. Durante la entrevista con Don Jorge vamos a regalar el Meet and Greet. Pero ahorita, en la hora de las 12, vamos a regalar más boletos de Los Tigres del Norte. Venías por...
1: Venía a conocerte a ti.
0: Ah, venías a saludarnos, compa. Y a traernos de comer, y a traernos aguas. Eso es todo. Esa es la gente que es bien recibida por
1: acá,
0: viejo.
1: Oye, ¿sabes qué te trajo de comer? Te trajo pozolito, ¿eh? Para que agarres calor.
0: ¿No veo la olla? ¿No veo? Bueno, entonces ahorita avanzamos. Y estos son puros trancazos de la Tricolor 100.9. Suelta la DJ Luis Domínguez. Ahí, éndele.

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0: terminé, ni siquiera de decir, ya cáiganle por los boletos, cuando ya empezó a llegar la gente aquí con nosotros, y le mando saludos, ¿su nombre cuál es, perdón? Rosalba, la primera de esta tanda de las 12 del mediodía. Compa, tú ya habías venido hace rato, pero viniste con otro disfraz. Sí, llegaste, fue y se transformó de volada. Tanto así que ahorita que llegó no lo reconocía. Le digo a Luis, este vato con mucha confianza. ¡Ay, mira, aquí, mira allá! Mi compa Tony con el acordeón, ya se prendió ahora sí el cerro, viejo. Y también por acá, compa, ¿cómo se llama usted?
1: Hugo.
0: Mi compa Hugo.
1: Tacuache de la Ruana.
0: Mi compa Tacuache de la Ruana y también para todos los troqueros, me dijo el saludo. Oye, se está prendiendo el ambiente aquí, llegó mi compa Tony con el acordeón y estamos en la mera esquina de la Mitchell Road y la Hatch, enfrente de la nueva localidad del Pollo Loco. Espérate, porque este va a ser un fiestón, y ahorita vamos a regalar más boletos de los Tigres del Norte. A la 1:00 p.m, tengo entrevista con Don Jorge de los Tigres del Norte y te cuento todos los pormenores de lo que se vive acá con la troca tricolor en la frontera de Cities, California.
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0: liderazgo, Patoni. ¡Ay, ay, ay!
1: ¡Ay, ay, ay!
0: Familia, gracias por la sintonía. Te saluda el Robert desde Modesto, California. Bueno, de hecho, estamos en la intersección, en el límite. Me dicen que es la frontera, compa Tony, que de aquí para allá es Ceres o Ceres, y de aquí para acá es Modesto.
1: En medio de Ceres y Modesto, aquí andamos. Nos van a ver aquí en el lado del Pollo Loco.
0: Y es la Mitchell Road, la Hatch y la Mitchell Road. Aquí nos encontramos el día de hoy con la troca tricolor. ¿De qué trata la troca tricolor? A lo mejor es la primera vez que prendes el radio, es la primera vez que nos sintonizas. Pues, ándele, ahí está, no que no. Pasan los troqueros y nos saludan, ¿verdad? Se trata de que es un estudio móvil y que andamos recorriendo las calles de todo el 209. Desde Modesto, Stockton. Ahí está, sí saluda.
1: No que no.
0: Tracy, ¿qué otros pueblitos hay por aquí, compa Tony? Tú sabes más que yo.
1: Ah, Salaira, Ceres, hay montones, todo Modesto, nos van a ver aquí.
0: Todo el 209.
1: Todo el 209.
0: Y ayer nosotros conocimos al compa Tony, le caíste en la ubicación que estábamos el día de ayer, compa, y te dije, estaría chido que un día le caigas con el acordeón y que te tiendes, viejo, te fletaste el día de hoy.
1: El día próximo aquí ando, tocando y con ganas,
0: eso
1: digo.
0: Eso es todo. Vamos a bajarle poquito a la música de fondo de este lado para que mi compa Tony se aviente ahí. ¿Con cuál quieres empezar? ¿No? Un pedacito de...
1: Un poquito de Máximo Grado, ver, hombre,
0: una,
1: de equipo.
0: Una de Máximo Grado. ¿Cómo va? Okay. Más o menos? Échale.

0: Enseñarlas a trabajar, algo así. Algo
1: quiero
0: así,
1: flyer, aquí estoy con Batón y con el acordeón.
0: Esa es la actitud, fíjate, tú que me vas escuchando, esa es la actitud que uno tiene que tener ante la vida. Mi compa Tony, en estos momentos, yo le pregunté, viejo, ¿con qué grupo andas? ¿Dónde andas tocando? ¿Dónde te contratan? Me dice, la neta, yo soy buen músico, pero por el momento, pues, no soy parte de ninguna agrupación, ¿verdad?
1: Hey, si me ocupan, ahí ando, y pues, si hay grupo que ocupan acordeón, aquí ando, al millón, vivo acá en 209, y me pueden encontrar aquí en Instagram, AnthonyRWC22.
0: Otra vez.
1: El Instagram
0: siento que lo diste muy rápido, a ver.
1: El Instagram va a ser AnthonyRWC22. Si ocupan acordeonista en el grupo, aquí ando en 209, viejo.
0: Ahí está, cálenlo, invítenlo a un convivio, platiquen. Cuando se
1: una
0: da
1: carne asada, lo que sea, viejo.
0: De las carnes asadas es de donde salen las conexiones, ¿eh? ¿Dónde
1: se ponen bueno todas las canciones, se pueden tomar, ahí. Todo.
0: Y de ahí luego uno sabe con quién te transmite vibra y quién hace química allí para el grupo. Entonces, ahí está mi compa Tony, contáctense con él para que, pues, a lo mejor te calen, Tony, que te den chance. Vente para esta tocada, loco, y vamos a ver qué tal. A ver si la despiojas o no.
1: Sí.
0: Hablando de acordeón, mira la que voy a poner, compa Tony, ahí la vas a escuchar en los audífonos. Ay, no más. Ay, ay, ay, ay, ay.

0: ¿No con tu acordeón, Tony?
1: Claro.
0: Eso. Échale ahí musiquita. Yo le bajo el volumen acá y échale. Échale musiquita. Ándele. No más. Es el ambiente que se vive, familia, transmitiendo en vivo desde Modesto. Bueno, muchos dicen es Modesto, otros dicen ya es Ciris. Muchos me dicen que estamos en la mera frontera de Ciris y Modesto. Y mi compa Tony nos acompaña el día de hoy. Se animó a visitarnos con el acordeón. Ayer dijiste, yo tengo un acordeón, ahí cuando quieran me lo llevo. Y en la mañana te dije, hey, vamos otra vez allá para esos rumbos, si quieres, caile. Y aquí anda mi compa Tony.
2: Dije, fiero, flash, hay que llegar y hay que llegar con pilas y todo, pagar al ambiente y todo. Toca el acordeón y tengo 22 años.
0: Eso es todo. ¿Tus redes sociales otra vez, Tony?
2: Mi Instagram, si ocupan grupo, ando solo con el acordeonista. Si ocupan acordeonista en el grupo, mi Instagram es AnthonyRWC22. Si ocupan acordeonista en el grupo, ahí ando en Instagram, AnthonyRWC22.
0: Ahí está, échate otro ahí, otra rolita de fondo, para que escuche el acordeón.

0: Más o menos al día, ¿cuánto practicas, Tony, con el acordeón?
1: Cada día. Trato de practicar, me accidenté en un carro. Tenía 6 meses, 1 año sin tocar y pues ahí vamos poco a poco.
0: Otra vez, vas agarrando vuelo con las prácticas. No lo dejes, Tony, no lo dejes porque se ve que te apasiona mucho la música.
1: Me encanta ir, tengo una cadena de acordeón.
0: Sí, cierto, ayer la vimos, que le dije no te la pongas en la noche porque te atacan, hijo. Pero como quiera, viejo, te ganaste boletos para los Tigres del Norte. Si Dios quiera, ya nos vemos entonces el sábado. ¿Con cuál nos despedimos? Échate un pedacito.
1: Ah, ok, aquí está. Ahí le va.

0: Ahí vamos a poner el video para que vean cómo se retuerce mi compa Tony. Esas son ganas, viejo, esas son ganas.
1: Callo fino, callo fino.
0: Esa es la actitud que debemos tener en estos momentos, ¿no? Que asustados y que esto y que el otro. No, no, no.
1: Andamos con tricoloso, no hay que andar asustados.
0: Y andamos con Dios también.
1: Y andamos con Dios, viejo.

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¿Me lo vas a regalar o qué? ¡Tráemelo! Ah, oh, pues nomás me ofrece el perro por la ventana. ¿El perro qué? Saludos ahí al del carro blanco. ¿Eso qué es? ¿Un Hyundai o qué es? ¿O Honda? El del Honda blanco ahí nos va escuchando, la Tricolor 100.9. Familia, 10 minutitos los que nos separan de la una de la tarde. Ahorita a la una tenemos entrevista con don Jorge Hernández, que ya tengo ganas de hablar con él, ya tengo ganas de interactuar y que nos cuente qué vamos a esperar y qué nos tienen preparados para este sabadito 26 de septiembre en el Adventist Health Arena de Stockton, California. Y que no se te olvide que durante la entrevista vamos a soltar el Meet and Greet. Meet and Greet para que los conozcas en persona y te tomes fotos con ellos este sabadito en Stockton, ¿ok? Ahí viene la entrevista con don Jorge Hernández. Mientras tanto, la recta final de los corridos pesados. Y cuando se habla de corridos de caballos, pues se habla de Grupo

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1: Y con el saludo a mi compa de la Troca Blanca que tengo aquí enfrente. ¿Sí le llevas allí en la 100.9? ¿100.9? Es todo, compa. Fíjate que hay dos clases de personas que trabajan en las esquinas. Los de la Troca Tricolor y los que venden churros, los que venden elotes. Familia, gracias por la sintonía. Te saluda el Robert. Rebasamos la 1 de la tarde y estamos a punto de recibir la llamada de don Jorge Hernández de los Tigres del Norte. Quédate aquí conmigo. Aquí sigue en sintonía de la Tricolor 100.9 porque pues va a ser una charla muy interesante. Vamos a platicar de todo. Lo tenemos. A ver, vamos a ver si lo podemos conectar de una vez. Entonces, usted me dice, director de la Troca Tricolor. Y si no, después de comerciales, ¿ok?
2: Sí, Robert, sí, exactamente.
1: Si no, después de comerciales, dile.
2: Sí, si está listo, de una vez lo hacemos. Ok, vamos a enlazar a Jorge.
1: Ok, perfecto. Nos vamos de una vez, parece que ya está todo listo entonces con don Jorge. Permíteme un segundito, vamos, ok, sería de este lado, hermano. ¿Cuántos tienes aquí? Le vamos a colgar a una, ¿eh? ¿Cuál es el que le quieres colgar?
2: No, es que lo tienen ellos, están conectados.
1: ¿Pero para salir en vivo?
2: Ajá, están conectados.
1: Sí, pero para salir en vivo. Pero nomás va a recibir con uno. Ok, vamos a conectarnos bien y ahorita después de esta canción regresamos con don Jorge.

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0: y la escuchas a través de la Tricolor 100.9. Familia, gracias por la sintonía. Te saluda el Robert. 1:17 p.m. Tenemos todo listo, señores, para conectarnos con don Jorge Hernández de los Tigres del Norte. Súbale el canal, muchachos, súbale el canal a todo volumen. Buenas tardes, don Jorge.
1: Buenas tardes, Robert, ¿cómo estás?
0: Aquí estamos.
1: Muy, muy especial para ti y todos tus amigos que te están escuchando en este momento.
0: Estamos con toda la actitud, don Jorge. Rápidamente le doy un contexto de dónde estamos nosotros. Es un estudio móvil. La compañía de la Tricolor nos inventamos esto que se llama la Troca Tricolor, y adentro de una troquita andamos recorriendo toda el área del 209, don Jorge, que abarca Stockton, Modesto, Tracy, Ceres, California, Riverbank y bueno, todos estos pueblitos aquí alrededor. Don Jorge, ¿qué significa para usted el Valle de San Joaquín aquí en California?
1: A ver, el Valle de San Joaquín ha sido una esperanza para nosotros siempre, porque fíjate que cuando recién llegamos aquí a este país, el primero que visitamos fue todo el Valle de San Joaquín. Estábamos ubicados primeramente en Fresno, California.
0: Okay.
1: Ahí con la Unión 210, que no se me olvida, trabajamos todo lo que es hasta un pueblo que se llama Planada. Planada, así es que nos divertíamos muchísimo, porque era como llegamos nosotros acá, pues era algo muy novedoso para nosotros. Así es que tengo recuerdos muy bonitos, todo lo que es Stockton. Había un parque ahí que nos llevaban a trabajar en aquellos años, en Sacramento, todo lo que es todo aquí Modesto. Íbamos mucho a un salón ahí con un promotor que se llamaba Guadalupe, y teníamos recuerdos muy bonitos, y toda el área de el Valle de San Joaquín, Fresno, Tulare, Bakersfield, todas estas partes de por acá que están los escondados tan, tan maravillosos y que le ha dado una gran fuerza a la agricultura. Así es que pues estamos muy conectados con todo esto, con todo este hermoso público.
0: Según las estadísticas, las últimas que leí, don Jorge, 3/4 partes de la agricultura de Estados Unidos se crea aquí, en el Valle de San Joaquín. De aquí sale, aquí se cosecha, y en su gran mayoría, pues son las manos de nuestra raza la que anda piscando y la que anda cultivando la comida que luego llega pues a nuestros hogares, ¿verdad? A nuestros platitos sobre la mesa.
1: Definitivamente, esas manos callosas, como dice la canción de México Sigue de Pie, que hacen que la tierra germine. Eso es lo que son las manos mexicanas, las manos latinas, que hacen que todos tengamos la oportunidad de tomar esos vinos, de tomar esas comidas y nuestro sabor, nuestro folclore mexicano, que sale a flote con las comidas mexicanas. Así es que pues ese es el Valle de San Joaquín, la fuerza de todos los latinos.
0: Exactamente, don Jorge. Qué mejor para hablar acerca de la raza y acerca de personas que pues brincamos el charco, que otras personas que también brincaron el charco. Los Tigres del Norte, eso es los Tigres del Norte, un sello, una representación de las ganas de salir adelante, don Jorge, de superarse. Usted me está contando ahorita que llegaron para este lado, pues sin saber el idioma, don Jorge, como muchos de nosotros. Sí. Choque de culturas. Y sacrificios, a veces tener 2, 3 trabajos y a veces pues pasar de todo, hambres y malos tratos y de todo, y salimos adelante, don Jorge, porque como dice su canción, México no duerme, nunca se ha dormido. Ese sentimiento de representar a México por todo el mundo lo llevan ustedes, los Tigres del Norte. Gracias primero que nada por hacer eso, don Jorge, gracias por hacer música, y bueno, este sentimiento es el mismo que proyectan este sabadito por allá en el Adventist Health Arena en Stockton, con nuestra raza. Y pues, ¿qué nos tienen preparados, don Jorge? ¿Qué esperamos de un concierto de los Tigres? Aquí andamos regalando boletitos con la gente, y yo les pregunto, ¿ya vieron a los Tigres del Norte en vivo? Mucha gente me dice, no, Robert, va a ser la primera vez que los veo, gracias que me hicieron mi sueño realidad. ¿Qué espera esa gente que los va a ver por primera vez, don Jorge?
1: No, pues vamos a cantarles todas sus canciones, las canciones que ya conocen y las nuevas que hemos estado grabando últimamente. Llevamos un repertorio muy variado, así es que va a estar muy bonito. Vamos a decirles a todas esas personas que se vayan preparados y sé que van a recordar, van a vivir momentos bonitos que han vivido a través de las canciones y a través de sus familiares, a través de sus amigos. Así es que ahí los vamos a invitar para que nos acompañen y poder cantarles todas esas canciones maravillosas que ustedes han hecho parte de la vida de ustedes y que este público nos ha mantenido en ese lugar. Y pues ahí vamos a estar para cantarles todos sus temas que deseen escuchar y ya tenemos una programación ahí muy bonita que esperamos que todo el mundo cuando ya salgan de ahí vengan contentos a casa.
0: Ahora, don Jorge, yo conocí una marca de gorras que se llama la New Era. Esa yo la conocí por raperos, por compitas míos que les gusta ese rollo del rap. ¿Cómo fue que llegó esta marca de gorra a hacer colaboración con los Tigres del Norte?
1: Bueno, ellos nos buscaron para hacer este trabajo juntos. Es una sí. compañía que ha tenido una gran fuerza con toda nuestra todo tipo de gente, ¿no? Es una compañía que hace también todas las cosas del béisbol y todas estas cosas claro. maravillosas. Nos buscaron y nos gustó mucho cómo hacen su trabajo, cómo tienen esta compañía en la Ciudad de México. Y de ahí empezamos a hablar con ellos desde que nos buscaron ahí en México y ahora llegamos aquí a Estados Unidos con ellos y pues estamos muy, muy contentos porque creo que han tenido un acercamiento con nosotros, pero un acierto en todo lo que están haciendo con el trabajo de esas gorras. Nosotros les decimos las cachuchas estas ¿sí? y esperamos que el público le gusten porque son cosas muy maravillosas que la masa estamos sacando como secuencias únicamente por secciones, así es que ya okay. secciones limitadas en las cuales hemos tenido un resultado muy bonito con ellas.
0: Perfecto, don Jorge, pues ya nos morimos de ganas de que llegue el sábado, este sábado 26, en el Adventist Health Arena en Stockton, California, para ir a deleitarnos del concierto de los Tigres del Norte, que representan a nuestra raza y que ojalá nos duren muchos años, larga vida a los Tigres del Norte. Don Jorge, yo le había prometido también a la gente, les dije, al rato tengo entrevista con don Jorge y durante la entrevista quiero hacerle un regalo bien especial, pues a una persona de las que nos está escuchando, don Jorge, si usted me da chance, si usted me da permiso, quiero regalar un meet and greet, estos que se le llama convivio, un acceso directo con los Tigres del Norte, para que los saluden a sus ídolos, para que se tomen una fotito ahí con ellos. Si me da chance, regalamos un meet and greet, don Jorge.
1: Claro que sí, adelante, adelante, aquí sería un honor para mí y poder saludarlo ahí en persona, a esa persona que le vamos a regalar.
0: Ándele, perfecto, entonces no se despeguen de la radio, familia. Ahorita terminando la entrevista con don Jorge, les cuento cómo va a estar la dinámica para este meet and greet. Don Jorge, muchísimas gracias por su tiempo. El tiempo es lo más valioso que tenemos ahorita en estos momentos, en este mundo, y que usted haya compartido estos momentos conmigo significa mucho para mí y estoy seguro que para mi audiencia también, pues ya calentando motores y para prepararnos y irlos a ver en persona, pues en concierto este sabadito aquí en Stockton, California. Muchísimas gracias, don Jorge.
1: No, a ti, Robert, te agradezco muchísimo tus atenciones y gracias. Y no vamos a decirles que los vamos a estar esperando este 26 de septiembre, este próximo sabadito. Estaremos ahí en Advantage Health Arena.

0: esperamos para que nos acompañen y poderles cantarles todas sus canciones. Y aquí me voy a quedar en el teléfono para poder disfrutar de esa persona que le vamos a regalar el Meet & Greet.
1: Ándele, perfecto, seguro que sí, don Jorge. Ya por último, yo sé que lleva, va de carrerita, don Jorge, son tiempos pues bien críticos, son tiempos donde hay que andarnos portando bien. ¿Cuál es el mensaje de don Jorge para nuestra raza mexicana? ¿Qué deberíamos de estar haciendo en estos momentos, don Jorge? Yo sé que usted va mucho en pro de la educación, mucho en pro de salir adelante, pero a veces no entendemos cómo andamos parrandeando, don Jorge, andamos haciendo de todo. ¿Cómo deberíamos de andarnos portando ahorita los mexicanos? ¿Qué es el mensaje que nos da don Jorge Hernández de los Tigres del Norte en estos momentos tan críticos por acá, no solo aquí en este país, sino en el mundo?
0: Así es, pues yo creo que la mejor manera es nuestro comportamiento, tomar medidas precautorias de todo tipo, no cometer errores para que no tener un problema uno mismo y tener problema, que nuestra familia tenga problemas, nuestros amigos, la gente que nos quiere. Le decimos a nuestros amigos que se comporten, que tengan una forma de cómo llevar su vida en una forma más tranquila, y que usen todo el razonamiento posible para no cometer errores.
1: Seguro que sí.
0: Y poder tener una vida mucho más sencilla, y que no nos metamos en problemas, porque ahorita es lo que menos necesitamos. Así que ojalá que esta nueva administración sea más favorable para nuestra comunidad latina.
1: Que lo que ocupamos en estos momentos, aparte de portarnos bien, es tener prioridades en la vida, don Jorge, y usted yo creo que le pegó justo al clavo ahí con esa frase: vivir a gusto, vivir felices, y le deseamos a toda la gente que nos está escuchando que les vaya de maravilla, que salgan adelante, que sus sueños se cumplan, así como los que tuvo una vez don Jorge y sus hermanos, de llegar a ser exitosos y de llegar a tocar masas con sus canciones. Pues uno lo puede hacer desde su trinchera, don Jorge, educarse, como le digo, portarnos bien, salir adelante, y que a toda nuestra gente la llene de bendiciones, pues papá Dios primero que nada, y vamos a darle para adelante sin miedo, don Jorge, ¿verdad?
0: Sí, sin miedo, hay que salir todos los días. Si vamos a hacer nuestras labores, hacerlas con mucha precaución y demostrar nuestra forma de cómo nuestro comportamiento, para que nada falle en nuestra vida.
1: Es don Jorge Hernández, vocalista principal de los Tigres del Norte. Gracias don Jorge por atender nuestra llamada, y vamos a buscar ahorita el Meet & Greet. Ahorita regresamos enseguida. ¡Se corre!

0: 31 minutos. Hijo, acabo de cumplir uno de mis sueños, platicar con don Jorge Hernández, el mero mero ahí de los Tigres del Norte. Bueno, que de hecho son tres los hermanos los que cantan, pero pues don Jorge ahora sí que pues es la voz principal, ¿verdad? También Hernán canta, también Luisito. Hoy me tocó, ahora sí que un logro desbloqueado, ya lo puedo poner ahí en el checklist. Ya puedo poner que platiqué con el Tigre Mayor de los Tigres del Norte. Me encargó que regalara un Meet & Greet y yo te lo había prometido desde hace rato. Así que vamos a darle gas al Meet & Greet. Primera persona que me llame al 209-801-5662. 209-801-5662. Te voy a mandar con los Tigres del Norte. No solo a que entres al concierto, sino también, pues, backstage. Ahí al no sé si va a ser en el camerino. Puede ser en el camerino, puede ser en algún otro espacio que tengan allí en el Adventist Health. Ustedes conocen más el Adventist Health Arena. Yo es la primera vez que voy a asistir. Así que, pues, ya veré dónde se hacen estos meet and greets, ¿verdad? Vamos a ver quién anda por ahí. A ver si podemos contestar la llamada entonces. En WhatsApp, porque me están llegando de Instagram. No, necesito WhatsApp. Ok, parece ser que aquí tenemos a una persona. Bueno.
1: Yes, yes, yes.
0: Bueno.
1: Hola, hola.
0: Puro yes, yes, yes.
1: Yes. Pues yes,
0: yes. Espérate, pues. Cuando menos déjame agarrar aire para felicitarte. ¿Cómo te llamas?
1: Ay, cállate, que ya me gané. Ya me gané los regulares, pero quiero el otro.
0: ¿Quiere el otro? Híjole, ¿cómo le hacemos ahí, Luisito? Espérame, pues, espérame. ¿Cómo te llamas?
1: Sí.
0: ¿Cómo
1: sí
0: te llamas?
1: Josefina, Josie.
0: Josie, ya se ganó. Ok, ya. Espérame un poquito, no me cuelgues. Acá tenemos otra llamada. Otra llamada en el WhatsApp, 209. Mira, te digo que no me dejan ni dar el número cuando ya están hablando. 209-801-5662. Vamos a ver quién anda por aquí, por este lado. ¡Bueno! ¡Bueno!
1: Hola, hola, hola.
0: ¿Sí, con quién hablo?
1: Soy yo, Josie, pero me pusiste
0: espérate,
1: el
0: Josefina,
1: pero
0: espérame, ahorita hablo contigo, ahorita hablo contigo.
1: Sí,
0: ya no me ocupes la línea porque necesito sacar otra llamada, ¿ok? Espérame. En el WhatsApp, familia, en el WhatsApp, no regular, a través del WhatsApp. ¿Quién es un tal Manuel Molina que me está hablando en Instagram? En el WhatsApp, el número del WhatsApp, ahí está, ahora sí. ¡Bueno!
1: Bueno.
0: Sí, ¿con quién hablo?
1: Con Joana.
0: ¿Qué pasó, Joana? ¿Dónde andabas?
1: Aquí, escuchándote en la radio.
0: ¡Ey! Hablé con don Jorge Hernández, el de los Tigres del Norte. Sí, ya, me siento bien chocoso. Antes di que te estoy hablando ahorita. Antes di que todavía hablo.
1: Bien presumido, pero yo voy a estar más presumida.
0: Porque tú vas a poder abrazarlos y te vas a poder tomar fotos con ellos. Eres la ganadora del Meet & Greet. ¡Felicidades!
1: Muchas gracias.
0: Para este sabadito, Adventist Health Arena en Stockton, California. No me cuelgues para tomarte información. Ahí te paso a Luisito, el director de la troca.
1: Órale pues.
0: ¿Y cuál estación estás escuchando? Diles, grítales.
1: La 100.9, la tricolor.

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0: Chihuahua, el saludito.
1: La gente de Chihuahua, me gusta porque te dicen, el chile chicada de 60, muchacho. ¿Cómo se escucharía hablando alguien de Chihuahua con un chilango?
2: ¿Me estás preguntando por esto chilango o qué?
1: No, nomás porque...
2: ¿Tú eres de Chihuahua?
1: Me
2: para aventarnos
1: que...
2: el... Hola, deño.
1: ¿Qué tranza, carnal? ¿Qué tranza, qué tranza? ¿Por qué habla con la...
2: Oye, ya notaste que ya no traes cartera, ¿verdad?
1: No traía cartera desde ayer.
2: Entonces, por eso. ¿Qué era lo que traías ahí atrás que ya no lo traes?
1: Nunca he traído allá atrás nada. Todo está por enfrente,
2: Son de tarea, ¿verdad? Dos planas.
1: Y entonces, 7 minutitos los que nos separan de las 2 de la tarde. Qué bien que nos fue aquí. Hola, ven, sin miedo.
2: Se está tomando video, déjala que te tome foto.
1: Nada más quería saludarte y que nos dieras tu versión de los hechos del soft opening.
2: Oye, un saludote a Juan, a Joana. Y a Jerry, que se ganaron los Meet and Greet de Tigres
1: Ellos
2: del Norte.
1: Ellos son los, ¿no?, de los Meet and Greet. Ok, a ver, permíteme ese. A ver, venga por acá, porque quiero hablar con usted. ¿Su nombre cuál es?
3: Esmeralda.
1: Ah, por eso me dijeron hay 2 esmeraldas. Ey, y a la que le trajeron las flores, entonces, ¿a cuál esmeralda fue? Ah, fue la otra.
3: Okay. La otra.
1: Ok, pero tú también te mereces flores. Ahorita voy a ir a un jardín y voy a cortarte flores. ¿Eh?
3: Gracias. Okay.
1: Y si no flores de esas, pues a lo mejor un poema que hable de flores o algo así. Ok, pero de que recibes flores, recibes flores.
3: A ver si es cierto.
1: Cuéntanos cómo les ha ido en el primer día el soft opening, porque me estaban contando que van a tener el grand opening.
3: El grand opening va a ser el 23 de octubre. Okay. Ahorita es el soft opening, no hacemos mucho marketing porque queremos que los empleados se ajusten a la tienda, aprendan bien, ajá, ¿verdad? Para que atiendan al cliente como se debe.
1: Claro.
3: Nos ha ido muy bien, a pesar de todo, mucha gente ha estado constantemente ocupado.
1: Sí.
3: So, invitamos a todos que vengan a comer.
1: Claro.
3: Y los que no lo han probado, que prueben el pollo. Mejor que pollo frito, el pollo a la parrilla saludable.
1: Ajá.
3: Para que...
1: Son redescuchas, así son los de la tricolor, así son.
3: Sí, ok.
1: Sí, somos escandalositos, ¿eh? Mira, otra vez. Uno más. Ahí va. Ya ves, esos son los de la tricolor. Todos los que ves que van pasando troqueros, yo me imagino que dos de cada tres, ¿verdad, Luis? Dos de cada tres troques que pasan por aquí van escuchando la tricolor.
3: Ok, y si nos van oyendo, vengan a comer el fin de semana.
1: Ya se están dando cuenta de que hay una nueva localidad de Pollo Loco. A ver si nos invitan para el gran opening.
3: Claro.
1: ¿Eh? Ok, claro. Vamos, estamos a su disposición. Y con esto damos concluido, familia, la transmisión del día de hoy. Este es el estudio móvil. Ya no estamos encerrados en un estudio de 4 paredes, andamos en un estudio de 4 ruedas, dándole vueltas a todo el 209, Modesto, Stockton, Ceres, Ceres, Tracy, Manteca y todos los pueblitos que voy pasando. Nos escuchamos mañana, familia. Gracias.

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0: es el día de mañana. Nos vemos en Nueva York. Nueva York. Choco, ¿cómo andas?
1: Muy bien, Erasmo. Gracias por preguntar. Buenas tardes para todos. Que tengan,
2: mi amor,
1: un excelente, pues, esperemos que estén teniendo una excelente semana. Ya viernes, el día de mañana. ¿Dijiste que mañana vas a Nueva York?
0: Bueno, hoy está el sábado, entonces llegamos mañana, viernes en la noche, nochecilla. Llegamos a medianoche a dormir, Choco.
3: ¿Dormir? ¿Qué van a andar yendo a dormir ustedes llegando a Nueva York?
0: Hay un dicho que dicen que Las Vegas es un bebé a un lado de Nueva York, pierde party. Hay un dicho. Y luego los de Nashville, Tennessee, dicen lo mismo, que es Nash Vegas. Entonces no sabemos. Yo les voy a decir algo. No importa dónde estén, dónde vayan, lo que sea, lo más chido es pasarla con compas, que te sientas a gusto, que haya buena vibra, que cotorríes. Y puedes estar en un garage, güey, ahí en los departamentos donde vives, echándote unas chelas con tus compas. O puedes estar en, no sé, un lugar acá fifí, pero lo chido es tus amigos. Saludos a todos mis amigos con los que yo he pisteado, ustedes saben quién son, y con los que he cotorreado. Hasta aquí mi informe.
4: Wow. Muy buenas noches. Hasta aquí mi informe, Joaquín. Gracias.
1: Muy bien, bueno, vamos con las encuestas, encuesta número uno.
0: La encuesta número uno el día de hoy, jueves, amigos, el 22 de septiembre, Choco, se celebra el Día Mundial Sin Coche. O sea, es una efeméride que pretende promover una conciencia ecológica en los ciudadanos del mundo.
2: ¡Ah, perro!
0: ¿Tienes, la pregunta de la encuesta fue, ¿tienes carro, camioneta o SUV, Garbanzo?
2: ¡Carro!
3: No, tienes un SUV, ¿no?
2: No, carros, carros. SUV son grandes, ¿no?
3: Tú tienes la Tesla que se le abren las puertas para arriba, es un SUV.
2: Es SUV, entonces. Yo no sabía que es el SUV, güey, perdón.
0: No manches, gana, tú es la neta, güey, uno quiere acá hacerte el paro, güey.
2: Yo no sabía que era un SUV, para mí un SUV es como una Cadillac que
0: está. ¿Tesla no tienes SUVs?
2: No.
0: Ok, bueno. Entonces es un carrote. Bueno.
2: Es un carrote.
0: Voy a preguntarle aquí a Google, a ver, ¿Tesla has SUVs?
5: Es la Model Y.
2: El Model Y es un SUV también.
0: Güey, es la que
2: también es un SUV el Model Y, ¿no?
1: Ah, pero es obvio que es un SUV. Tienes que buscar tú también, idiota.
0: Espérate. Debe ser. No dijiste tú también, idiota. Y el garazo risa y risa.
1: Yeah. Muy bien, a ver, la gente que tiene, ¿no tiene más carros, camionetas, SUV o ninguno?
5: ¿Y aquí tiene?
0: Bueno, aquí la mayoría de gente tiene camionetas, Choco. Y es bien raro, pero sí, en Texas sí, casi toda la banda tiene camionetas, ¿verdad? Toda la banda en
2: todos
0: Texas.
2: Todos tienen camionetas.
0: Saludos, Dallas, Houston, allá toda la banda de McAllen, compadre. La gente de Wharton, Texas, allá toda la banda de Rosenberg, Texas. Toda la gente de El Paso.
2: Saludos a Nadia allá en Georgetown, bebé de luz.
0: ¿Ya vive Nadia allá? También le sacó a los taxis.
2: No, pero corrió de volada.
0: Bueno, a ver, carros. 30% de banda que votó tienen carro, Choco. 6% dicen, yo no traigo nada, no sé nosotros. SUVs como el Garbanzo, tal vez no sepan, ¿verdad? Pero tienen SUV, 23%. Wow. ¿Tú, Diablito?
5: Un carro.
0: ¿Un carro?
5: Un carro.
0: Tú tienes un carro, un SUV, una camioneta, dos tienes.
2: Oh, está vendiendo un SUV desde hace como 6 años.
5: Tengo un Ford Expedition 2005, si alguien le quiere comprar.
0: Y hasta esas camionetas siempre se despelucan del cofre.
5: No, para nada.
0: El cofre se despintan.
2: Sí.
5: No, no
0: está. Como la del Fora.
5: Está Prestige.
3: El Diablito Choco tiene la Harley Davidson.
1: A ver, ¿hay un Expedition Harley?
5: Hay Harley, hay Eddie Bauer.
1: Eddie Bauer.
2: ¿Neta?
0: Sí, güey, está chida, güey. Pero, Choco, pues bueno, ahí está. Saludos a toda la banda que votó en la encuesta número 2. Ladies and gentlemen, dice que otra vez la misma pregunta es, el 22 de septiembre es el día, celebra el Día Mundial Sin Coche. Una efeméride que pretende promover, ya saben qué, ¿no? La pregunta es, ¿te vas al trabajo en qué? ¿En carro? ¿Te dan un raite? ¿En transporte público o en bicicleta? Choco, 88% de los que votaron se van al trabajo en su carro.
2: Nice.
0: En su carro, todos, la 88, casi todos se van en su carro. De raite se van 4%. En transporte público, 3%. En bicicleta, 3%. ¿Tú, Garbanzo?
2: No, yo no entro en esta encuesta.
3: Él se viene en SUV.
5: Bien, Doggy. Bien, Doggy.
0: Bueno, todos aquí nos tenemos Chucho. Ah, faltó motocicleta.
2: Oh, moto también.
3: Claro, yo soy Chucho el de la moto.
6: ¿Por qué me discriminan?
3: ¿Por qué no me discriminan?
6: A Chucho el de la moto lo está discriminando.
3: A mí, ¿por qué no me metes?
1: Oye, dicen que tienes ¿tú tienes un Instagram para tu perrito?
3: Tengo Instagram para mi perrito.
1: ¿Cómo se llama el perrito?
3: Sony.
1: ¿Y el Instagram cómo se llama?
3: Sony y Chucho.
1: Sony y Chucho.
3: Y nos subimos en la moto los dos.
1: Muy bien, y subes cosas, y lo triste es de que tienes más vistas ya que el diablito en el Instagram.
0: Y Sony y Chucho. Sony tiene más.
3: El diablito se enoja, pero es cierto.
0: Sony, sí, Chucho. Sony Chucho. Sony Chucho.
3: Son 5 millones al mes de
5: que es una apuesta.
1: Muy bien, Sony y Chucho. Uy, ahí en Instagram, síganlos ahorita para que vean a Chucho, el de la moto, y al perro.
0: Chale.
2: Para que vean al perro de Chucho.
1: Y entonces la mayoría estaban en su carro.
0: La mayoría estaban en su carro, Choco. Dice, me da un raite. Bueno, ya dije todo ese rollo. Fíjate que es muy común para la banda que no sabe, pero nosotros cuando vivíamos allá en Santa María y cuando la gente que trabaja en el campo, siempre está el raitero, güey. Así como el ranchero chido tiene a su raite. Siempre es casi una ven. Llega, güey, y locura, güey, es de que pitan como a las 5 de la mañana, 4 y media. ¡Pipit! Y por eso mucha gente dice... Me despertó el raitero. Ya después te acostumbras, güey. Pero mi jefe se iba como a las 5 de la mañana. Nosotros dormíamos ahí en la sala y se levantabas el lonche, güey.
2: El hoyero.
0: Sí, mi jefe ahí. Pero pues se acostumbra uno. ¿Qué tal ahorita, El Erasnito.
2: Ya en casa grande.
0: No, en mi garage, pero ya no me despierta mi pa.
2: Ahí viene Don Nico, el raitero.

0: sido.
1: Aquí tenemos a este, a Don Nico de Reitero.
2: Eso, ahí está, sí, Don Nico de Reitero.
3: Don Nico lo traían de Reitero. Saludos a toda la gente que anda de Raite. Como dicen, la palabra Raite viene de, en inglés, ride, ¿no? Como, pues, un aventón, ¿será? Un ride, como, pues, también un... Algo como en las ferias, les llaman rides a las... Como a la Rueda de la Fortuna, todo eso, ¿no?
4: ¿Cuándo fue la última vez que te dieron un aventón, Choco?
3: ¿Que me dieron un aventón?
4: Ajá.
3: Bueno, de hecho fue de la Ciudad de México para acá, me dieron un aventón. Un amigo que es un empresario venía y llegamos lamentablemente lejos de mi casa. Tuvimos que aterrizar en el aeropuerto de allá de Burbank. Así que, bueno, me dieron una... ¿Por qué?
4: No, nada más, Choco.
2: Hay de aventones a aventones, ¿no?
4: Yo que tengo un aventón, pero de tripas.
3: De verdad, a ver, no. ¿Cómo es eso? ¿Cómo es?
2: Garbanzo sabe, Choco. No. Ay, güey, yo no había oído eso.
5: Yo tampoco.
4: Güey.
3: A ver, Garbanzo, no, platícanos de la... De ¿cómo? ¿Del aventón de
4: no, tú dijiste que un tripas. Amigo...
2: Güey, se reempujón, güey, no empujón.
4: Ah, es lo mismo.
3: A ver, ¿cómo? Entonces,
4: ya,
3: ¿cómo,
4: Choco,
3: ¿cómo es el procedimiento?
4: Hay que ser serios con eso.
2: Oye, ¿sí han visto que el Garbanzo está como... Que es, parece que está flaco, pero tiene una panzota como que le han... Ya le repugado mucho las tripas. Yo siento que si nos abren a todos aquí, el que apestara más gancho sería el Garbanzo, güey. Y el Diablito, güey.
5: Más Garbanzo.
4: ¿Cómo a qué quieres que te huela?
3: Bueno, a ver, vámonos con las encuestas. La encuesta número 3, gracias a los que se meten a nuestra cuenta de X, @Erasno y La Choco ahí. El 22 de septiembre se celebra el Día Mundial Sin Coche, una efeméride que pretende promover una conciencia ecológica en las ciudades del mundo. ¿Conoces a alguien que compró un carro, camioneta o SUV y se cree mucho?
2: Sí, esa fue la pregunta, Choco. Garbanzo, ¿tú conoces a alguien que compró un carro, un SUV, una cabeza, se le subió?
4: Estoy pensando, no, de
2: pedo. ¿Tú, Diablito?
5: No, la verdad que no.
2: ¿Tú, Chucho, conociste a alguien que tenía carrito acá y ya se creía machín?
6: Pues no, pero siento que el Garbanzo es de ese tipo.
2: No, oye, Choco, el Garbanzo está a punto de agarrar la... No, mejor y después les decimos.
5: Oh, dilo, la cyber.
2: Choco, está bien cura, pero agarramos muchos comentarios aquí de que hay banda que sí se le sube cuando, pues agarra carro nuevo. Ahí te va, fíjate. Dice, un güey que le decimos el tocayo se compró un Trax. ¿Qué es Trax, güey? ¿Un carro? ¿Una camioneta? ¿Qué es?
5: TRX.
2: O la TRX. Yes. Estoy bien, güey. Por presumir, y ahora ya no puede con los pagos. Además, la usa porque solo maneja de su casa al trabajo en otro carro y ya no sale. Y si quieres, como nacada, márcame 831-239-6425. Ahí lo puso. El número, güey.
4: O sea, bueno, pues ya.
2: Este vato.
4: Ya valió mal.
2: Simón Primo, compa, sacó un Mustang y hasta compró lentes oscuros de los Ray-Ban. El Garbanzo con la Urus, primo. Ah, no, la había rentado, el güey era una broma. Se la comiste, babuchón. Mi suegra dice que compró un carrito, un Acura, se cree mucho. Orgullo y esfuerzo y sacrificio. Ahí está el güey que se cree. Aquí está alguien que se cree, Choco.
3: A ver, ¿por qué?
2: Dice, es que es orgullo de esfuerzo y sacrificio para poder comprarte algo. O sea, esos son los güeyes que se creen.
5: Sí, o sea, el que te haya costado. Eso,
4: sí.
5: El que te haya costado, haya sacrificio, no hay razón para que te pongas mamón. Por eso, Brody.
4: Es verdad. Oye, y 3300 en Newman tiene carros para que te conviertas bien, mamón. Tiene muy buenos carros.
2: Es otro Garbanzo, ¿ah?
4: No.
2: Un cuñado el muchas deudas, le dicen.
4: El muchas deudas. Se pasaron de lanza, se vengan a trabajar aquí.
2: Dice, se creen que está enfermito. Unos primos de mi ruca, mi vecina, el 90% de los paisas llegan a USA y compran carros y se creen. Y así, Choco. Ahí está.
5: Pero se siente rico cuando uno compra su carro, la verdad.
2: O sea, no tiene nada que ver con otro.
5: ¿No?
2: Ah. Pues sí,
4: tú, Choco, que tienes muchos carros, te sientes así media mamoncilla.
3: Ay, no.
5: Oh, ¿no te sientes Barbie, tú?
3: A mí no me hables así, Garbanzo. No, estás hablando con las chicas que conoces ahí en la zona rosa, ¿ok? Ahí donde conociste a Erika.
2: ¿Están seguros que es Erika entonces? ¿No es Érico?
4: Oh. Hey, ¿tú divorciado con quién te vas en las noches?
2: ¿Cómo me dijiste?
4: Divorciado.
2: No, no me digas eso, me voy a quitar la vida. Ay, me voy a suicidar.
4: ¿Sí? ¿Te aseguras de llorar ahí con tu carro que tienes un Ladybug arriba?
2: Ahora está mejor visto andar en una bicicleta sin asiento que estar divorciado, ¿no?
4: Sí, pero no tengo Ladybug.
2: Pues yo tampoco.
4: No, ¿y tu carro cómo
2: no,
4: se...?
2: No.
4: Este choco se pone al invierno.
2: No invente.
4: Se pone unos chorcitos y se pone a limpiar sus ventanas en Santa Mónica.
2: Lo que pasa es que el garbanzo choco, como para ya estar cómodo, me pongo shorts, pues cortos, pero él dice chorcitos, maestro. ¿Y ahora quién se le anda quedando viendo a alguien, a un hombre, a los shorts?
4: Te reportaron los vecinos que andas ahí de indecente en las ventanas, choco, este guante.
2: No, eso sí, no digas payasadas, garbanzo, porque eso no es verdad.
0: No te molestes.
2: No, es que los vecinos reportaron, es que los vecinos tendrían que estar viendo ahí.
4: Si te estás exhibiendo, vives al lado de Santa Mónica.
2: Dentro de mi casa.
4: No, pero...
2: Créeme, garbanzo, si eso fuera cierto, en esos lugares soy como que el más decente. Hijo de su...
3: Choco, aquí esta pregunta te va a gustar a ti.
4: Soy el más decente.
3: Oye, pero ¿qué dijeron? ¿Sí se creen? 65% conocen a alguien que se cree mucho después de comprar un carro. No, 34%. Ahí te va la última, el 22%. El 22 de noviembre, de septiembre, se celebra el Día Sin Carro. La pregunta es, ¿qué carro exótico te gustaría tener de los siguientes? ¿Lamborghini, Ferrari, Bugatti o McLaren, garbanzo?
4: Ferrari.
3: Diablito.
0: Bugatti.
3: Maestro.
2: Este clase, my friend, Ferrari.
3: Yo la neta antes era de Ferrari. Ya Lamborghini, güey. Ese aventador es una belleza.
4: Está perro.
3: Yo me quedo con Lamborghini. ¿Tú, Choco?
7: Bueno, son carros que ustedes conocen, ¿no? Como están padres para ustedes. ¿Cómo? Pero yo creo que nunca vas a... La elegancia del Ferrari, pero Bugatti es como el más caro de estos, ¿no? Es como, si nos vamos al más high-end de todos, es Bugatti.
3: Y bien rápido, ¿qué es ese Bugatti, Choco?
4: ¿Tú tienes uno?
7: ¿Quién?
4: Tú, Choco.
7: Bueno, tenía como tres, creo.
4: ¿Cómo?
7: Pero ya los fui regalando para, pues, los negocios, tú sabes.
0: A Mayweather, ¿no? Le vendiste uno, ¿no?
7: ¿A quién?
4: A Mayweather. Y a Canelo y a también. Canelo.
7: Mayweather, el... Sí.
0: No.
4: Tú hablas de carros como si los sacaras de maquinitas de chicles, Choco. ¿Cómo vas a tener tres malditos Bugattis?
7: Ya. Cuando tienes mucho espacio, una vez no hay a qué hacer. A ver, ¡ay, un carro!
4: ¡Ay, güey!
3: Hay un carro.
4: ¿Quién te cayó en ese espacio ahí, maldito?
2: Oye, estás como Donald Trump. Aquí le falta la Casa Blanca, ¿no?
4: Tómbale y ponle.
3: Bueno, pues ya regresamos. ¿Qué dijo la gente? Lamborghini. La mayoría prefieren, como yo, un Lamborghini, 32%. Segundo lugar, Ferrari, dice el maestro Stray Classic. El Bugatti, 21%. Y el McLaren es 19%. Aunque les voy a decir, si su sueño de ustedes tener un Toyotito, un Honda, es lo mismo. Sueños son sueños. Ya regresamos. 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

0: 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Hombre. Buenas tardes, señores. Les saluda el maestro Doggy. Feliz jueves. Esperemos que tengan un excelente día. Si me está escuchando un día después en el podcast, también le mando un saludo. Por cierto, el podcast lo subimos todos los días terminando el programa de Erasmo y la Chocolata. Por cierto, de lunes a viernes, no todos los días, de lunes a viernes. 5 capítulos, ¿verdad? Así que gracias por escucharme. Oigan, escuché un audio de una mujer, un video, y ella da consejos muy interesantes. Para mí, sinceramente, pues escuché un pedacito. Quiero junto con ustedes escuchar de qué trata. Escuchémoslo.
1: Prohibido comprarle algo a un hombre. Esto no lo puede hacer usted. No puede comprarle absolutamente nada, ni un pan.
0: Una mujer dándole consejo a las mujeres. Oigan, ustedes no deben de comprarle nada a un hombre.
1: Prohibido comprarle algo a un hombre. Esto no lo puede hacer usted. No puede comprarle absolutamente nada, ni un pan partido por la mitad. Ay, no, es que yo soy detallista y es que yo quiero, yo vi esto, yo le quiero comprar esto. Que no, nada. A un hombre no se le puede dar nada. ¿Por qué? Piensa que la mente del hombre es diferente a la de la mujer. Esto ya se los he dicho miles y una.
0: Bueno, primeros segundos, al hombre no se le compra nada ni la mitad de un pan, ¿ok? Ok. Me gustan, vamos a escucharlo. Ella dice, ¿por qué? Aquí viene lo bueno.
1: Es diferente a la de la mujer, esto ya se lo...
0: Perdón, dice que la mente es diferente.
1: ¿Por qué? Piensa que la mente del hombre es diferente a la de la mujer, esto ya se los he dicho miles y unas de veces. El hombre cuando tú le regalas algo dice, uy, mira, yo algo estaré haciendo súper bien para que esta mujer me premie.
0: Muy bien. Todavía no escucho todo, hasta ahí escuché hace ratito. Es el famoso, no te voy a dar las gracias, porque qué tal si ya se te sube. No te voy a dar un regalo, un premio, porque qué tal si ya dejas de luchar, ¿no? Entonces es lo que ella dice, lo cual pues viene siendo la mentalidad de... Yo imagino a esta mujer a vivir en las favelas de Colombia, ¿no?
1: Es diferente a la de la mujer, esto ya se los he dicho miles y unas de veces. El hombre cuando tú le regalas algo dice, uy, mira, yo algo estaré haciendo súper bien para que esta mujer me premie. Deja de esforzarse. En la mente de la mujer puede parecer ridículo, pero esto es así. Nosotros las mujeres, cuando nos regalan algo, uno dice, ay, tan lindo, pensó en mí, tan hermoso, yo le gusto. Pero no, el hombre piensa diferente.
0: Muy bien, o sea que si a ustedes una mujer les regala algo, les da la mitad de un pan, ustedes ya van a dejar de trabajar, de quererla, de echarle ganas, según esta mujer, ¿verdad? Pero está bien, yo la verdad no me enojo, me da gusto escuchar mujeres así y simplemente me dan más gasolina para seguir haciendo mi segmento, ¿no? Digo, o sea, es lo que tenemos, o sea, estas mujeres son gente muy insegura, son racitas así, perdedoras de mente, ¿no? Porque pueden traer cosas de marca, vivir en una casa bien y todo, pero de mente perdedoras. Regreso a este audio, sigue.

0: comprarle algo a un hombre. Esto no lo puede hacer usted. No puede comprarle absolutamente nada, ni un pan partido por la mitad.
1: Ay, no, es que yo soy detallista y es que yo quiero, yo vi esto, yo le quiero comprar esto. ¿Qué?
0: No, nada. A un hombre no se le puede dar nada. ¿Por qué? Piensa que la mente del hombre es diferente a la de la mujer. Esto ya se los he dicho miles y unas de veces. El hombre, cuando tú le regalas algo, dice, uy, mira, yo algo estaré haciendo súper bien para que esta mujer me premie. Deja de esforzarse. En la mente de la mujer puede parecer ridículo, pero esto es así. Nosotras las mujeres, cuando nos regalan algo, uno dice, ay, tan lindo, pensó en mí, tan hermoso, yo le gusto. Pero no, el hombre piensa diferente. Por este caso, por ustedes ser tan detallistas y ser tan buenas con un hombre, es cuando ustedes dicen, ay, es que yo era tan buena, yo con él era tan espectacular, y él se fue con la otra, que no le paraba bolas, que lo tiene viviendo mal, que ¿por qué? Porque es que el hombre es así. El hombre es así, y el hombre puede decir, no, es que yo soy diferente, mi amor, somos la misma especie, somos hombres y mujeres. Todos tenemos actitudes diferentes, pero todos tenemos la misma biología, y los hombres actúan así. Todos, no hay excepción alguna. Los hombres no les gusta inconscientemente que tú le des regalos, porque así los hombres te empiezan a dejar de valorar. Séptimo, hazle ver que tú tienes más opciones, pero que lo prefieres a él ante todas esas opciones.
2: No, esto está muy bien, pero es que ella no está mal. Ella está, obviamente, y muchos de ustedes alumnos piensan lo mismo, y la mayoría de mujeres que me escuchan piensan igual. La idea de este segmento es para llevarlos al otro nivel de pensamiento. Este segmento, cada vez me siento más orgulloso, es para llevarlos al otro nivel, brodis. O sea, ustedes no se sientan mal, bueno, algunas mujeres han cambiado con mi segmento. Está bien, pero ese es el barrio. Y que hablo del barrio, no estoy diciendo mentalmente. O sea, la mentalidad es baja. Por eso te digo, pueden tener joyas, carros, irles bien, tener negocios, pero esa mentalidad te habla de, pues, es algo bajo, y tú no puedes, como persona, perder tu esencia. ¿Cuál es la esencia de una mujer? Pues depende de cuál mujer hablemos, ¿no? Entonces, si la esencia de la mujer es detallista, imagínate, ay, mi gordo, ¿no? Le voy a hacer un arreglo, o le voy a comprar el nuevo teléfono. El otro día vi que una mujer le regaló una camioneta a su esposo, ¿no? Dijo, este güey se ha esforzado tanto, le compró una camioneta, una Dodge en Texas grande. Este bro es cuñado de

0: Esta chava que Carla Medrano, que antes estaba un locutora, ¿no?
1: Ah, sí, sí, sí.
0: Entonces ella narra la y dice, mi hermana le va a comprar una camioneta a su esposo, ¿no? Este güey se la ha partido, entonces estamos hablando ya del agradecimiento. ¿De qué forma? Cada quien como puede, ¿no? Si alguien te compra un plumón o alguien te compra un jet, deberías de agradecerlo igual. Entonces, está bien porque la mentalidad de ella es así. Entonces, si todos la conocieran, dijeran, esta es una chava que trae una inseguridad al tope. O sea, la inseguridad se puede mostrar de muchas formas. Entonces, imagínate, quiere al brody y lo ama, pero no le voy a decir que lo quiero y lo amo porque se le va a subir.
1: No, man.
0: Se me va a ir. Tengo que tenerlo ahí pisándole el cuello. El pedo es que muchos de ustedes creen que eso es así. Y yo por eso les digo, vénganse acá arriba, brodis, cáiganle. Y no están hablando de arriba de lana, de lujo, de mentalidad. Es gratis. Ya regresamos. Sigue este audio, ¿eh? Sigue, está mal.

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0: mi compa Salvador, que nos va a pedir una parodia. Buenas tardes, primo, primo, primo, primo, primo, primo, primo.
1: Buenas tardes, primo, primo, primo.
2: Más por...
1: habla Salvador Ruiz.
0: ¿Salvador qué?
2: ¿Salvador Ruiz?
1: Es la primera vez que hablo. Es la primera vez que hablo con ustedes. Quiero escuchar a la Chocolata.
0: Te hablan, Choco.
3: Oye, bueno, a mí no me gusta gente primeriza, me gusta más un poquito más de experiencia, pero bueno, es su primera vez. Hola, buenas tardes, Salvador, ¿cómo estás?
1: No, todo bien, mi Choco Choco. ¡Arriba el gallo de Oaxaca!
0: ¡Oh! ¡Eso! ¡Arriba el gallo de Oaxaca!
2: ¡El ya. gallo!
0: ¡Ya
2: el...
0: llegó el disco! ¡Ya llegó el disco! Oye, primo... dice la Choco que si vas a hablar del gallo de Oaxaca, mejor no. Ah, ya se fue.
2: No, ya la corriste, güey. No,
0: güey.
2: No, es que te hacen enojar
1: no,
2: cuando. Les...
1: No aguanta nada, es la Choco.
0: Oye, primo, tú que aguantas todo, ¿qué parodia quieres?
2: Ah, bueno.
1: Ah,
2: bueno.
1: Quiero una parodia de El Garbanzo con su bicicleta sin asiento.
2: De esas ya no hay, güey, ya se acabaron.
1: Que andaba. No. No, sí, sí, ay, cómo no. Que andaba por ahí en Los Ángeles y se encontró a los homies y le tomaron su bicicleta, se la robaron. Y empezó a llorar, pero en eso se acercó el Seleno y le hizo el paro y le recuperó su bicicleta.
0: O sea,
1: y el
0: que
1: Garbanzo
0: no,
1: se fue bien,
0: o sea,
1: feliz.
0: O sea, ¿qué nombre es más? El Seleno es más hombre que el Garbanzo.
2: No, es eso, güey. Sí, no, es eso. Sí, lo que pasa, no, es que yo estaba tan triste
4: yo
2: que no
4: puedo... Yo te hice el paro, mijo, cállate. Yo te pongo en la esquinita y me pongo con las manos abiertas, tú atrás de mí. ¡Déjenmelo! ¡Está malito!
2: ¿Qué pasó, Seleno? No, te pases de la... No, güey.
0: No, que déjenlo, está malito, güey.
2: Si estuviera malito, no me hubieran robado la bicicleta.
4: Déjenlo, está malito, ¿no lo ven? Y yo, y tú así en la esquinita, así en una de esas bardas del este de Los Ángeles, una de esas esquinas así donde siempre se orinan. Ahí donde está todo orinado, tú así con tus manitas, así casi como así pegada. Y yo enfrente de ti poniéndote mis nalgas, así en tu ombligo, así de, déjenlo, no le haga nada, él está malito, es malito. Y denme la bicicleta, les... así.
2: ¿Y si no les vas a hacer qué?
4: Y si no, van a ver.
1: Ya, y si va bien feliz el Garbanzo, pero con su bicicleta, darle unos pedalazos y unos sentones. Es lo que más le gusta al Garbanzo.
0: Eso me gusta, chale. Eso me gusta, Garbanzo. Tú vas a irte con la bicicleta bien feliz, como la canción aquí de la película Vengan a ver mi bicicleta, güey. Estás pedaleando, güey.
2: ¿Y quién? Yo no veía esa película.
1: Garbanzo, wey. Garbanzo.
2: Ey, no tengo dinero, le mandé. ¿Qué pasó?
1: Un saludo, amigo.
2: Venga.
1: No, un saludo. Yo también soy de Catepec.
2: ¡Pi, pi, pi, pi! Oh, te acabamos de ver, ¿no?
1: Sí.
2: Eres bien mentiroso, ¿no te
1: No, sí, güey.
2: De Prados de Catepec, tercera sección, Ébano 19, enfrente de la comandancia, donde está el Parque de los Patos.
1: Sí, yo soy de Jardines de Santa Clara.
2: No, estás muy lejos. Ahí... Allá sí había mucho crimen. Ya sé por qué estás acá.
1: Estaba igual.
0: Después de escuchar esta bonita plática entre chilangos, de dónde es donde robaban, ¡vámonos con la parodia!
1: ¡Eso es todo, mi Garbanzo!
0: ¡Ay, Dios de...
2: ¡Vámonos!
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0: Un día en el este de Los Ángeles se encontraban los homies.
6: What's up, ese?
0: What's up, cholo? What's up, What happened tu flaquita, ¿Qué le pasó, loco? No sé, ese.
6: Ey, ¿qué pasó con Chato, ese?
7: Hey, Chato's in the pinta, ese. Chato está en la pinta, loco. You know what? And we need money, ese. Ocupamos feria, loco. Ocupamos feria, ese, pa sacar pa'l churro, loco.
6: You want some, ese? Look, este es de la buena, ese. I got him from Mexico, loco. From the Bay Area. Yeah.
7: Hey, loco. Me gusta tu rifle, ese. Es un Lowrider 64 Impala, ese. Simón, loco. Hey, hay que robarnos una bicicleta, ese. Mira, ahí viene un güey con una bicicleta, loco.
8: Yo soy el Garbanzo en mi bicicleta, conociendo la ciudad.
0: Aquí no, güey, el Garbanzo, ¿qué es? Acá trae una cumbia, güey. No.
8: Ah, pues yo voy a...
1: Sí, güey.
8: ¿Cómo dices?
2: que te quiera. Yo iba cantando lo que yo quiero cantar, güey. Yo soy feliz, ¿no? Ah, caray. ¿Qué están haciendo esos cuates ahí?
6: ¿Qué onda ese? ¿Qué barrio tiras, loco?
2: No, Simón,
6: loco, ¿qué barrio tiras ese?
2: No, yo no tiro ningún barrio. Yo nomás vengo aquí a pasar para ir para allá.
6: Ey, me gusta tu bicicleta, dame tu chonchón.
2: No, ¿cómo que el chonchón? Yo nomás vengo pasando, vengo muy a gusto.
6: Simón, ese, ¿tú conoces a Chato, loco?
2: Conozco al Chato, pero no al que tú crees.
6: ¿Conoces a Gordo?
2: Tampoco los conozco.
6: ¿Conoces a Negro?
2: Menos.
6: What about el Little One?
2: Tampoco conozco al Little
6: One. ¿Little Sad?
2: Tampoco.
6: Entonces no. You're in problemas, ese. You don't know nothing from the barrio, loco.
2: Pero yo no vivo aquí, yo nomás voy acá por mis pastillas.
6: Let's get him, man. Dame la bicicleta, ese.
2: Dame mi bicicleta.
6: No tiene asiento, ese.
9: But why not? Doesn't have a seat, loco. Oh, these guys are.
6: You're a faggot. It's faggot.
2: Loco. Dame mi bicicleta.
6: Wait.
4: Oigan, ¿qué están haciendo? ¿Qué están haciendo? What are you doing? Stop. Let him go. Déjalo. Let him go. ¿Estás bien?
2: Me robaron mi bicicleta.
4: Todavía no te la roban, no llores.
2: La robaron.
4: Todavía no llores.
2: Es que me tiras.
4: Aquí, ponte en la esquinita, yo te cubro.
2: Y luego me bajaron así rápido y nada más se escuchó como corcho de botella.
6: Guachao, ese es Seleno, stop, no te metas en lo que no te importa, Seleno. You don't know nothing.
4: A mí no me estés amenazando, estúpido. A mí no me andes con tus cositas. Malditos marihuanos, roba bicicletas. A mí no me pongan así.
6: No sabes con quién te estás metiendo, loca. O loco. O we don't know where you are. Es que eres ese.
2: Dame mi bicicleta.
4: A ver, platícame, Garbancito. ¿Te bajaron de tu bicicleta y cómo se escuchó cuando te sacaron el tubo?
2: Venía bien a gusto. Y este que está aquí me bajó y nada más se escuchó como corcho.
4: ¿Pero qué fue lo que se escuchó como corcho?
2: Pues, aquí donde vengo yo sentado.
6: El que se escuchó como corcho fue porque traía el asiento y se le salió del pozo.
2: Es que hay que bajarse despacio.
4: ¡El pozo! ¡Ay, qué feo! ¡Ey, tranquilo, no te va a pasar nada! Déjame respirar, Raide. Déjame como niño así de...
0: Güey, dale como los niños cuando acaban de llorar, güey. Como cuando te robaste el de este de la comedia más chafa, güey.
2: No me robé nada.
0: Así, dale así, llora así.
4: Está bien así. Muchachos, déjenlo en paz. Yo lo conozco.
6: You're lucky, ese. Tienes suerte, loco.
2: Dame mi bicicleta ya.
6: Pero no nos hagan eso así, vato, porque te podemos.
2: ¿Qué? A ver, háganme algo ahora sí.
4: Háganle algo. También no soy tan fuerte, estúpido.
2: A ver, háganme algo,
4: no, perros.
2: A ver, malditos perros.
6: Loco. Get the knife from the car.
4: Okay. Ay, baboso, te di que te van a hacer menudo aquí esto.
2: Menudo el que tengo aquí.
6: We're gonna stab him, man. Let's go. Vamos a cuchillarlo este.
2: No, es cierto.
6: Te vamos a dejar la panza, loco, para que parezca cesárea, loco.
2: I'm just kidding.
6: Let's go, bro. He's lucky, tiene suerte.
4: Vete, Garbancito, córrele. Vámonos. Súbete tú adelante. Yo me subo a la canastita de la
2: aquí. Y yo alegre, homies.
10: Y así el Seleno salvó a el Garbanzo. Porque él era su puppet.
0: No digas nada más. Regresamos, señores. Está en la parodia en el show más chido. ¿El saludo para quién, primo? ¿El saludo para quién?
1: Un saludo para todos ustedes, me hacen el día ustedes. Gracias, Erasmo.
2: Buenas
1: noches. Un saludo para todos ustedes.
0: Gracias, primo, ahí estamos. Gracias por escucharnos.
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0: Bien, bueno, feliz jueves. Vayan a el podcast de Eras de la Chocolata. Hemos tenido una semana increíble. Y bueno, pues digo, hay mucha gente aquí, ¿no? O sea, el pelotero, el ranchero chido, el Huachusei, el Seleno, los superamigos, el garbanzo, Don Mac, el Doggy, el estúpido este.
1: Está bien, está bien.
0: Y, mira, ¿quién está?
2: Choco, tenemos muchos fans. Y una fan quiere hablar con Don Mac, Choco.
0: A ver, buenas tardes, ¿con quién hablo?
3: Sonia.
0: Sonia, ¿cómo estás, señora Sonia?
3: Ay, pues estoy muy muy alegre. Qué bueno. Primeramente, porque ya los puedo ir.
0: Qué bueno. ¿Qué te pone alegre, Sonia?
3: Oír su programa. Yo lo oigo de día y de noche hasta que se acaba.
0: De verdad, desde las 2 de la tarde hasta las 7, ¿en qué ciudad nos escucha?
3: Aquí en Las Vegas.
0: Ah, ya sé que Sonia es.
2: A mí lo que me gusta de la señora Sonia Choco es que ella en un tiempo fue la amante de un locutor y un día se abrió con nosotros y ella dijo que estaba enamorada de él, ¿verdad? ¿Era Sonia?
3: Bien, sí,
2: ese
3: se llama
4: Pepe Delgado.
3: No, se llama pues con muchos locutores, pues como mi esposo no me hacía caso.
0: O sea, tu esposo te tenía como abandonada y tú escuchabas locutores y les llamabas.
3: Sí, sí. Y yo me subí hasta 190 de gorda porque en vez de no comer, comía.
0: Oye, ¿y entonces, cuál fue el locutor que más te contestaba y hablabas con él fuera del aire?
3: Pues uno que es de Jalisco, ¿cómo se llama? El que hacía los, ¿cómo se llama? Ay, se me van, pero se llama Gabino.
0: Gabino.
2: Ah, él trabajó un tiempo con nosotros. Gabino es un hombre alto, ¿verdad, güero?
3: Pues yo no lo conozco, más por el teléfono.
1: El Erasmo está llorando, era un señor con una vozarrona, pero era, haz de cuenta, como el Tuntún.
0: Doggy, por favor.
3: Yo de chaparrita nomás mido 5'2 también.
2: Ay, chiquita, para agarrarte como valero.
0: Oye, no, respeta a la señora. Bueno,
3: y uno allí al que me está faltando.
0: Oye, ¿qué te decía Gabino? ¿Qué era lo más bonito que te decía así por teléfono?
3: Ay, mire, un día llegué de la iglesia. Yo soy católica de hueso colorado. Entonces llegué de la iglesia, era mi cumpleaños, dije, voy a ver qué hay en el radio. Y yo nunca había ido a Gabino, entonces contestó y le dije, mire, acabo de llegar de la iglesia, pero hoy es mi cumpleaños y nadie me dio ni un abrazo. Y él me dice, ay, dice, si yo estuviera allí contigo, con ustedes, mire, le daría un abrazo bien apretado. Ay, qué bonito, le digo yo. Entonces, mire, le voy a poner una canción. ¿Cuál canción me va a poner? Cada día más.
2: La de cada día más. Voy a quererte cada día más, mi amor.
1: Oye, Erasno, no cantes tú, güey. La señora Sonia canta bonito. A ver, ¿cómo va la canción, señora Sonia?
3: Sí. ¿Cómo? Voy a quererte cada día más. Voy a besarte cada día más y todo eso que le gusta a la mujer.
1: Dirían en inglés, never mind.
4: Así le dejamos.
3: Sí.
0: Oye, Sonia, sí. Y entonces, tú dices, eres católica de hueso colorado, pero llegando de la iglesia, hablabas con los locutores, se puede decir como que engañabas a tu esposo, pero porque él se lo ganaba.
3: Sí, no, él trabajaba en Sahara. Entonces, cuando puso Gabino la canción, cada día más, y le dijeron ahí los amigos, oye, Abel, están dedicando a tu vieja.
1: No.
3: ¿Qué creen que estoy solo? Y ya nunca más quiso poner en el atrículo, porque era
0: a ver, o sea, que tu esposo se dio cuenta, sí, a través de la radio que tú hablabas con él.
3: No, que me habían dedicado.
1: O sea, él escuchó la dedicación.
3: Y que no me abandonaba.
1: ¿Y qué canción te dedicó ahí?
3: Sí, esa de cada día más.
2: Gavino Ayala.
3: Qué bonita canción.
4: Daba buenas reflexiones, don Gavino.
2: Vamos a poner algo de don Gavino Ayala para los que no saben. A Estamos ver. Hablando de qué año, de 1994.
3: No. Yo. Antes, pues, antes. Yo lo conocí. Aquí en Las Vegas lo conocí.
2: Aquí está, don Gavino Ayala.
4: A ver.
2: Para que
4: ver.
2: Se recuerde, Sonia.
4: A ver, pon.
3: Ay, Dios mío.
5: Era un día de un hermoso atardecer cuando vi a aquel señor mayor de edad y pude ver que de repente se detuvo en una piedra y se sentaba a descansar. Era que sus piernas ya cansadas le temblaban y era imposible su camino continuar. Me acerqué y pude ver que...
0: ¿Él era Gavino?
4: ¡Wow!
3: O sea, él me compuso un canto, pero se me perdió el cassette.
0: Ay, qué barbaridad.
3: Todos los que trabajan de esos camioneros, y le voy a dedicar le voy a componer este canto, pero no me acuerdo mucho de eso.
0: Oye, ahí Sonia, ¿y el esposo te dejó cuando se enteró que andabas hablando con el locutor?
3: Sí, no, sí, se enojó. Ahí estaba mi hijo Álvaro, el más grande, apenas el miércoles pasado cumplió 60, es el primero.
2: Su hijo más joven,
4: cumplió 60, el más joven. Nos está hablando de...
3: Sí, es el más grande, ¿no? Porque tengo a Álvaro, y luego vino Abel. Y seguiditos, y ese ya murió mi Abel como el viejo, también se murió Abel.
2: Ah, ya tenemos ya tenemos la canción que le compuso.
4: A ver...
2: Ya la encontramos.
4: Ahí le va. Oye, qué bárbaros.
2: Sí, güey.
6: Toma el llavero, abuelita, y enséñame.
4: Hijo de la
1: no, brody. No te pases, Erasmo.
3: No,
1: sí,
3: yo sé, él me cantaba bien lindo y me compuso una composición bien linda. Metieron a la casa y robaron, me tiraron todos los cassettes y me los desbarataron.

0: Ataron y
1: no,
0: todo.
1: No más.
2: O sea, tanto así.
0: Por la 28 y Bonanza, allí viví yo 25 años.
2: En Las Vegas.
0: Álvaro tenía cuatro.
3: Y nos salimos
0: de 25.
3: O sea, Choco, sí. Como dicen, en la que va a ser infiel. Porque ahorita dicen que son las redes sociales, sí. Pero no, como la señora Sonia se sentía sola, le hablaba a don Gabino, sí. Ayala, y le decía, ¿qué onda, chiquita?
0: No, mire, yo conocí también al Tigre.
3: Ah, el Tigre.
0: Yo conocí a Elvis.
1: Ajá. Elvis Presley. Saliendo. Pero ese no, le fue bien, ¿no? Porque no, hizo discos y cantaba en Las Vegas también chido. Sí. Elvis Presley.
3: Yo acá tengo el Tigre. Aquí está el Tigre. Tenemos al Tigre también.
1: A ver, güey.
3: Aquí está.
1: A ver.
3: Ahí le va. Ese es el Tigre de Las Vegas también. Oh.
4: Seis años.
0: A ver.
4: Escuchaba la radio, un radio con pilas, porque donde yo vivía no había energía eléctrica y tenía que poner hasta recargar las pilas para poder seguir escuchando la radio.
3: Ese es el Tigre.
1: Oye, tiene una foto de una señora ahí atrás de él, ¿no? ¿No será ella?
2: ¿Usted es como blanca, Sonia?
0: No. Sí, yo estoy blanquita.
2: Bueno, no. Se ve que le están entrevistando y tiene una foto de alguien ahí y es chaparrita.
1: Ay, güey.
3: Sí. Ahí está.
0: Sí. Le mandó la foto.
3: Sí, es, güey.
1: Sí, es ella.
3: Doña Sonia.
0: Y conocí otro locutor que me puso otro canto también, pero no me acuerdo cómo se llama él.
3: Oye, tenemos aquí también que un día la grabaron en el radio, ¿verdad? También, que hacía como comerciales, ¿o no? Sí.
1: ¿Hacía comerciales ella?
3: Sí, vamos a escuchar, aquí son los comerciales que ella hizo. Ahí les va.
5: A ver. Me marea. A ojos cerrados yo distingo cuál es el mejor chocolate.
2: Erasno. Escúchame.
5: Este sí que está requete bueno. Es chocolate abuelita con sabor a la antigüita.
2: Erasno, es la señora Sara García. Ahorita regresamos porque la señora Sonia quiere hablar con don Mac.
1: ¿Quiere hablar con don Mac?
2: Quiere hablar con Mac, ¿verdad, Sonia?
0: Y también con el Doggy.
2: Ah, bueno, ahorita va a hablar con los dos. Para que se preparen, chicos. Regresamos con la señora Sonia, ¿ok?
6: Ay, qué nervios. Pues voy a tener que componerle algo yo, porque no pienso quedarme atrás de don Gabino Ayala.

0: Muy bien, bueno, estamos de regreso. Tenemos en la línea telefónica a la señora Sonia, que ella hace pues muchos años hablaba con locutores. Dice, pues sí, o sea, mi esposo no me prestaba atención,
1: Abandonado
0: y,
1: me tenía.
0: Y yo sí hablaba con Gabino Ayala, un locutor, hablaba con otros locutores, el tigre, y ahora pues que no se acabe la tradición. Ahora quiero hablar con Don Mac. ¿Cómo está, Don Mac?
2: Bien, aquí me llamaron para que viniera a hablar con una dama.
0: ¿No es usted la del...
3: A ojos cerrados yo...
0: A ver, Don Mac, diga, a ojos cerrados, el chocolate bueno es el chocolate abuelito.
2: A ojos cerrados, este es el chocolate abuelito. ¿Por qué se están riendo?
4: Es que no se les había ocurrido la idea de hacer chocolate abuelito, güey.
2: Pues debería de existir. Bueno, imagínate el dinero que hubiéramos hecho.
0: Sí, Don Mac, aquí está Sonia, que quiere hablar. Sonia, adelante.
2: Sí. ¿Cómo estás, mi amor? Buenas noches.
5: Buenos días.
2: No, ¿cómo buenos días? Ya son las tarde.
5: Ah, ya son tarde. Son las
2: 3:18. ¿Eh?
5: Miren. A mí me encanta, porque anda buscando hombres y hombres para casarme.
2: Pues aquí estoy yo, pero yo no quiero casamiento, yo nada más quiero humedecer la brocha,
4: papi. Oye, Don Mac, ¿cómo que qué me ofreces?
2: ¿Qué es lo que tienes? Mire, ¿qué es lo que tienes para ofrecer para ver si me animo?
1: Oye, ¿es Don Mac?
5: Yo canto música cristiana.
4: Ah, se ve que es bien cristiano usted.
2: Yo, yes.
5: Sí. Yo la Biblia ya la leí tres veces.
4: Ah.
5: Tres veces.
4: ¿Cuál es la parte donde más? ¿Qué dice en Mateo 13:16?
5: No, eso ahorita no me la sé, pero le voy a decir el Salmo 119:105 dice: lámpara es a mis pies tu palabra y lumbrera mi camino. Está muy bonita esa.
2: Oiga, yo quiero saber qué voy a ofrecer para ver si me quedo con usted o le paso al Doggy, porque yo voy a conquistar otras mujeres.
5: Sí, mire, el Doggy me encanta. Porque
2: ¿qué me ofrece a mí? A ver, voy a llegar del trabajo, ¿qué va a tener preparado de comer?
5: Yo le ofrezco, mi amor, le ofrezco comida de Jalisco.
2: A mí no me gustan las tortas ahogadas.
1: Ni la carne en su jugo.
2: Tampoco.
1: Entonces, ni el tejuino.
5: La carne en su jugo sí me encanta. Y me encanta el tibón.
2: Le encanta el tibón.
4: Si quisiera conmigo, yo le prometía la carne y el jugo.
2: Ni que fuera dinosaurio.
5: Ah, bueno.
2: ¿Qué más?
5: Yo no como mucho más que lo que es la palma de mi mano. Porque ya estoy mal. Ando, no soy de la tercera, soy de la segunda porque ando en 82.
4: No, joven. Ya. Pero no, Don Mac, ¿usted quiere agarrar pura morrita?
2: No, baby, quiero ver si...
0: Oye, todo... Don Mac, ¿es un robacunas?
2: ¿Y todavía, sí. Se levanta en la noche o no?
5: Yo, porque soy diabética, voy al baño. Tomo mucha agua.
4: No se vayan a equivocar a la hora de agarrar el vaso con los dientes, güey. Con la placa, no la voy a agarrar.
2: Don Max, tú ya usas placa, ¿no?
4: Yo
2: ya uso placa, es el cassette. A veces se me olvida ponerme, no puedo hablar. Hasta que me pongo el cassette ya hablo bien.
5: Ay, qué amor. Me va a hacer de pura... No va a tener dientes y pues me voy a sentir como que más estoy dejando el paladar.
4: Pero dicen que sin dientes también está chido, maestro, porque eres...
0: Nada más. Oye, no sean marranos, calmados.
2: Me gustaría que me mordieras con la pura encía.
5: No, mire, yo tengo mis dientes.
2: Yo también, pero pues ahí los dejo.
5: Yo me los lavo. Y no me los lavo en la noche porque dicen que las personas que son diabéticos o cualquier persona que es mayor no se los lave en la noche hasta en la mañana.
2: ¿Y cuánto pagaste por eso?
5: Ahí anuncian en la tele.
2: ¿Y cuánto te sacaron esos desgraciados? Porque son bien rateros. Ahí está uno anda viendo la tele a las 3 de la mañana y uno se pone más menso. Entre más pasa la noche, más menso se pone uno y más tonterías compra uno.
5: No, pues mire que yo no compro nada, todo me lo regalan.
4: Ya salió.
2: No, ya. ¿Quién sabe qué les vas
5: a recibir?
2: ¿Quién sabe qué les estás dando? Yo así no quiero una mujer.
5: Pues mire, me conformo con el Doggy.
4: Ándele.
2: Okay, pues ya me voy, Doggy, ahí te habla tu mujer.
3: Mire,
2: pues póngase en obra.
1: Qué bueno. Yo lo que le quiero decir, Sonia.
5: Nos casemos, entonces yo no lo voy a invitar a nuestra boda.
2: Ah, uy.

0: el maestro Doggy, pero a mí me gustaría que, pues, un día ir a Las Vegas y visitarte y, sí, pa, y pasarla bien. Sí, irnos, venga, irnos a jugar y ponernos a jugar y a tallar las sí, máquinas ahí los dos para que nos dé dinero.
1: Sí, sí, y quedan $20. Vamos. Yo te los traigo, pues, ¿cómo me voy a echar allí?
0: Exacto. ¿A qué casino, a qué casino te gusta ir? ¿Cuál es el que
1: yo
0: da?
1: Yo iba al Jerry's Nugget. Ahí iba mi papá y mi mamá.
2: Jerry's Nugget.
0: Rey, Jerry's Nugget.
2: Sí. Ah, caray.
3: ¿A poco cuando sus papás existían ya había casinos?
1: Oh, pues mire, cuando yo dije no había todo y
4: mamá poniendo marihuana.
1: Yo me vine el 65 para acá. Fui para acá, para Sacramento como 3 veces.
3: Ah, 3 veces.
1: Y en la última vez, la última vez.
3: En carreta, no, se llama.
1: No tenía tarjeta.
3: ¿Cómo que?
1: La tarjeta verde, mi papá sí.
0: Dice que llegó a Sacramento, Choco, y te pelearon contra los Cherokees en ese tiempo.
3: ¿Cómo que yo no peleé contra los Cherokees, estúpido?
1: No, la llana.
2: Entonces, una pelea y sobrevivió.
0: Sonia, quiero que quiero que dejes de hablar y escuches esto, por favor, ¿ok?
1: Sí.
0: Esta canción es para ti. Ni Gabino, ni Gabino, ni el tal Tigre te dedicó una canción así. Esto es para ti, Sonia, que dice así.
1: A ver.
0: Si la escuchas, sí se escucha, ¿verdad?
1: Sí.
0: Bien, ahí va. Cierra tus ojitos.
1: Sí, están cerrados. Sonia.

0: Ahí va para mi doggy esta.
1: Oh, hay otra. ¿Qué pasó? ¿Cómo que ahí le va esta?
2: Le va esta.
1: Y... ¿No le gustó la canción, maestro? Sí.
2: ¿No la escuchó?
0: No, y nada.
3: Valiendo madre.
4: Oye, Sonia, Sonia, ya para dejarla ir, cántele la canción que le vaya a cantar al doggy, adelante.
0: Sí, esta que dice así, miren. Los años han pasado y se aumenta mi vejez. La infancia ha terminado y a tu lado no estaré. De Dios la recompensa para siempre de tener. Madre.
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9: Muy bien, nos vamos con el chocolatazo a Morelos. Tenemos a Vicente. Tú, Vicente, le vas a hacer el chocolatazo a María Inés. Ella está en Morelos. Tú la conociste por internet. Llevan 4 meses de relación. Ya la fuiste a ver en persona. Y bueno, tú la conociste apenas hace poco y ya te dice mi amor.
10: Sí, la conocí hace 4 meses. Luego la fui a ver a Morelos. La primera vez, cuando la conocí en el estadio, me decía amor, amor. Y me extrañaba por todo ese amor porque me sentí bonito que me dijeran amor, pues. Y sin conocerme ni nada.
9: ¿Tú de dónde eres?
10: Yo soy de Guerrero.
9: O sea, la conoces en el Facebook, te empezó a decir mi amor y dijiste, wow, qué rico se siente, tengo que ir a verla a Morelos.
10: Es cierto, y así fue, la fui a conocer y sí, se portó bien y todo. Anduvimos paseando en Morelos, después fui otra vez, a los 2 meses fui a la llevé a Guerrero. Pero yo siento pues mucho, eso es mucho lejos la edad.
9: Oye, pero es muchísima la diferencia de edad. Tú tienes 65 años, ella solamente tiene 29, o sea que tú eres 36 años mayor que ella.
10: Sí.
9: Oh, no. 36 años de diferencia y dices, todo esto está muy raro, ¿no?
10: Es cierto, ¿por qué me diste amor? Y ya le dije, oye, ¿por qué me diste amor y papacito y papi? ¿Será porque te estoy pagando la renta? Dijo, no, es que te quiero, me gustas, pero pues soy un hombre ya grande, no creo esas cosas y quiero comprar un terreno. Dice, aquí por terreno Morelos, pues deja ver, pues por eso es esto, que las cosas marchan bien. Yo tengo con queso las tortillas, marchan bien las cosas. Pues.
9: O sea que ahorita con esta llamada se decide si tú sigues en esta relación o no.
10: Es cierto.
11: Yo no le creo, Choco. Seguramente esta mujer le va a mandar chocolates a otro. Tiene 29 años. O le va a coquetear al lobo. Este brody va a escuchar y al final, después ella va a decir, ah, yo ya sabía, mi amor, y lo va a convencer. ¿Cuándo vuelves a agarrar otra de 29, brody?
10: No, yo estoy correteado. Yo tengo amigas en Tijuana también. O sea, eso no es... No soy, como se dice, novato, pues. No, nomás no quiero gastar mi dinero al momento.
11: Estoy seguro que esta mujer lo engaña o va a caer con el lobo.
9: Pues tú le mandas mucho dinero y también le pagas la renta, ¿no?
10: Yo le pago la renta por mes y aparte para sus cocas o sus chicles.
9: Tú la mantienes, le pagas la renta, le das para sus cocas, para sus chiclets y todo esto. ¿La conociste en el Facebook? ¿Era más bonita en persona que en el Facebook?
10: Poquito menos, porque le echó como crema a sus tacos.
9: Es menos bonita ya en persona, o sea que le puso mucho filtro a la foto.
10: Ajá, pero sí, está bien, ya fui a verla dos veces y me gusta, ya me llevó a su casa.
9: O sea que ya la viste dos veces en persona, te presentó con la familia.
11: De seguro tiene hijos.
10: Tiene tres.
11: Ya salió el peine.
9: Doguito, cállate.
10: Sí, no importa. Y vamos por el cuarto,
9: dice. Tiene tres y dice que va por el cuarto contigo, pero no sabemos si nada más está usando por tu dinero. Así que vamos a hacer el chocolatazo. Vamos a ver si cae con el lobo o te manda los chocolates a ti a ver qué sucede. No haga ruido.
10: Porque aquí también tengo alguien aquí en California.
9: O sea que tú tienes esta chica que está en Morelos, 36 años menor que tú, y tienes otra en California. ¿A cuál quieres más?
10: Para mí las dos.
12: ¿Quién no ha amado a dos mujeres y ver cómo el corazón se le parte en dos?
13: Dos mujeres, un camino.
9: Erasno, cálmate. O sea que tú quieres a las dos igual.
10: O sea, quiero estar en México con alguien que me haga tortillas y aquí en California también tortillas. Haga.
9: Tú quieres que te hagan tortillas en Morelos y también en California. A ver, ya entró ahí la llamada, no haga ruido.
14: Bueno,
15: con la señorita María Inés, por favor.
14: Sí, ¿quién habla?
15: Hola, María Inés, te llamo de una compañía de chocolates, tenemos una promoción, le hacemos llegar unos chocolates en forma de corazón a alguien especial que tengas, María Inés, de eso se trata, es totalmente gratis. ¿Tú tienes a alguien especial a quien te gustaría que se los enviemos? Por cierto, tienes un nombre muy bonito, María Inés.
14: Ay, gracias, que no me gusta.
15: No, ¿de verdad no te gusta? ¿Por qué?
14: No. Por Inés.
15: Por lo de Inés, o sea que te gusta que te digan María.
14: No, María no, Marito,
15: por favor. A mí me gusta por la combinación de María e Inés. No solo María o Inés, pero María e Inés me gusta.
14: Ah, ok.
15: Oye, hermosa, entonces no tienes a nadie especial ahorita.
14: No, ahorita no.
15: Entonces está bien si te digo hermosa.
14: Claro que sí.
15: O sea que no hay un hombre especial en tu vida, no tienes novio, no tienes esposo, no tienes pareja.
14: No, nada, ni una de esas cosas.
15: Nada de esas cosas.
14: Ni una de todas.
15: Me agrada escuchar eso, o sea que no tienes a nadie.
14: No tengo a nadie.
15: ¿De verdad no hay un hombre especial en tu vida?
14: No.
15: Oye, hermosa, me imagino que estás ocupadita ahorita, ¿no?
14: Sí, un poquito.
15: ¿Está bien si te llamo más tarde para escucharte?
14: Sí, está bien.
15: Pero no le vayas a decir a tu novio. Ah, no tienes novio, ¿verdad?
14: No.
9: Oh, no.
15: Oye, me encantó tu risa, María Inés.
14: Sí, gracias.
15: Se escucha que eres una mujer muy agradable.
14: Gracias.
15: Entonces te marco más tarde y platicamos y nos conocemos.
14: Sí, está bien. Ajá.
15: Gracias por hablar conmigo y ser tan amable.
14: Sí, igualmente, gracias.
15: Oye, pero ya no te rías porque si no me vas a enamorar, ¿eh?
14: Sí.
15: No seas tramposa, ¿eh? Me voy a enamorar de tu risa, de verdad.
14: Ah, bueno.
15: Bueno, ya mejor al ratito hablamos y te ríes y te escucho y nos conocemos, ¿está bien?
14: Sí, está bien. Ándale, sí, está bien.
15: Pero seguro no tienes a nadie.
14: No.
15: Ahí está Choco.
9: Ahí está tu novia, Vicente.
10: Mari.
14: ¿Cómo?
9: Dijiste que no tenías a nadie, no había nadie especial en tu vida, no tenías a nadie, ibas a hablar con el lobo aquí y tenemos a Vicente, él no es nadie, ¿no?
14: Es el mero bueno.
9: Oh, no.
14: Es el mero bueno, digo. Es el mero bueno.
10: ¿Decías que no tenías a nadie?
14: No, pues no, por eso estoy preguntando que no tengo a nadie.
10: Tú lo estás escuchando
14: que no tengo a nadie.
10: Ajá.
14: Solamente no. El mero bueno.
10: No le cambies. No tienes a nadie, estás toqueteando con este amigo.
14: ¿Cómo crees? No, solamente el mero bueno.
10: No le cambies, Mari, no le cambies. Tú dijiste que no tienes a nadie.
14: No, aquí no tengo a nadie.
10: No, ¿sí? Estaban preguntando si allí o allá. No,
14: por eso, aquí no, aquí, Choco, nadie.
11: Antes de que pasara eso, se los dije, eso iba a pasar y el Brody se lo va a creer. Ahorita lo van a convencer, checa.
10: No, Mari, ¿sabes qué? ¿Te acuerdas que queríamos comprar un terrenito, un carro o algo? Pero ya miré que viste que no tienes nada.
14: No, ¿cuándo?
10: Entonces,
14: pues, eso ya no, eso ya sé que no.
10: Órale, pues no, pues ya no va a haber nada, pues entonces.
14: Es que no es cierto.
10: Es cierto, pues está bien, pero qué bueno que me ignoraste, que no tienes a nadie.
11: No eres nadie, Brody, eres nada más el que manda el dinerito.
10: Ajá, sí, sí.
14: No, ¿cómo crees?
10: Mari, dijiste que eso es mero bueno, pero bueno, ¿para qué? ¿Para la renta?
14: ¿Cómo? No, ay, nada de eso.
10: No, Mari.
14: ¿Qué pasa tú? No lo puedes poner en mi teléfono.
10: Sí, no, Mari, ya, no.
11: Te está ignorando, anda hablando con otro ahí. Dice que tú eres el abuelito, te hacen pasar por el abuelo de los niños.
14: No, nada de eso.
10: Mari, ¿por qué te ríes? ¿Por qué te ríes, pues, que el abuelito de los niños?
14: ¿Qué?
10: ¿Por qué te ríes? Que dices que soy el abuelito de los niños.
14: ¿Por qué no? ¿Por qué dijeron, pues?
10: Órale. No, Mari, ya estuvo.
9: Oye, tú, Vicente, en buena onda, digo, a mí aquí se están riendo y todo. Para mí esto es algo muy triste, la verdad, que un señor de 65 años esté mendigando un... Pues, no sé, atención. Ya, tú dijiste que en cuanto escucharas esto, le ibas a mandar a volar. Ahorita ya estás como queriéndote hacer el sufrido. Yo te di, yo te doy, yo te iba a mandar, te mandé. O sea, ¿ya para qué? Si ya vas a decir, tu decisión ya está tomada. ¿Para qué haces eso?
10: No, yo no me estoy tomando como víctima. Yo nomás quería calar y ya está bien claro, pues, que no tiene nadie.
9: Sí, nomás pero, o sea, bueno, eso ya sale sobrando. Lo importante es decirle que ya termina la relación. Díselo.
10: Oh, sí, Mari. Escucha. No, te rías. Es serio esto. Es en serio. Ya dijeron una paisana mía, ya murió todo, Mari. Ya no va a haber para la renta ni para tus chicles.
14: Está bien.
10: Órale, pues, cuídate.
14: Ándale, adiós.
9: O sea que tú tienes palabra de hombre, Vicente, que jamás vas a volver a hablar con ella.
10: Ah, claro, Chocolata. Claro, pues yo tengo... Estoy vivido.
9: No, pues no se escucha. ¿Cómo hablas? No se escucha.
10: No, estoy vivido.
11: Ya colgó, Choco. Ya colgó Mari porque tiene que hablar con el papá de los niños. Dicen que le saludos a su abuelito. Ya se pasó, ¿eh?
10: Dale, pues. Chocolata, gracias.
11: Te apuesto a que le vuelve a hablar a este señor. Van a hablar al ratito. Le voy a decir, mi amor, ¿cómo estás, bebé?
10: Oye. Estás mal, amigo.
11: ¿Cuánto apuestas, brother? Lo que quieras. Tenemos el número de ella, le vamos a marcar en un mes. Y a que va a estar hablando contigo.
10: Ok, pero no, yo tengo otros caminos también para andar.
11: En un mes, Choco, regresa Vicente por ella a Morelos. Un señor de 65, ¿cuándo vuelve a agarrar una de 29?
10: Sí, pero no parezco tener 65.
11: Lo mismo de todo. Sí, tú
10: parezco
11: de 20.
10: Tener 64.
16: Te agarró.
9: Bueno, cuídate, Vicente, bye.
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0: Tropirroyo, totalmente en vivo para ustedes. Muchas gracias por escucharnos. Y vamos rápidamente al estudio con el Garbanzo. Garbanzo, buenas tardes.
1: ¿Qué tal? ¿Cómo estás? Buenas tardes. Saludos a mi querido Ecatepec y a toda la gente de la tercera sección. También a toda la gente de Vía de las Flores, Azcapotzalco, San Cristóbal, Cerro Gordo, hasta Indios Verdes. ¿Qué tal? ¿Cómo están? Un placer. Estamos ya en Tropirroyo Cómico.
2: Como siempre, siempre siento, Garbanzo, que tú te inventas cosas, güey, de todas esas cosas que dices, güey, porque vamos a la Ciudad de México. Nadie lo conoce, no sabe ni dónde está Indios Verdes. Este güey nomás se pura, no. Y el otro día Chucho lo entrevistó y dijo:
3: no, es que cuando yo, se hace cuenta que ahora que regresé al Mundial, pues es que vi a los baches, ¿no? Y algo que me tocó mucho fue los baches.
2: Bueno, yo quiero ver tu documental, Garbanzo, de tu vida, güey.
1: Pues falta que lo haga acá el buen Chucho, el de la moto.
2: Oye, pero no vayas a salir, no, a mí no vayas a mencionar en tu documental.
1: Entonces, ¿de qué voy a hablar, güey? ¿Sabes cómo eres?
2: Así de, oye, ya está listo el documental del Garbanzo, nomás que el Erasmo no lo dejó que saliera nada de él. El documental duraba 2 horas y ahora ya, pues, ya nos quedó de 5 minutos.
1: Oye, pero puedo meter al Diablito cuando se ganó el Grammy y el Emmy.
2: ¿El ese, se ganó?
1: Él tiene un Grammy y un Emmy.
2: Ah, no, pero le están a todos, hasta el barrendero, güey. ¿Cómo se lo ganan? Se lo ganó el noticiero, wey, y ya los que participan ahí les dan. Mi pregunta es, si fueron ellos, ¿se ganaron otro?
1: ¡Ah, bueno! No. ¡Qué momento!
2: Oye, Garbanzo, tú que eres bien chistoso, güey. ¿Sabes cuántas veces sacan la tarjeta un árbitro? Ah, ya sé, ya te lo había contado, ese, ¿verdad?
1: Pero cuéntalo otra vez, güey.
2: No, animales.
1: Ese es... vale repetición instantánea. No, cuéntalo. No.
2: ¿Sabes cómo se llama los hijos de Dora?
1: Los hijos de Dora.
2: Ey.
1: Doroteo, ¿no? Tiene que ser uno.
2: No.
1: ¿Cómo se llama?
2: Doritos. Doritos.
1: Después... Tres Doritos después.
2: Tres Doritos después. Y tuvo tres y luego se divorció. Entonces, tres Doritos después, divorcio. Garbanzo, dime un chiste.
1: Un chiste muy. Llega una ancianita y le dice a otra: con los años, mi marido se ha convertido en una fiera en la cama.
2: Uy.
1: ¿Te hace el amor como un salvaje? No. Se mea en las sábanas para marcar su territorio.
2: A la bestia. Oye, dice el vato, yo de inglés sé decir lo básico. A ver, the basic.
1: Ese es muy bueno.
2: The basic. Oye, ese es lo básico, es lo básico. ¿Cómo se dice misterio en chino?
1: No sé, güey.
2: Chan, chan, chan.
1: No vengas con esas manos.
2: Ay, se dice cha, cha, cha.
1: Chan, chan, chan.
2: Digo, aquel, oye, mataron a Chu. Dijo, a Chu, salud.
1: Esos chistes están bien estúpidos. Mira, miren quién entra.
2: Llevo más de 8 horas mirando la puerta. Dijo, ¿por qué? Porque yo soy muy observador.
1: Muy
2: observador.
1: Te doy un 10.
2: Dice, oye, han chocado 2 astronautas en el espacio. Dice, ¿y cómo están? Dijo, pues, heridos sin gravedad.
1: El Diablito no está entendiendo ninguno de esos chistes, güey.
2: Dice, ayer metí un libro al récord Guinness, a un libro de récord Guinness en una licuadora. Dijo, ¿y eso? Dijo, batí todos los récords.
1: ¡Cállate esa, man!
2: Batí todos los récords, compadre. Te voy a contar, Chucho, aquel cuento... del hombre que llegó, de aquel hombre que dijo, oye, fíjate que en honor al Chichás, el Chichás es un comediante regiomontano, así viejón, flaquito, y decía, oye, compadre, pues ahí tienes que uno se fue allá para el otro lado, compadre. Dijo, y luego regresó para acá, compadre, y llegó y le dijo, oye, ¿tú conoces a Michael Jackson? Dijo, no, hijo, salgan del rancho, conozcan gente, compadre. ¿Conoces a Madonna? Dijo, no. Dijo, salgan del rancho, compadre, conozcan gente importante, cuñao. Dijo, oye, ¿conoces Arnold Schwarzenegger? Dijo, no, ahí todos los del rancho no sabían, no lo conocían, compadre. Y le dijo, no, no lo conocemos. Dijo, pues salgan del rancho, conozcan gente importante, compadre, cuñao. Y los que estaban ahí en el rancho le preguntaron, este que llegó, le dijo, ¿y tú conoces al Manotas? Dijo, no, es al que deberías de conocer, es el que se anda echando a tu vieja, compadre. Échale, Garanzo.
1: ¿Qué hace un mudo bailando?
2: Está mudo bailando, pues es un mudo bailando.
1: No, güey, es una mudanza. No. Otro.
2: ¿Sabes cuál es el árbol más valiente de Veracruz?
1: No sé, güey.
2: La palmera.
1: Ay, claro, ¿por qué?
2: Porque duerme con el coco.
1: Hijos de...
2: Dale, Garanzo.
1: Ahí tienes que estaba Rayo y abrió el refri y dijo, me voy a comer este yogur antes de que caduque.
2: ¡Caduque! Me gustó. Además me hiciste pensar mis años cuando iba a la tortillería y me quedaba jugando Street Fighter.
1: Cuenta cómo te sacaba tu mamá de ahí.
2: Saben who. Ta higher. You win. Pues ahí tienes tú, Garbanzo. ¿Sabes por qué los diabéticos no pueden vengarse?
1: ¿Cómo? ¿Por qué?
2: Porque la venganza es dulce.
1: No.
2: La venganza es dulce, cuñado. Dale, Garbanzo, a Buket.
1: ¿Cómo se llama Bob el constructor cuando no trabaja?
2: Es Bob el constructor.
1: No.
2: ¿Huevón?
1: No.
2: Bob, ponte a trabajar.
1: No.
2: ¿Cómo?
1: Nada más Bob.
2: Pues sí, no construye nada. ¡Bob! ¿Sabes cuál es el hermano más feo de Albert Einstein?
1: Ay, güey, no.
2: Es Frankenstein. Ay, ¡déjenme! ¡No me peguen! Dale, Garbanzo.
1: ¿Sabes por qué las naranjas no tienen cuernos?
2: No sé, güey, ¿por qué las naranjas no tienen cuernos?
1: Porque si tuvieran, serían toronjas.
2: Oh, güey, sáquelo de aquí, señor.
4: Si ya no me compone ni con un Cristo de oro.
1: Serían toronjas. Qué dejada.
2: Oye, güey, dijo aquel, compré una litera. Dijo, ¿y para qué?
1: Ay.
2: Si tú vives solo, dijo, es que abajo duermo yo. Dijo, ¿y arriba? Arriba el América, perros.
1: Ya.

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0: que yo soy diferente, mi amor, somos la misma especie, somos hombres y mujeres. Todos tenemos actitudes diferentes, pero todos tenemos la misma biología. Y los hombres actúan así. Todos, no hay excepción alguna. Los hombres no les gusta inconscientemente que tú le des regalos, porque así los hombres te empiezan a dejar de valorar. Séptimo, hazle ver que tú tienes más opciones, pero que lo prefieres a él ante todas esas opciones.
1: Oiga, ¿a ti te gusta que te den regalos?
2: No, o sea, si me dan bien, si no, no.
1: Es nada más, ¿te gusta que te den regalos, sí o no?
2: Sí, a ti, creo que a todos.
1: Chucho,
2: les gusta.
1: ¿A ti te gusta que te den regalos?
3: Sí, por supuesto.
1: Claro que
3: sí.
1: A mí también. Sí. ¿Qué tiene de malo? O sea, ella opinó por nosotros y dice que a nosotros no nos gustan los regalos.
0: Porque así los hombres te empiezan a dejar de valorar. Séptimo, hazle ver que tú...
1: Mira, este tipo de mujer es basura. Buenas tardes, soy el maestro Doggy. Una mujer dice a las mujeres que no les regale nada a los hombres. Cuando ellas dicen regalos, para mí puede ser que se ponga muy sexy, ¿no? Y eso es un regalo. Pero es para ella. Y lo puedes ver en cualquier cosa, ¿no? Todos son regalos. Y estamos agradecidos de todo. Que un día te... Es más, salió el nuevo teléfono, qué sé yo. O una funda de teléfono, un case. O que te regalen una carterita. O un cinto. Un reloj. Yo no sé qué hombre va a decir, no quiero. O qué hombre va a decir, eso no me gusta. Obviamente, les voy a decir algo. La falsa humildad es bien triste. Es la de, no, es que yo, es para mí, es mucho. No, yo no me lo merezco. No, brody. Cuando una persona te dé algo en general, lo agarras y dices, oye, muchas gracias. Gracias por pensar en mí. Gracias por el esfuerzo. Yo les digo algo. A mí me cae ir a la tienda, buscar estacionamiento, bajarme, ta, ta, ta. Y yo cuando alguien me compra algo o me regala algo, digo, güey, una persona en su día agarró o el tren o el metro, la bicicleta, o caminó, o se fue en su jet, lo que sea, pero tomó su tiempo, fue a la tienda. No, güey, es que ya andaba ahí en la tienda. Perfecto. Aún estando en la tienda se acordó de mí, a pesar de que iba a comprar otras cosas. Estas están hablando de, piensan que son como ellas, que les regalan algo y entonces ellas llevan el pensamiento a, se va a creer mucho. ¿Cómo? Al contrario.
3: Wow.
1: Son los corazones, no las personas.
0: Todos, no hay excepción alguna. Los hombres no les gusta inconscientemente que tú le des regalos.
1: Mentira, fake.
0: Porque así los hombres te empiezan a dejar de valorar. Séptimo, uy, hazle ver que...
1: Miren, un hombre deja de valorar a una mujer basura. O un hombre deja de valorar a una mujer por tonto, pero no porque le regales algo. O sea, los hombres la regamos, podemos dejar de valorar a una buena mujer, una buena relación, o porque la mujer es una mujer, pues la relación es basura. Nadie porque le regalaron algo. ¿Sí entienden?
2: Sí, maestro. O sea, wow.
1: Ay, mija, ya la regaste. Sí, mamá, yo tuve la culpa, le regalé algo.
0: Empiezan a dejar de valorar. Séptimo, hazle ver que tú tienes más opciones, pero que lo prefieres a él ante todas esas opciones.
1: Eso es lo más bajo que van a encontrar.
2: Eso está...
1: Y les voy a decir algo, esto es lo más bajo, bajo, bajísimo que hay, que una mujer teniendo una relación, decían en el barrio, les dé picones, le dé como que, como... le quiere dar a entender que hay alguien más. Eso es lo más bajo que hay. Eso hace que una relación se ponga inestable. Y así sea una persona muy segura o lo que sea, porque yo estoy seguro de mi pareja, punto. Va, todo normal. Ta, ta. Pero por muy seguro que seas que una mujer te diga, ay, pues es que este Eduardo me llevó unas flores, pero yo nada que ver con él, ¿eh? O sea, ¿para qué, brody? Es como le hacen ellas. Ay, te lo digo porque no quiero que te lo vengan a contar ni crees que yo quiero con él. Pero él ya le dejó la semilla, ¿sí me entiendes? Es Eduardo. Y el otro día, ¿te acuerdas de Eduardo que te dije? O sea, lo que quieren es crear eso. Y ellas creen que eso es para crear una relación sana. Aquí está creando... Ella está hablando de una relación para que el hombre no se crea. No para una relación sana. Son tips.
0: Más opciones, pero que lo prefieres a él ante todas esas opciones. Siempre ponlo en estado celoso, en estado competencia.
1: No,
0: ¿por qué? Porque a los hombres les encanta competir. Los hombres cuando sienten que...
1: Bueno, ahí tiene un punto a su favor, que yo por eso hago este segmento. Muchos de ustedes, brodis, compiten por una mujer. Muchos de ustedes, porque compiten, y yo les vengo a decir, brodis, eso es lo más bajo que puedes caer. Puedes burlarte de un güey que hace drogas, que un güey que roba, pero tú estás en la misma línea de idiotez. Eres un güey que compite por una vieja. Nadie debería de competir por una mujer. Nadie. La mujer te elige y le eliges. No hay. Ah, pues voy a ver Tin Marie de Doping, güey. ¿Quién me ofrece más? Eso se llama prostitución moderna. ¿Qué es lo que ofreces? Si todos ofrecen amor, ¿con quién se va ella? Sí. Si hay cinco y le ofrecen amor, Garbanzo, los dos son, se ven igual, guapos, ¿ven? ¿Con cuál se va?
2: No sé, el que tiene lana.
1: Exactamente, sí, el que tiene más dinero, lo cual es porque tienes dinero. La prostituta se va con el que tiene dinero, el que le va a pagar. Sí. Entonces, por eso estamos hablando de la prostitución moderna. Ella es una sexoservidora y está impulsando eso.
2: ¡Wow!
1: Entonces, lo que tenemos aquí es, quiere que estés en pelea por ella. Lo menos que quisiera una mujer que te ame es que estés tú, intranquilo, diciendo que estás en competencia, mi amor. Soy tú y aquí estoy, para ti 100%. Te amo, mi... ahorita regresamos.

0: Oigan, señores, oigan, ahorita que estoy escuchando a esta mujer que dice que el hombre debe de estar en pelea por la mujer, ¿no? Oigan, mujeres, también ustedes tienen que entender esto. Cuando escuchen estos consejos de mujeres que les dicen, tú dale celos, que sepa que no es el único, el hombre tiene que estar en competencia. Ningún hombre inteligente, ningún hombre audaz, ningún hombre bien se va a pelear por ti. Si alguien se pelea por ti es un idiota. O sea, tú traes tres güeyes mensos peleándose por ti. Después que gane el Brody, recuerda, a él le gusta ser competitivo y pelear. ¿Eso qué quiere
1: por
0: decir?
1: Por naturaleza.
0: Pero escucha esto, es el punchline de este pensamiento. Si a Garbanzo y a Chucho les gusta pelear por el Seleno, digamos así, uno de los dos va a ganar, ¿verdad?
1: Se supone.
0: Vamos a decir que ganas Garbanzo. Pero como en ti está la competencia, ¿qué sigue después de que te ganes al Seleno?
1: A alguien más, ¿no?
0: Vamos vas a competir por otra mujer, güey. Entonces estas viejas no entienden que ellas quieren un competidor. Lo que quiere es un güey que no quiera competir, que solo te ame y si no y seas para él. Si no eres para él, entonces, perdón, me voy. Entonces si agarran un competidor y gana, ese güey va a seguir compitiendo por otra vieja, por la vecina, por la una del jale, por... Por eso yo les decía lo de las flores amarillas el otro día. Estos güeyes que se ven muy dando y este rollo, hay algo detrás, brodis. ¿Por qué les tiene que venir a decir un estúpido en la radio esas cosas en el podcast?
1: Sí, pero siempre lo haces.
2: Porque así los hombres te empiezan a dejar de valorar. Séptimo, hazle ver que tú tienes más opciones, pero que lo prefieres a él ante todas esas opciones. Siempre ponlo en estado celoso, en estado competencia. ¿Por qué? Porque a los hombres les encanta competir. Los hombres cuando sienten que tienen muy segura a una mujer, que a nadie más le gusta la mujer de él, ellos se dejan de interesar por ella muy fácilmente. Por eso, mi amor, siempre anda bien arreglada, bien bonita. No dejes que el hombre te vea arreglada, así sea tu esposo. El hombre endiosa mucho.
0: Así sea tu esposo.
1: ¡Wow!
0: Acaban de escuchar eso. Ella anda bien arreglada siempre para tu hombre. Y también si es tu esposo. Es para el que de veras, el que de verdad deberían. Así sea tu esposo.
2: Así sea tu esposo. El hombre endiosa mucho a la mujer. Entonces el hombre, cuando ves que tú eres como tan humana, por decirlo así, el hombre empieza como a dejar de interesarte en ti, que jamás te vea un hombre en el baño haciendo tus cosas, jamás. Mantén misterio con el hombre, haz cosas que solo sean con...
0: Sí, cierto, jamás que el hombre las vea como son realmente. Escóndanse tras bambalinas, backstage, en el ahí donde se esconden, con esos espejos con mil de luces alrededor que parecen circo. Y transfórmense, payasitos, porque si las ven sin pestañas, sin el make-up, sin el, ¿cómo? Rubor y sin el alineador y sin el, ¿qué más, Garbanzo? ¿Tú le sabes más? La mascara.
1: No, pues todas las que digo son las que me sé.
0: Muy bien, si las ven sin todo eso, no, brodis, tienen que ver la producción ya hecha. No, bro. ¿Quién es, brody? Deberíamos de hablar con ella. Está interesante. Por cierto, dice ella que no hay, o sea, como que no te sometas tanto al hombre. Hay un video donde una mujer se casa y se le arrodilla al hombre y le dice, mi amor, se arrodilla, le dice, seré para ti y te seré fiel siempre. Fue, esa madre fue trending. ¿Cuántos hombres se le han hincado a una
1: siempre,
0: mujer?
1: Siempre, siempre.
0: Y normal, se le hincó la mujer y aquí va.
1: Es en serio.
3: Atención a esta historia que ha dado mucho de qué hablar. Una joven de 18 años se volvió tendencia tras prometer de rodillas durante su matrimonio ser sumisa y reconocer a su esposo como la cabeza del hogar. La novia explicó que su decisión está basada estrictamente en sus creencias religiosas, generando un intenso debate entre quienes respaldan su elección personal.
0: Se salieron todas salieron los hombres guangos y las mujeres, las feministas. ¿Cómo? ¿Por qué haces eso? Te digo. Pues sigamos con el diablo este, ¿qué más?
2: El hombre, haz cosas que solo sean contigo y que digas, no hablar de tu pasado, porque eso lo puedes hacer, lo puedes hablar con un hombre maduro y puedes hablar de todos los temas, pero siempre mantén misterio contigo misma, con tu cuerpo. Número 8, nunca te la des de mujer empoderada. Ay, que yo puedo sola, no pasa nada, 50-50, jamás. Haz que el hombre te pague todo, hasta tus toallas higiénicas. En serio, mis parejas se caracterizaban hasta con eso. Ellos miraban, ay, esta tiene un poquito de desodorante, toca ir a comprarle. Esta tiene un poquito de toallas, toca ir a comprarle las toallas, tenerle full. Acostumbra al hombre a invertir 100% en ti. El dinero que trabajas es para ti. El dinero que trabaja el hombre debe ser para ti y para él. Tú la dices, ay no, que es que yo puedo abrir esta botella. No, mi amor, ¿me la puedes abrir, por favor? Algo que me ha enseñado en vivir en Dubái, acá los hombres están acostumbrados a uno abrirle la puerta, a cerrarle la puerta del carro, abrirle la puerta de la casa, a cerrarla.
0: Que dijo que vivía en Dubái, ¿no? El acento es como colombiano-venezolano, una venezolana colombiana viviendo en Dubái.
1: Todos los caminos llevan a Roma, maestro.
0: Que sí, que es.
1: Sí, tiene que ser. Tiene que ser.
0: ¿Cuánto cobrará esta, Brody? Tiene un precio, ¿no?
1: Pues para estar en Dubái tiene que petrodólares, tal vez.
0: Qué triste. Se perdieron los valores, se perdió todo, señores. No vengan a fregar con que, ¿cómo está el mundo? ¿Cómo están criando sus hijas? ¿Cómo están criando sus hijos? Es ahí donde deberíamos de pensar. Este tipo de mujeres son las que se van a Dubái o que andan allá no sé dónde y no sabes ni con quién van. O dicen que trabajan de aeromosas. Y vuelven y las mamás bien enojadas porque se les fue la hija, pero luego llega la hija que le regala una bolsa. Le dice, mamá, te voy a llevar a ver a... Vamos al Vaticano, te voy a llevar a ver a la Virgencito, te voy a llevar a Cancún, te voy a llevar... ¡Ay! Se les olvidó a las doñitas.
1: Silencio total.
0: Claro.
1: ¡Wow!
0: Y pues ya sabemos de dónde viene. Señores, soy el maestro Doggy y ya regresamos.

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0: Bueno, señores, estamos de regreso. Dice una mujer que para nada le regalen algo a un hombre. Y oigan, y pues ya que no le van a regalar nada, tampoco le diga nada bonito o positivo, porque el brody se le va a subir y van a creer que pues ya te tienen en el suelo. Entonces tú como mujer lo que tienes que hacer, dice esta mujer, es nada, porque es más, no solamente eso, tienes que darle picones o tienes que darle celos con otro para que vea que no la tiene segura. Si ustedes tienen una mujer que les dice, pues por ahí hay alguien más o cosas así, brodis, tengan poquita madre. ¿Cómo van a aceptar ese cochinero? Bueno, vamos a por este lado, y yo sé que muchos tienen, pues hay muchos detrás de mí. ¿Cómo van a andar muchos detrás de ti? ¿Cómo sabe ella?
1: Solamente que los esté probando, ¿no?
0: Señor, vámonos.
2: Están acostumbrados a uno abrirle la puerta, a cerrarle la puerta del carro.
0: Y bueno, nos quedamos que ella dijo que ya en Dubái ella así es, que le abren la puerta y le abren todo. Pues sí, obviamente, pues nomás se la quieren echar. ¿Qué más? Todo le van a abrir.
2: Abrirle la puerta de la casa, a cerrarla. O sea, tú no tienes que hacer esfuerzos físicos. Si el hombre no está acostumbrado, obviamente, no es un caballero, pues tú le enseñas, mi amor. Acuérdese que el hombre es como un animalito. Es como uno le acostumbre. Entonces, dices, ay, mi amor, me encantaría que tú siempre me abrieras la puerta. Me encanta que tengas esos gestos conmigo. Y te va a ver de...
0: O sea, mientras esta mujer habla, el garbanzo ya se le está antojando. Dice, ay, qué bonito habla.
1: Brody. Sí, de repente tiene un acento medio coquetón.
0: Al garbanzo se calentó cuando le dijeron, es un animalito. Dijo, ah, sí soy.
1: Es que cuando se juega sucio también está chido.
2: Acuérdese que el hombre es como un animalito. Es como uno le acostumbre. Entonces, dices, ay, mi amor, me encantaría que tú siempre me abrieras la puerta. Me encanta que tengas esos gestos conmigo. Y te va a ver demasiado femenina, demasiado frágil, y le vas a encantar muchísimo.
0: Muy bien, en eso estoy de acuerdo. Un hombre de verdad es muy, se puede decir, quiero usar la palabra macho, no machista. El hombre macho, sí, le gusta que su mujer sea muy femenina. Uf. Muy femenina, y sí, nos gusta que nos digan, ay, mi amor, me encanta cuando me abres la puerta, mi amor, me encanta cuando... Eso es lo que el hombre, todo lo que pide, que sean agradecidas. Ay, mi amor, pero, o sea, no nos pasa nada si nos regalan algo.

0: güey, no estoy pidiendo que me regalen, pero es la realidad.
1: 9. Intenta averiguar todo sobre su pasado. Intenta revuelcar hasta lo más profundo. ¿Por qué? Porque un hombre coge cariño cuando él le cuenta todo a uno, o sea, se desahoga. Cuando tú le sacas toda la información, él siente inconscientemente que tiene una comunicación contigo, que son tan amigos, que eso no lo puede encontrar con otra persona, que se abrió tanto contigo que ya no lo puede hacer con otra. Siempre cuando se separe de ti o cuando tenga algún problema va a decir, ay, es que le extraño a ella porque con ella me desahogaba, con ella hacía todas esas cosas. Pero es una mujer que dice, ay, no, es que a mí no me importa el pasado de mi marido. Mi amor, por eso es que te reemplazan. Por eso es que te reemplazan fácilmente. Tienes que crearle esa necesidad del hombre de estar contigo, haciéndole ver que él tiene mucha confianza en ti.
0: Muy bien. Es que lo que pasa con esta mujer lo usa como estrategia, pero si es al natural, es ahí donde cuenta, ¿no? Donde realmente.
2: Es falso, ¿no? Lo que dice.
0: Claro, ella. Donde realmente se preocupan por ti, no es. Ay, pues me dijo aquella. A ver, siéntate, gordo. Platícame tu pasado para que agarres confianza. Pero rápido, porque tengo que ir a las uñas.
2: Tengo que ir a Dubái.
0: Ya acabaste. Ay, qué menso. ¿Para qué hacías eso?
2: Mi avión sale a las 4.
0: A Dubái.

0: Muy bien, ya casi termina el audio de esta mujer. Si le va cambiando o está escuchando apenas, a los que me escuchan en vivo aquí en la radio, déjenme decirles que hay un podcast donde se lo pueden aventar parejito todo y pueden ir al podcast. Es El Maestro Doggy. 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El Maestro Doggy, el podcast. Gracias por escucharlo ahí. Pues esta mujer dice que... ¿En qué quedamos, Garbanzo?
1: Ella dice que tienen que tratarlo como animalito.
0: Ah, lo último.
1: No me acuerdo, maestro, recuerde.
0: Era una broma, sabía que no.
2: Es que tú no eres solo una cara bonita, un cuerpo bonito, que tú eres algo que él necesita tener. ¿Por qué? Porque es con la persona que él confía 100%. Deja que el hombre se exprese, se desahogue, deja que se vea débil ante ti. Créeme que con esto vas a obtener muchísimo poder sobre ese hombre. Y décimo, así se te caiga el mundo encima, nunca llames a un hombre. No empieces de intensa. Mis exnovios, algo que me caracteriza es que dicen, esta mujer, esta no le importo, a esta le valgo nada, esta, yo soy menos que el suelo para ella.
0: O sea, si ustedes mujeres quieren llamarle al Brody, nunca le llamen, nunca, porque van a pensar que pues ya te traen. Para nada.
2: ¿Por qué? Porque es que no les demuestro interés. ¿Por qué? Porque es que es algo que, pues, por ejemplo, a mí no me nace llamar a un hombre. Yo podía caerse el mundo, podíamos terminar y yo no estaba ahí.
0: Y recuerde, estamos hablando de una mujer fría, que ellas van por el dinero, el estatus, ¿no? Me imagino vienen de la pobreza, quieren llenar esos huecos con otras cosas, no necesariamente con lo que es ser más humano, ser vulnerables en ocasiones, ofrecer disculpas a tu pareja. De repente decir, oye, la verdad te extraño. Para mí eso es lo más humano y lo más simple que puede haber en una relación. Pero pues lo quieren hacer frío. Y yo no creo que esto vaya a cambiar. Hay muchos hombres que lamentablemente, pues así nacieron, así vivieron. Sus mamás nunca les daban cariño, sus papás se los madreaban. Ah. Entonces crecen y ven estas buchonas que les hablan bonito ahí en Instagram. Hasta piensan que la página azul... OnlyFans, creen que ellas ahí está el amor de su vida, la que quieren, ¿no? Y es triste, yo de verdad, muchos años en esto y creo que he ido aprendiendo de la gente que me llama y está en contra de mí, antes me daba como coraje y ahora me da pena, me dan mucha pena, me dan como diría la Choco, me dan cosita, de veras, la gente que está en contra de esto, digo, güey, es de verdad... ¿Cómo se van a enojar con un mensaje donde los estoy poniendo alerta de lo que hay afuera, de lo que se está viviendo, cómo se está viviendo, por qué se está viviendo? Pero al contrario, te atacan, ¿no? Y bueno, atacan, mejor dicho, porque pues mientras tú no lo permitas. Pero cuídense mucho, elijan a la mujer que los va a hacer felices si es que se van a casar. Piensen en 2 o 3 años. No piensen ahorita, porque pues ahorita está todo muy bonito, enamoramiento, todo eso. Miren, métanse a las redes o métanse a Google y busquen qué es enamoramiento, cuánto dura, busquen definiciones de palabras. No nada más repitan lo que oyen en redes, porque si no van a acabar como idiota regalando flores amarillas. Ahí nos vemos.

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0: Oye, Choco, ¿tú sabes qué mira Superman cuando entra al Facebook?
1: No, no sé qué mira Superman cuando entra al Facebook.
0: Su perfil.
2: ¡Oh, cielos! No sabías.
1: Bueno, vamos con la abogada Leticia Valencia de la Liga Defensora. Y presten atención, el día de hoy vamos a hablar de lo que son los crímenes e inmigración. O sea, ¿calificas qué delitos te van a descalificar, que hiciste, que ya tú dices, voy a sacar mi mica, lo que sea, y dicen, mira, este crimen y este, mejor no lo intentes, o tal vez sí? Vamos a hablar de eso con la abogada Leticia Valencia. Abogada, ¿cómo está? Muy buenas tardes.
3: Hola, Choco, buenas tardes. Muy bien, súper contenta de estar con ustedes. ¿Cómo están en cabina?
2: ¡Ay, beautiful!
1: Niños, calmados, por favor. Bueno, abogada, estamos muy bien. Y bueno, hay delitos que pueden, pues que a veces son errores que comete la gente y lamentablemente eso los va a poner en un, pues, en un momento difícil para poder conseguir sus papeles, ¿no? ¿Cuáles son esos delitos?
3: Sí, claro. Bueno, sí hay una mezcla de los delitos con inmigración, por eso es tan importante que tengas un abogado si has tenido arrestos en el pasado, pero también no asumir que no calificas, porque muchas personas dicen, no, yo tuve tantos DUIs o me arrestaron hace 20 años, así que mejor ni le muevo, pero resulta que esos delitos puede que no tengan consecuencias migratorias. Así que lo importante es hablar con un abogado de inmigración y también recuerden que un abogado criminalista te puede ayudar a limpiar tu record, que es lo más bonito aquí con la Liga Defensora, que tenemos a Gonzalo, que te puede también ayudar con eso.
0: Bien, ahí están Gonzalo y lo de inmigración con la abogada Choco y todo el equipo, el bufete ahí, para que vayan llamando de una vez al 800-333-3676, 800-333-3676. La pregunta es, ¿cuál es el primero o qué es lo primero, abogada, que debe hacer una persona si tiene un arresto en su pasado y ahora quiere arreglar sus papeles?
3: Claro, bueno, lo primero es no asumir que porque te arrestaron no calificas para la residencia o la ciudadanía, porque un abogado tiene que pedir tus huellas, el récord completo y revisar qué es lo que pasó en la corte, porque hay ciertos arrestos que no resultan en nada, puede que no haya suficiente evidencia, puede que al final no hubo cargos en tu contra y ese arresto no te va a perjudicar, porque lo que le importa a inmigración no es solamente el arresto, es la condena criminal, te tienen que encontrar culpable y también algo que puede importar muchísimo es la sentencia. Por ejemplo, hay ciertos arrestos que te pueden dar una sentencia de más de un año en la cárcel y eso es una felonía. Allí sí te puede afectar. Lo importante es tener un abogado que pida tus huellas. El abogado tiene que analizar los arrestos, la condena criminal y la sentencia y luego te decimos, ¿sabes qué? No pasa nada, aplica para la residencia o la ciudadanía o necesitas limpiar tu récord y te mando con Gonzalo.
1: Ah, muy mira, bien, muy bien. Bueno, excelente información. Ahora, abogada, ¿cuáles son los algunos de los ejemplos de delitos o infracciones menores, generalmente no, que no destruyen la oportunidad para arreglar tus papeles?
3: Sí, bueno, los delitos que pueden afectar son los que se consideran de algo moral, que eres una persona que no tiene buen carácter moral. Por eso las infracciones o los delitos menores, como manejar sin licencia, o tal vez te dieron un speeding checker, o te estabas manejando con una licencia revocada, eso no va a decirle a un oficial de inmigración que tú eres una persona que no merece estar aquí, ya que solamente es algo menor. Pero lo importante es que hayas pagado la multa, que ya no debas nada, que no hayas ignorado tu obligación. Y esos delitos o infracciones menores generalmente no te van a destruir la oportunidad de arreglar la residencia o la ciudadanía.
1: Muy bien, bueno, el teléfono es el 800-333-3676, 800-333-3676.
0: ¿Qué tipo de problemas, abogada, legales se consideran felonías agravadas y por qué son una alerta roja pa los migras?
3: Una felonía agravada típicamente es un delito donde te dan una condena criminal y tienes que hacer más de un año en la cárcel. Ah. Cuando haces más de un año de la cárcel es una felonía y eso típicamente puede impactar tu caso de residencia o de ciudadanía. Pero también hay ciertos delitos que aunque no te den una felonía, aunque sea un misdemeanor, aunque no tengas que hacer mucho tiempo de cárcel, aún así te va a descalificar para la residencia o la ciudadanía. Y estos son los delitos relacionados con las drogas, con la violencia doméstica, con el robo, con el fraude o con cualquier conducta que pueda señalar que tú eres una persona que no tiene buen carácter moral. Pero incluso aunque hayas tenido un caso de drogas, si podemos obtener algo que se llama una moción para vaciar los cargos, que es cuando el juez criminal deja que esa condena esté inválida, entonces elimina las consecuencias migratorias y luego puedes calificar para la residencia o la ciudadanía. Lo importante es hablar con un abogado para conocer tus opciones.
4: Oye, hay formas, ¿no, Choco? Oiga, abogada, yo algo que me está llamando la atención, a veces vemos raza que anda manejando tomada, les dan DUIs y todavía no arreglan sus papeles o están en proceso. ¿Esos brodis ya deberían decirle adiós a la residencia o qué rollo?
3: No, no necesariamente. Un DUI no es considerado un delito grave donde te pueda descalificar para la residencia o la ciudadanía, pero sí tienes que tener todo completado. Obviamente, si ya tienes unos 4 o 5 DUIs, entonces un oficial sí te puede negar la residencia porque va a decir, eres una persona muy irresponsable, se la pasa tomando y manejando y pones en riesgo la vida de otras personas. Pero un DUI en sí no te descalifica, incluso para la ciudadanía, con que los DUIs hayan sido hace más de 5 años, ya no tengas que pagar nada, completaste la sentencia, todavía puedes calificar. Pero es muy importante recordar que ahorita lo que le importa al gobierno es que puedas demostrar que eres una persona que ya se rehabilitó, que eres una persona que tiene buen carácter moral, que ya aprendió su lección y que no va a andar tomando y manejando.
0: Ya no tomo, señor oficial. Dijo, ah, qué bueno, digo, ya no tomo tan seguido.
2: Ah, bueno.
0: Ya no tomo tan seguido.
2: Hola, amigo.
1: Bueno, 800-333-3676, 800-333-3676. Abogada, ¿qué pasa si la persona indocumentada no cometió ningún delito, digamos, sino que fue víctima de un crimen? ¿Eso le va a perjudicar hablar con la policía?
3: No, para nada. Cuando eres víctima de un delito no te perjudica porque tú no fuiste el agresor, entonces tú no vas a tener los cargos criminales. Incluso hasta te puede ayudar porque hay ciertos delitos donde si eres una víctima de un crimen puedes calificar para la visa U o la visa T, pero sí tiene que ser un delito calificado. Si eres víctima de un crimen, siempre haz un reporte a la policía. Si te acusaron de algo falsamente, porque esto sucede mucho, muchas mujeres, incluso hombres, dicen, le llaman a la policía, tal vez esta persona está tratando de arreglar y resulta que es un caso de violencia doméstica, pero resulta que es falso. Recuerden que solamente una condena criminal te puede perjudicar, pero si al final te encuentran inocente, entonces ese caso no te va a perjudicar.
1: Mira, perfecto, abogada. Pues, ¿a dónde se comunican con usted? ¿A dónde le llaman? ¿A qué horas le pueden llamar? ¿Dónde están las redes sociales? Platíquenos.
3: Claro, me pueden marcar para esa consulta totalmente gratis para cualquier caso de inmigración, accidentes o defensa criminal a la hora que ustedes gusten al 800-333-3676, 800-333-3676, o me pueden buscar en Instagram, ahí estoy como @defensora, o pueden visitar defensora.com, pero les recuerdo que nosotros no tenemos el WhatsApp.
0: Bien. No tienen el WhatsApp, si alguien los contacta de la Liga Defensora, según por el WhatsApp, nomás lo están chamaqueando, o sea, en inglés, they are babying you, o sea, el chamaco, baby, ¿no? Bueno, ya regresamos, señores.

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